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1: Son las 6:10 y yo te pregunto a ti, ¿cuándo dejó de latir tu corazón? Escucha esto. Cuando estuve en intercambio en Estados Unidos, tuve un fin de semana largo y un amigo de una amiga nos acogió en una casa de Michigan por una semana. Fuimos a conocer mucho, nos divertimos todos e hice clic con un chico de la casa. Al fin de la semana, dijo que quería venir a visitarnos a mi amiga y a mí a la universidad y él preguntaba mucho por mí. Al final, terminó durmiendo en mi cuarto porque yo tenía cuarto privado. Y obviamente, eso llevó a conversaciones súper profundas toda la noche y un buen revolcón. Al otro día se tenía que ir porque le tocaba una gran manejada. Nos despedimos todos y quedamos súper tristes. Yo me fui a mi cuarto y como a la hora me tocan la puerta. Era él. Me dijo que se había regresado y que quería despedirse mejor, tipo estilo películas románticas. Yo sabía que eso no iba a prosperar porque yo me tenía que regresar a mi país. Él estaba por sacar su título de abogado y lo único que me quedó fue el gusto por el jazz clásico y una foto con él junto a mis amigos. ¡Qué cosa tan bárbara! El amor es tan bonito y tan feo a la vez, de verdad. Cuéntame en este momento tu historia de amor al WhatsApp 7442-040525 de cuando tu corazón dejó de latir. Le mando un saludo a Sara, a Rey y a todas las demás personas que están al pendiente de esta frecuencia. Muchas gracias por sintonizar Exa FM 99.3. Son las 6:12. Mi nombre es Javier Yesa y en todas partes, ponte Exa.
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0: ¿Cuándo fue la última vez que tu corazón dejó de latir? Ay, ay, ay, qué cosa tan bárbara. Este tema me encanta mucho porque puede abarcar en diferentes tipos, pues, de subtemas, ¿no? No todo es amor. Por ejemplo, aquí ya tenemos a los radioescucha que están participando con todo. Nos mencionan aquí, la vez que se me detuvo el corazón fue cuando vi entrar a mi esposa Adriana a la iglesia vestida de blanco para casarnos. ¡Ay, qué bonito! ¡Un aplauso! ¡Claro que sí! Esos son hombres macho, alfa lobos, ¿no? ¡Qué hermosa, la verdad! Tenemos aquí más participaciones. Hola, Yesa, saludos. Pues mi corazón dejó de latir, no precisamente por tristeza. Creo que las que son mamis entenderán que primero late fuerte el corazón y después sientes que para cuando escuchas el llanto de tu bebé al momento de nacimiento. Ay, es que, oye, no, pues no creo que yo, creo que también los papás, ¿no? Creo que los papás y las mamás. En ese momento sería algo muy increíble. Un saludo para todos los papás y mames que nos están sintonizando en este momento. Qué hermoso, la verdad. Hola, Javi. Saludos desde la franja de pie de la cuesta, barra de Coyuca. Un saludo, mi hermano, para allá. Muchísimas gracias por estar sintonizando la frecuencia. Ay, no, perdóname. Es hermana. Amiga mía. Una disculpa, pero un saludo increíble para ti que estás sintonizando esta frecuencia naranja, Exa FM. Oigan, aquí también tenemos participación. Nos mandaron unos audios. Así que, a ver, mi querido Mane, ¿me apoyas? Vamos a ver qué es lo que dicen aquí los radioescucha.
1: Hola, Javi, buenas tardes. Oye, yo te quiero contar esa triste historia de amor. Ay. Y si esa persona la está escuchando, pues quiero decir que no hay rencor, pero no utilices a tu pareja para olvidar a una expareja, luego cortar con tu actual pareja para volver a regresar con tu expareja. Eso no es de Dios. Gracias, Javi, espero que la escuches.
0: ¡Ay, qué cosa bárbara! No, no, no, a ver, espérame. ¡Qué cosa bárbara! Es que sí, no es de Dios, la verdad. No es de Dios. Ojalá y lo hayas escuchado tú, quien sea, que seas esa persona que utiliza otra para después desgarrar a la otra. ¡Ay, no, qué feo, la verdad! Pero bueno, ay, a ver, cuéntame, de este lado tenemos otro audio, mi querido Mane, ¿me puedes apoyar?
2: Hola, Gaby. Yo una vez tuve una ruptura hace mucho tiempo. Recuerdo que me di cuenta que él me engañaba porque vi mensajes con una de sus amigas, ay, con la que él decía que eran hermanitos. Y pues nada, yo no sé, me lo negaron frente mío, hacían como si nada. Pues yo terminé con él. Hasta la fecha me da pena saber y que me digan que él era mi novio, no, Dios mío.
0: Ay, no. No, yo creo que la verdad sí debería dar vergüencita. Imagínate, es esa típica de que somos amigos. O la de, es mi prima, ¿no? La verdad que es una cosa horrible, pero bueno, a veces no es de uno que nuestro corazón deja de latir por este sentimiento llamado el amor. Ahora sí que, como dice la canción, el amor nos hace mensos, pero bueno, no pasa nada. Continuamos con más buena música en este momento. Vas a escuchar algo de Reik, que se llama la canción Invierno. Son las 6:24. Mi nombre es Javier Yese y en todas partes, ponte Exa.

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Las 6:45 minutos. Ay, oigan, todo comienzo siempre debe de tener un final y pues ya nos vamos a ir, pero de verdad muchísimas gracias a toda la gente que está apoyando en este momento, pues a tu servidor Javier Yesa, y están mandando sus mensajes de WhatsApp, aquí los vamos a leer rápidamente. Saludos a Fer Guzmán porque ya viene al mundo su bebé Dante Leonardo. ¡Ay, qué bonito! Un aplauso porque se lo merece Fer, un saludo increíble para ti. Aquí también nos están sintonizando Dafne Salina. Buenas tardes, escuchando Exa FM desde el Info, quinta etapa. Quiero mandar un saludito a mis mejores amigos Mish y Gil. Ahí está el saludo, claro que sí, para ellos. Muchísimas gracias, la verdad, por estar sintonizando esta frecuencia. Hace un momento también estuvieron pues mandando unas peticiones. Ya se cumplió una de Morad. En un momento más vamos a mandar otra petición. Tenemos otro mensaje. Podrían mandar un saludo para la 7 Up de Yes, que las ama. Claro que sí, un saludo increíble para la 7 Up de parte de Yes, que las ama bastante. También aquí tenemos saludos. Hola, Yesa, perdón. Saludos desde Costa Azul. Quiero mandar un saludito al Esteban Perrencia. Claro que sí. El saludo para Esteban. Claro que sí. Oye, ese Esteban está muy mencionado porque nos mandan aquí. Gracias. Saludos de parte de Esteban. Bueno, Esteban, un saludo increíble para ti, para toda tu familia. Qué bonito el día de hoy. Si no llegaste a sintonizar en el momento, estuvimos hablando sobre momentos en el cuando tu corazón dejó de latir. Oye, yo te vengo aquí a platicar porque nos mencionaron un ejemplo más de esto y nos dice: yo tengo una vez que dejó de latir mi corazón. Fue cuando perdí a mi niña. Ya tenía planes porque yo tenía un niño y sería la parejita. Y mi esposo deseaba con todo su ser tener una nena, pero no se nos dio la oportunidad y nunca más volví a ser madre. Querido radioescucha que acabas de compartir esto, primero que nada, te entiendo, sé por lo que a lo mejor llegaste a pasar y créeme que tienes todo el apoyo de la Frecuencia Naranja, aunque ya haya sido viejo relato, experiencia que hayas tenido. De verdad que la Frecuencia Naranja está para ti, para ayudarte, poder chatear contigo y tratar de que tu tarde pues sea un poquito más divertida y más tranquila. Le mando un saludo también a mi tía Yesenia Santos Nova, que le mando un gran abrazo, un gran beso, y que todo lo que esté pasando en este momento, de verdad, de todo corazón, sepa que la familia está con ella. La quiero muchísimo, tía Jessy, gracias por tanto apoyo. Y bueno, a ti que estás sintonizando esta frecuencia, de verdad, muchas gracias. Siguen mandando mensaje. Buenas tardes, Javi. Muchas felicidades, ya tienes programa. Enhorabuena, muchas felicidades. Muchísimas gracias, Tina. Te agradezco bastante. Nos siguen mandando más historias. Chicos, ya nos tenemos que ir, de verdad, muchísimas gracias por estar sintonizando esta frecuencia y participar, pero pues aquí el tiempo vale, así que pues yo me tengo que despedir, de verdad, muchísimas gracias por sintonizar, nos vemos el día de mañana de 6 de la tarde a 7 de la noche, no te despegues de la frecuencia porque aquí mi buen Mane Gómez tiene todavía musiquita para que te diviertas y estés en todo momento siempre arriba. Son las 6:49 y como le dije a mi ex, hasta aquí la dejamos, señoras y señores. Mi nombre es Javier Yesa. Recuerden escuchar esta frecuencia naranja y en todas partes Pontex FM 99.3.

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6: ¿Cómo están? Soy Claudia Mejía. Una nueva semana, un nuevo episodio. Hay un tema que, pues como mujeres tal vez sepamos cómo manejarlo, pero tal vez haya mujeres o adolescentes que aún no, y es este tema de la higiene menstrual. Y para eso tenemos a nuestra querida doctora Carelia Mendoza, ella es ginecóloga. ¿Cómo estás, doctora?
7: Muy bien, muchísimas gracias, un gusto estar con ustedes.
6: Hablemos de la higiene menstrual, pero sí quisiera como una guía, ¿no? O sea, saber el paso a paso.
7: Claro.
6: De una buena higiene menstrual.
7: Hablar de higiene menstrual es un tema bastante amplio en el sentido de que hay muchas cosas que aún no sabemos. Sin embargo, pues la mayor parte de nosotras tenemos el contacto o de alguna manera nos introducimos a la higiene menstrual como Dios nos da a entender, porque
6: sí.
7: Nadie nos explica qué usar, cómo usar, cada cuánto cambiarlo. En el mejor de los casos, nuestra mamá, prima, tía, amiga nos orientará un poco. Pero a pesar de todo lo que hemos avanzado en comunicación, en normalización del periodo menstrual, pues finalmente no hemos logrado que esto sea hablado de manera amplia, ¿no? Porque todo mundo esconde como esa parte todavía. En muchas ocasiones pensamos que esto es como algo que es sucio, ¿no?
6: Mucho tabú.
7: Mucho tabú, justamente. Lo primero que debemos de saber es, cada mujer es única, cada mujer tiene afinidades o facilidades para determinados productos de higiene menstrual, pero lo más importante es a ti que te sirve y a ti que te acomoda.
6: Esto de las copas no es tan nuevo, ya tiene tiempo, pero el otro día yo hablando con una prima le decía, bueno, ¿por qué no intentas usar la copa? Dice, es que no he tenido relaciones. Y yo me quedé como en ceros y en blanco porque no supe qué decirle, porque no estoy informada sobre esta parte, este producto de la copa. Entonces, ¿esto es un mito? ¿Es real? ¿Quién puede usar la copa? Bueno, tú nos acabas de decir lo que mejor te acomode y te funcione.
7: Estos dos elementos, al igual que los tampones, son situaciones que tenemos o objetos que tenemos que introducir dentro de la vagina. Aquí el por qué usarlos o no usarlos cuando se ha tenido o no se ha tenido vida sexual depende precisamente de un mito que tenemos muy arraigado, de la cuestión de virginidad. Tenemos muchas veces esa idea de que si no se han tenido relaciones sexuales, no se pueden utilizar este tipo de copas o de discos o de tampones. Si la paciente está consciente de que su virginidad está únicamente dada por una estructura anatómica que puede o no estar presente, puede o no romperse en el momento de la primera relación sexual, y para ella es mucho más fácil utilizar, mediante educación que nosotros le damos a veces en el consultorio, para la utilización de tampones o copas menstruales, pues adelante. Aquí la única situación es que cuando no han tenido vida sexual, utilizar este tipo de elementos puede llegar a producir un poco de dolor o incomodidad. Por eso es que muchas veces pues no se les recomienda, pero no propiamente está prohibido.
6: ¿Cuál sería la opción para las personas que no tienen un fácil acceso a estos productos?
7: En muchas zonas rurales incluso todavía utilizan telas como tal para absorbentes y no utilizar productos que sean desechables, y precisamente por el alto costo que tienen. Entonces son regiones en donde están acostumbrados a utilizar los recursos propios, porque no hay forma de que ellos tengan acceso a otro tipo de procesos o de materiales como las toallas sanitarias.
6: Y por ejemplo, si estas mujeres utilizan estas, supongo que son como los pañales que usan para los niños.
7: Sí, o incluso, por ejemplo, algunas telas absorbentes como los tipo toalla, la toalla para lavarse las manos llegar a utilizar.
6: Okay.
7: Y lo único que se les recomienda es que estén perfectamente lavadas, perfectamente secas antes de utilizarlas, porque esto puede ser un factor de riesgo para infección. La copa menstrual es una excelente opción, pero también tiene ciertas situaciones que debemos de tomar en cuenta. Entiendas que tienes que cambiarlo cada 6 a 8 horas recomendablemente, incluso de acuerdo a la cantidad de flujo que tienes, puede ser esto más frecuente. Al igual que con la toalla sanitaria, se recomienda cambiarla entre cada 6 a 8 horas para evitar algún accidente o alguna situación de infección.
6: Tipo de ropa interior.
7: Okay.
6: O sea, que podamos utilizar.
7: Bien. Independientemente de que estemos o no en un ciclo menstrual, nosotros debemos utilizar ropa interior que sea completamente algodón, es la recomendación siempre, completamente de algodón. Tratar de evitar que tenga colores, porque se ha visto que incluso los colores pueden llegar a tener algunos elementos que pueden ser disruptores endocrinos. Tratar de evitar telas sintéticas precisamente por el contacto con estos disruptores endocrinos o por contaminación. Y ropa que no sea muy ajustada, porque pues nos encanta meternos en esos pantalones súper embarrados que nos ponemos con calzador, pero no es como lo más sano, ¿no? Entonces, en cuanto a la ropa interior, pues no debe ser ajustada y debe ser de algodón preferentemente.
6: El lavado de manos. O sea, yo creo que debe ser el primer paso, así uses lo que estés usando, lavarte las manos.
7: Sí. Independientemente del producto que nosotros utilicemos, siempre se recomienda para remover cualquier producto de higiene menstrual lavarse las manos previamente, porque vamos a tocar nuestra área genital.
6: Ay,
7: y
6: sí.
7: Todo lo que traemos en las manos, o sea, todo lo que toca nuestras manos en todos lados, pues tiene mucha contaminación de muchas cosas. Entonces lo ideal es sí, lavarnos las manos antes de ir al baño.
6: Por favor, y después también, ¿no? Digo,
7: sí.
6: La preciosa hay que cuidarla. A la hora de lavar tu área genital, hay demasiados productos también. Existen muchísimos productos, jabones, lociones, etcétera, etcétera, etcétera. ¿Qué es lo recomendable para la limpieza?
7: Lo recomendable es no utilizar productos perfumados, que eso es fundamental. Bañarnos únicamente con agua y jabón, jabón neutro de preferencia, sin aromas, sin olores añadidos, porque estos pueden llegar a generar contaminación como lo hablamos con los productos de higiene menstrual. Entonces, realmente, otra vez venimos de campañas publicitarias en donde dicen que nuestro cuerpo tiene que oler a flores del campo y pues la realidad es que no es
6: obvio,
7: cierto.
6: No.
7: Entonces, pues nos hemos acostumbrado a que debemos de oler perfumadas todo el tiempo y esto no es necesario. Con que nosotros tengamos una higiene con un jabón neutro, un jabón de baño que no sea perfumado, es suficiente. Existen muchos productos, mientras estos no tengan algunos fenoles, algún aromatizante, podemos utilizarlos.
6: La limpieza para ir al baño, ¿cómo debería de ser?
7: Siempre tratamos de encontrar productos que nos puedan ayudar en nuestra vida diaria. Entonces, hay, por ejemplo, a quienes se les facilita las toallitas húmedas. La realidad es que dentro de todo lo que se ha estudiado, lo único que se pide es que si se utilizan, por ejemplo, toallitas húmedas, estas no sean con alcohol y no tengan ningún tipo de perfume. Entonces, lo que hacemos habitualmente y la práctica común es el uso de papel higiénico, con lo cual tendría que ser suficiente. Lo ideal es que nosotros tuviéramos un lavado con agua y posteriormente solamente secar a palmaditas con el papel higiénico, pero se considera que utilizar únicamente el papel higiénico y limpiarnos de adelante hacia atrás, pues tiene que ser suficiente para nuestra higiene.
6: ¿Y baño diario?
7: Baño diario, sí, por supuesto.
6: ¿Estés o no estés en tu periodo?
7: Así es.
6: Ok. Bueno, digo baño diario porque, bueno, una sabe de eso, ¿no? Entonces
7: claro.
6: Ya una a los 2 días y no te bañas, ya estás como de...
7: Exacto,
6: como
7: pero
6: incómodo,
7: también
6: ¿no?
7: Tratar de no exagerar en nuestro aseo diario, porque pues hay pacientes que se lavan con ciertos jabones que son muy abrasivos para la piel, entonces este tipo de jabones está prohibido.
6: ¿Cómo abordar este tema con las niñas, con las hijas?
7: Primero debemos de aprender nosotros, quitarnos todos los tabús, todos los mitos que tenemos en la cabeza, quitarnos las dudas. Y segundo, pues entender que también nuestros hijos ahora tienen acceso a otro tipo de elementos que a veces pues llegan a conocer más de ciertos temas que nosotros. Entonces, entre mejor estemos preparados, podemos pedir apoyo de un médico para poder orientar a nuestros hijos sobre estos temas.
6: Pues muchísimas gracias por estar aquí y por darnos estos tips. Soy Claudia Mejía. Bye.

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6:07. Estamos escuchando All Sheep del gran Elvis Presley. A lo mejor no es tan conocida esta canción como otras del rey, pero déjeme contarle el porqué. Ay, aquí ya me está patrocinando un... Patrocínenme, por favor. Los amigos de YouTube, digo, ya hice el comercial, ¿no? Perdón, es que dejé aquí mi yogurt para todos los que no nos están escuchando. Para los que solo nos escuchan, dejé aquí mi yogurt y ya se estaba viendo aquí bien bonito como publicidad integrada en MBS Noticias. En fin, le cuento. Estamos escuchando a Elvis Presley porque la rola All Sheep es porque hoy es el Día Mundial del Perro. Hoy es Día del Perro. Felicidades a todos los que tenemos. Bueno, yo no tengo, pero a todos los que tienen un perrito. A todos los que, bueno, algunos hasta se sienten perros. A todos los fan perros. En fin, pues felicidades. Hoy es Día del Perro. Hay también varias cosas el día de hoy. Felicidades a Daniel, a Práxedes, a Lorenzo y a Arbogasto. Mire qué nombre tan curioso. No conozco a ningún Arbogasto. Pues felicidades si hay un Arbogasto que nos esté escuchando. Escríbanos en el 5640-05-1025 y le mandamos un abrazo totote. 21 de julio es día de San Daniel, del profeta San Daniel también. Nos quedan a usted y a mí 163 días y se acaba el 2026. Ya vamos de gane. Hoy, además de ser día del perro, es día del gazpacho. Y mire en qué momento, siendo España el campeón de la Copa del Mundo, también es día del gazpacho. 6:09 con Elvis Presley. Nos vamos con la información más relevante aquí en MBS Noticias. Soy Luis Cárdenas. Vámonos con todo.

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1: Les agradecemos el espacio para que la Comisión Nacional del Agua, a través del Servicio Meteorológico Nacional, les informe el pronóstico del estado del tiempo. En el contexto nacional y de mayor relevancia son los efectos del monzón mexicano que, como ya sabemos, genera lluvias sobre el norte y noroeste de nuestro país. Por su parte, sobre el occidente y el centro del territorio nacional, las lluvias serán establecidas por canales de baja presión que, durante el día, junto con el aporte de humedad, pues mantendrán la probabilidad de lluvias para estas regiones. En este día se pronostican lluvias muy fuertes de 50 a 75 milímetros en Sonora, Chihuahua, Michoacán y Guerrero, así como lluvias puntuales fuertes de 25 a 50 milímetros en Jalisco, Colima, Estado de México y Chiapas. Prácticamente en el resto de estas zonas se pronostican chubascos de 5 a 25 milímetros, especialmente en Baja California Sur, Sinaloa, Nayarit, Durango, Zacatecas, Ciudad de México, Morelos, Tlaxcala, Puebla, Veracruz, Oaxaca, Campeche, Yucatán y Quintana Roo. Por su parte, la temperatura seguirá alta en gran parte del país. Se pronostican temperaturas máximas superiores a 45 grados Celsius en Baja California, así como temperaturas máximas de 40 a 45 grados Celsius en Baja California Sur, Sonora, Sinaloa, Chihuahua, Coahuila, Nuevo León, Tamaulipas. Asimismo, en Durango, San Luis Potosí, Nayarit, así como Jalisco, Colima y Michoacán, se prevén temperaturas de 35 a 40 grados Celsius. Es decir, en el resto del país, las temperaturas podrían ser por debajo de los 35 grados Celsius, exceptuando la zona montañosa del interior del territorio nacional, en donde las temperaturas podrían estar por debajo de los 30 grados Celsius. Y recuerden que al momento de que se generan las lluvias, los vientos pueden alcanzar rachas cercanas a los 70 kilómetros por hora. Reciban un cordial saludo y toda esta información y más la pueden encontrar en las redes sociales oficiales del Servicio Meteorológico Nacional y en la página web también.
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2: A las 7:30 de la mañana, la presidenta Claudia Sheinbaum encabezará su conferencia de prensa matutina. A las 9 de la mañana, la embajada de Ucrania en México realizará un briefing online con el vocero del Ministerio de Asuntos Exteriores de Ucrania, Gyori Tikhtchi. A las 10:30 de la mañana, la presidenta nacional de Morena, Ariadna Montiel, dará una conferencia de prensa. Al mediodía se llevará a cabo la tercera reunión de autoridades federales y estudiantes en paro del IPN en la Escuela Nacional de Ciencias Biológicas del Casco de Santo Tomás. A las 12:30 horas, CAF, Banco de Desarrollo de América Latina y el Caribe, en alianza con Sonen Capital y Fondo de Fondos, realizarán la presentación de Fondo de Impacto Vela. El presidente de Estados Unidos, Donald Trump, se reunirá con su homólogo libanés, Joseph Aoun, para abordar las negociaciones de paz en Israel. El primer ministro británico, Andy Burnham, completará la lista de su nuevo gobierno. El presidente de Alemania, Frank-Walter Steinmeier, recibirá a su homólogo de Azerbaiyán, Ilham Aliyev, en la villa Borsig, situada al norte de Berlín. Y el Departamento de Estado de Estados Unidos enviará el primer cargamento de ayuda humanitaria a Cuba por valor de 100 millones de dólares.
3: El día 21 de julio, el año 2026, bienvenidas y bienvenidos, estamos en MBS Noticias. Hoy tenemos un gran programa por delante, vamos a platicar de varios temas que están en la palestra nacional. A ver, le cuento información muy relevante. Al ser sentenciado el Mayo Zambada, dice, no hay honor ni futuro en este negocio del crimen organizado. Y además, abre la posibilidad de cantar más, de tener más información. Dice, yo no he cooperado con nadie. Yo me declaro culpable, sé lo que hice y está pidiendo también una condición pues muchísimo más beneficiosa para su estado de salud, un hombre de 76 años de edad ya, que pueda llegar a tener atención médica, que no esté en un centro de máxima seguridad como el caso del Chapo Guzmán. Ahora, igual y tampoco se lo conceden. Pero la carta es muy interesante. Lo que no dice, dice más de lo que dice. Lo platicamos aquí en MBS en un momento. Estados Unidos señala que hay presencia de espías rusos en México. Y ya salieron los corifeos cuatroteros a decir, no es cierto. No, sí es cierto. Hay un friego. De menos se han triplicado. Y no lo estoy diciendo yo. Lo dice el Departamento de Estado norteamericano en un informe llamado Cuba, la amenaza del comunismo. Y lo han dicho varios think tanks. Y lo han señalado varios expertos de inteligencia global. México se convirtió en un centro de espionaje ruso. En Playa Holbox, creo, hace poco tenían una estación de radio, no sé si legal o ilegal, que transmitía en ruso. Ah, sí, pero los corifeos. No, sí es cierto. Y no solamente es cierto, sino que van a venir consecuencias por ello. Aguas. Pero bueno, aquí les encanta jugar con fuego, ¿no? A ver hasta dónde nos quemamos. La bronca, ojalá se quemaran ellos nada más. Nos queman al país, carajo. Sheinbaum inicia foros para regular redes sociales e inteligencia artificial. Hay una amenaza latente de una tentación de censura. Creo que no viene de la presidenta. Creo que vendrá esa amenaza de algunos legisladores que no le acaban de entender al tema, o peor, que le entienden al tema y que por eso quieren aprovechar y meter ahí la guadaña de la información. Yo espero que no, pero amo a ver. Américo Villarreal promete investigación exhaustiva por la muerte de Dafne, esta joven que murió asesinada al final de cuentas por una negligencia brutal en una academia militar allá en Tamaulipas. Y Daniel Ortega pierde la cabeza, ya está chocheando. Está muy viejito Daniel Ortega, los dictadores también sufren. No sé por qué pensé en Chiapas. Los dictadores también sufren y sufren mucho. Chochean, se hacen viejitos y ya no les llega tanta agua al cerebro. Ya como que ya no jala la ardilla. ¿Qué dijo Daniel Ortega? Que ya no va a haber elecciones en Nicaragua. Pero además los bola de changos ahí que le aplauden. ¡Ay, sí! ¡Vamos a matar gente! ¿Qué les pasa? No sé si sé qué les pasa. Son seguidores ultranza del régimen dictatorial. ¿A eso es a lo que aspiramos? Algunos sí, ¿eh? Aguas. Dice Daniel Ortega, ya no habrá elecciones y todos le aplauden. ¡Órale! No, o sea, neta, además no habrá elecciones porque hay riesgo de que perdamos el gobierno. ¡Ah, caray! Platicamos de todo esto y mucho más aquí en MBS Noticias. Me llamo Luis Cárdenas. ¡Vámonos con todo!
0: Estados. Veracruz.
4: Al menos 5 cadáveres fueron encontrados en 2 puntos diferentes de la entidad. El primero ocurrió a un costado de la carretera Orizaba-Puebla, luego de un reporte que alertaba de un olor fétido. En el lugar fueron encontrados 4 cuerpos envueltos en bolsas de plástico en avanzado estado de descomposición. Posteriormente, las autoridades recibieron un segundo reporte de un cuerpo abandonado en el área de descanso ubicada en la altura del kilómetro 251 en el tramo de Ciudad Mendoza a Catzingo. Se iniciaron las investigaciones para determinar si existe relación entre ambos hallazgos y dar con la identidad de las víctimas.
0: Nuevo León.
4: En el municipio de Escobedo, creadores de contenido descubrieron el cuerpo de un hombre al interior del motel Nueva Castilla. El inmueble es donde hace más de 4 años fue localizada sin vida Devani Escobar, tras permanecer varios días desaparecida. Este nuevo hallazgo ocurre este lunes, cuando los influencers habían ingresado al lugar de manera clandestina, ya que permanece clausurado. El cadáver fue localizado en una de las habitaciones, por lo que arribaron las autoridades periciales para el levantamiento del cuerpo.
0: Estado de México.
4: Tras el atropellamiento ocurrido en la colonia Paseos de Chalco, donde un menor y su padre fueron embestidos presuntamente por una patrulla que circulaba en sentido contrario, la Fiscalía Estatal informó que la familia del menor firmó un acuerdo reparatorio con la Policía Municipal, por lo que la agente culpada recuperó su libertad tras permanecer 48 horas detenida. El menor, identificado como Liam, de 5 años, permanece bajo atención médica debido a las graves lesiones que sufrió, entre estas, una fisura en el pulmón.
0: Hidalgo.
4: Las autoridades estatales continúan las diligencias para identificar penalmente al menor localizado sin vida en Mineral del Monte. De acuerdo con el colectivo Madres Buscadoras de Sonora, el cuerpo del menor, que ingresó al CEMEFO el pasado 9 de julio, no ha sido reclamado oficialmente. Como señas de identificación, el menor de entre 1 a 5 años vestía una sudadera roja con mangas y gorro azul marino, pantalón de mezclilla azul, tenis negros con el logotipo de Nike en rojo y blanco.
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5: Joaquín Guzmán López, hijo de El Chapo, al declararse culpable, admitió y afirmó que había orquestado el secuestro de El Mayo. Estados Unidos dejó perfectamente claro que no consentimos el secuestro y que no recibirá ningún reconocimiento por nada de lo que hubiera hecho en ese sentido.
6: No credit for anything that he did along those lines.
7: Los agentes estadounidenses de distintas agencias son alrededor de no solamente de Estados Unidos, sino en general, alrededor de 250, que el otro día preguntaron. Todos tienen que cumplir con la Constitución y la Ley de Seguridad Nacional.
8: Por supuesto, Ernesto Rufo es un preso político. Forjó nuestra democracia. Él fue por primera vez el mexicano que ganó una elección en todo nuestro país y lo ganó en Baja California.
9: A mí sí me llama poderosamente la atención es el trato indigno de un gobierno que se dice humanista, que le llaman el humanismo mexicano y que fue maltratado, que fue vejado y que fue exhibido sin mostrar una prueba.
10: México debe negociar con firmeza, defendiendo su soberanía y los intereses nacionales.

0: a ustedes, el Mundial será recordado por una increíble energía colectiva.
1: Cuando juega nuestra selección, jugamos todos. ¿Recordáis? La lista de todo un país. Pues ahora, cuando habéis ganado, lo habéis hecho para toda España.
2: Hubo otro fraude electoral en Colombia. Y ese fraude electoral tiene muchas consecuencias. El próximo presidente de Colombia será un sirviente de los gobernantes de Estados Unidos.
3: Ya quisieran ellos ganar elecciones, pero que se olviden. Aquí no volverán a haber elecciones. No volverán a haber elecciones para que por ahí intenten ellos atrapar el gobierno, atrapar el poder.
4: Lo único que tenían que hacer era simplemente acatar las indicaciones de las autoridades. Si no te gusta lo que hicieron las autoridades, entonces ve a los tribunales, demanda o haz lo que quieras hacer. Pero siempre debes acatar a las autoridades. Si lo hubieran hecho, hoy seguirían vivos.
5: Seis de la mañana con 22 minutos. Bienvenidas y bienvenidos. Estamos en MBS Noticias. Me llamo Luis Cárdenas y me escucho a través de un podcast. Estamos en todos lados, cualquier momento, cualquier lugar, rompiendo la barrera del tiempo y el espacio, la plataforma que prefiera. 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Baje la aplicación para que esté informado, actualizado siempre y tome las mejores decisiones. 6:23, ¿me escucha en vivo? Hoy es 21 de julio. Ya nos falta poquito para acabar el mes. Y no sabe el gusto que me da poder compartir unos minutos con usted aquí en MBS Noticias. Me llamo Luis Cárdenas. Vámonos con todo. Ismael El Mayo Zambada, quien fuera uno de los capos más escurridizos e influyentes de México, rompió su histórico silencio durante la audiencia en la Corte de Distrito del Este de Brooklyn, en Nueva York, donde escuchó su sentencia de cadena perpetua. El exlíder del cártel de Sinaloa sorprendió al leer una carta de su puño y letra, donde se dijo arrepentido de su carrera criminal y lanzó un fuerte llamado a frenar la violencia en México. La violencia debe de acabar en México y en otros lugares, dijo. Se pierden demasiadas vidas, se destruyen familias, nadie gana en este tipo de guerras. A las próximas generaciones, se los digo, elijan un camino distinto a la violencia. No hay honor ni futuro en este negocio del crimen, dijo Ismael El Mayo Zambada, condenado a cadena perpetua. Morirá en una cárcel en los Estados Unidos de Norteamérica. Pero también en la carta dijo, no estoy cooperando. No he cooperado, no tengo ningún trato con fiscales. Esto no necesariamente es verdad, pero sí abre la puerta a algo que hace temblar a los políticos mexicanos. ¿Qué es? Pues que quizá El Mayo puede cantar más. A lo mejor puede cantar para que le den un chocolate. A lo mejor puede cantar para que le pongan otra cobija. A lo mejor puede cantar para que tenga la posibilidad de tener alguna visita. Todavía puede cantar mucho más. Al menos es lo que da a entender por varios especialistas la carta del Mayo Zambada. Él dijo, yo me declaro culpable, le ahorro al Estado norteamericano una brutalidad de dinero y de tiempo, y todavía hay más. Hay parque. ¿Contra quién cantará si es que canta? Edgardo Moreno, cuéntanos, buen día.
6: Buenos días, Luis. Tras la sentencia del Mayo, Estados Unidos advierte que ahora va por el resto del cártel y sus redes de protección. Asimismo, dejó claro que ellos no autorizaron el secuestro del capo. Tras conocerse la sentencia de una Corte Federal de Brooklyn, representantes del Departamento de Justicia, la DEA, el FBI y Seguridad Nacional aseguraron que ningún líder criminal está fuera del alcance de los Estados Unidos. Joseph Nocella, fiscal del Distrito Este de Nueva York, fue el encargado de expresar la satisfacción de las autoridades ante la condena del Mayo. Novela también fue el encargado de enviar un mensaje al gobierno de México y a todos los que preguntan por la participación del FBI o de cualquier otra agencia de Estados Unidos sobre el secuestro y entrega del Mayo a las autoridades norteamericanas. Él afirmó, nosotros no autorizamos ese secuestro. Los detalles más adelante.
5: La voz del fiscal federal de Distrito Este de Nueva York, Joseph Nocella.
7: Joaquín Guzmán López, el Chapo's son.
8: Joaquín Guzmán López, hijo de El Chapo, al declararse culpable, admitió y afirmó que había orquestado el secuestro de El Mayo, y también declaró que esperaba ganarse el

0: favor del gobierno de Estados Unidos por haberlo hecho. Estados Unidos dejó perfectamente claro que no consentimos el secuestro y que no recibirá ningún reconocimiento por nada de lo que hubiera hecho en ese sentido.
1: En otros temas, el Departamento de Estado, con Marco Rubio como el secretario de Estado, uno de los hombres más poderosos del planeta, con ascendencia cubana, ha lanzado un documento oficial. No son chismes. Es un documento oficial que dice: Cuba, la capital del comunismo del siglo XXI. Es un documento oficial, no es un panfleto, no es ahí una postura política, no es una columna, es un documento oficial en donde señala que existen presencias de agentes rusos en México y también, de alguna u otra manera, abre investigación en torno a cómo pudo Rusia, Irán, Venezuela en su momento, enemigos de los Estados Unidos, influir en elecciones en Latinoamérica para afectar la presencia de los Estados Unidos, para afectar los intereses del tío Sam. Cuéntanos, Pepe Díaz Briseño, desde Washington.
2: Buenos días. Una vez más, el gobierno de Estados Unidos alerta por lo que ha ubicado desde al menos 2022 como el alto número y jerarquía del espionaje ruso en México. Y es que desde que Estados Unidos y varios países en Europa expulsaran a múltiples espías rusos tras la invasión rusa de Ucrania, muchos de estos han estado desembarcando en países como Japón, pero también en México. Ayer, el Departamento de Estado aseguró que la vasta presencia de altos funcionarios de espionaje ruso desplegados en territorio mexicano ha sido incluso un tema de fricción con Estados Unidos. ¿Qué exactamente está ocurriendo? Todos los detalles los tendremos más adelante desde Washington.
1: Naditita menor lo que pone en la mesa el Departamento de Estado. Y allá en Cuba, en la dictadura, ¿qué dice Díaz-Canel? No es cierto. Ella. A ver quién le crea a la dictadura. Pues obviamente algunas personas ahí un poco ciegas, pues le creen a la dictadura, aún muchos ciegas. Canel dice: cree, ladrón, que todos son de su condición. Nada más acertado para caracterizar el informe del Departamento de Estado contra Cuba que lo que promueve uno de los funcionarios más corruptos de la actual administración. Bla, bla, bla, bla, bla. Tienes a tu gente muerta de hambre, metes a la cárcel a cualquier disidente, hay torturas, sigue habiendo desapariciones. Es una dictadura que prefiere matar a su gente antes que abrirse a la democracia. Entonces, tómelo con tiento. Yo me quedo un tanto con la información, que no es menor, publicada por el Departamento de Estado, que incluye información de la CIA, del Homeland Security, del Pentágono, y que habla no solamente de Cuba en la presencia y relación con, pues, Rusia, sino también de lo que ha estado pasando en países como Japón. Va a ser interesante la reacción que tenga Japón, que yo estoy seguro será muy diferente a la de Díaz-Canel. Japón es una democracia. En Japón también están llegando espías rusos. Es un asunto de geopolítica, ¿no? No es menor el tema. La presidenta de la República, antes de que se publicara este informe, por cierto, reveló que actualmente operan alrededor de 250 agentes de inteligencia extranjeros en México. Y no todos pueden ser publicados. O sea, no es que tengas así la lista de estos, se llaman tal y tal. Deberías de, pero no, porque son agentes de inteligencia. Justamente el trabajo de un espía es que no detectes que es espía. En fin, dice la presidenta, hay 250. De esos 250 que dice la presidenta, de lo que tenemos publicado, de lo que podemos saber, sería interesante conocer la cantidad de rusos, la cantidad de iraníes, la cantidad de chinos y la cantidad de norteamericanos. Esto dice la presidenta Sheinbaum.
3: Los agentes estadounidenses de distintas agencias son alrededor de, no solamente de Estados Unidos, sino en general, son alrededor de 250, que el otro día preguntaron. Todos tienen que cumplir con la Constitución y la Ley de Seguridad Nacional. Eso quiere decir que primero pues tienen que ser aprobados por un comité del Gabinete de Seguridad. Ese comité revisa las solicitudes por parte de la embajada de que vengan agentes, sea de migración o relacionados con algunas agencias de inteligencia o de seguridad en México.
1: En otros temas, Kenia López Rabadán, la todavía presidenta de la Cámara de Diputados, sostiene que Ernesto Rufo Apel es un preso político.
4: Por supuesto, Ernesto Rufo es un preso político. Forjó nuestra democracia. Él fue por primera vez el mexicano que ganó una elección en todo nuestro país y lo ganó en Baja California de manera leal, de frente, con trabajo, con los ciudadanos de Baja California apoyándolo.
1: Y la presidenta de la República, pues, tiene otros datos.
5: Y esta empresa importaba de las dos maneras, con las dos irregularidades, reportando menos o reportando que traía otro combustible o otro producto que no era combustible. Se dan cuenta tanto aduanas como las autoridades de seguridad del gobierno de México de que vienen estos ferrotanques hace un año prácticamente, los abandonan en Coahuila y a partir de ahí se hace toda la investigación. Y la empresa que los importa, pues, es Ingemar. O sea, no tiene, es directo.
1: Sí y no, porque Ingemar no maneja el transporte. Ese es el pequeño detalle. Ingemar lo que hace es el trámite para importar el huachicol. En este caso, así en la narrativa de la Fiscalía General de la República. Del huachicol, así tal cual como se lo dije. Eso es lo que tendrían que probar. No el ferrotanque en sí mismo, porque esa es la transportación. Y resulta ser que la fiscalía no puede probar hasta el momento, de acuerdo a lo que dice la defensa de Rufo, que estén importando huachicol porque declararon lo que importaron. ¿Me explico? O sea, tú estás importando algo y, pues, de pronto llega otra cosa. Tú no tienes, a ver, más claro, tú cuando pides algo en Mercado Libre o en Amazon o en cualquiera de esas cosas, pues lo pediste y ya, san se acabó. Te debe de llegar lo que pediste. ¿Pero qué pasa si te llega otra cosa? ¿Qué ha sucedido? ¿Es culpa tuya o es culpa de la empresa que te está llevando ese producto? Por ejemplo, pides una cámara y te llega un juguete. Hay un video viral de TikTok en donde pasó eso. ¿Es culpa tuya o es culpa de la empresa que, en este caso, te trajo un producto equivocado? Y no estoy defendiendo a nadie. Lo que sí es que si la tesis de la Fiscalía General de la República está basada en el tema de los carrotanques, pues ya tronó el asunto. Porque los carrotanques no pertenecen a Ingemar. Que puede haber corrupción, por supuesto, pero hay que probarla. Y mientras eso no suceda, fuera del sector 4T, la detención de Rufo, pues, se ve de menos sospechosa porque el eco cala. ¿Y Rochamoya pa' cuándo? En el Congreso hubo un acuerdo, cosa rarísima, pero tanto el PAN como Morena, como el PRI, como todo mundo, celebraron que la presidenta hubiera acudido a la final de la Copa del Mundo. Angélica Melín, buen día.
6: Hola, Luis, buenos días. En el recinto parlamentario de San Lázaro causó reacciones la decisión de la presidenta de México, Claudia Sheinbaum, de acudir a la final del Mundial de Fútbol 2026 en los Estados Unidos por invitación del presidente Donald Trump para legisladores del bloque mayoritario e incluso la presidenta de la Cámara, la mandataria federal, hizo lo adecuado. El líder parlamentario de Morena, Ricardo Monreal, así lo reconoció. Fue correcto que la jefa del Ejecutivo Federal asistiera a la clausura de la justa mundialista y mostrara que México es un país estable y confiable. Por su parte, la presidenta del recinto parlamentario, Kenia López, indicó que no era opcional decirle no al presidente de los Estados Unidos, por lo que la mandataria mexicana tenía que acudir al último juego del mundial. La diputada López Rabadán agregó que el encuentro debió haber sido aprovechado para reconstruir la relación bilateral en unos momentos más detalles.
1: Yo creo que hay muchas maromas, declaraciones, dimes, diretes por un encuentro que, a lo sumo, ¿qué le gusta? ¿Habrá sido de 15 minutos con Donald Trump? Y me estoy yendo ya muy... No, porque Donald Trump no es que estuvieran ahí platicando. Donald Trump andaba viendo el juego, pensando en 25 mil cosas. Infantino estaba al lado. Entre la presidenta y Trump estaba Melania Trump. O sea, qué bueno que fue, la neta, qué bueno que fue. De ahí a que fue y salvó la patria, que no, bueno, no estoy tan seguro. Fue muy poquito tiempo. Oye, también platicó con Marco Rubio, sí, como 10 minutos. Porque además se regresó rápidamente la presidenta, lo cual, pues, está bien. Y tenemos, pues, el otro lado de la moneda. Viene ya James Greer, el representante comercial de los Estados Unidos, a ver cómo nos va en la renegociación del T-MEC. Y por cierto, también estuvo ahí Mark Carney y hoy amanecieron con aranceles los canadienses. Entonces, vamos a ver qué tanto funcionó o no funcionó que fuera. Creo que muy bien que haya ido, que no dejen esos lugares vacíos, pero se está hablando mucho más de esa visita que lo que duró la misma visita. 6:36, vámonos a una pausa, regreso con más. Esto es MBS Noticias, me llamo Luis Cárdenas, seguimos.
7: Titulares del mundo. New York Times.
8: Trump acorrala al Partido Republicano en el tema de la guerra con Irán.
7: The Washington Post.
8: Aumento de las lesiones entre las tropas estadounidenses.
7: El País.
8: Julio Martínez implica ahora a Zapatero en el rescate de Plus Ultra.
7: Le Monde.
8: En Israel, una juventud marcada por las guerras.
7: The Guardian.
8: Burnham llega como primer ministro con la promesa de devolver la esperanza.
7: Der Spiegel.
8: El exorcismo de Brunau.
7: Corriere della Sera.
8: Escudo criminal para agentes.
7: Folha de São Paulo.
8: El gobierno de Lula flexibiliza las normas y libera 536 millones de reales para el estado de Alcolumbre.
7: El Clarín de Argentina.
8: La gente le agradeció a la selección y tratan de retener a Scaloni.
7: Al Jazeera.
8: Irán ataca Bahrein, Kuwait y Jordania. Afirma que dos petroleros se incendiaron en el estrecho de Hormuz.
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1: Agentes aduanales clave en la red de huachicol de Rufo. Tres agentes aduanales, ya detenidos, fueron pieza clave para introducir al país mercancía ilícita como parte de la presunta red de tráfico de hidrocarburos encabezada por Ernesto Rufo Abel, de acuerdo con investigaciones de la FGR. Una vez que Ingemar ingresó los petrolíferos no declarados, procedió a su enajenación y distribución en favor de empresas participantes en el esquema.
0: Milenio.
1: Mayo pide alto a la violencia porque no hay honor ni futuro. Sentencian al ex capo a cadena perpetua por dos cargos de crimen organizado y él vaticina que nadie ganará esta guerra entre bandas. En carta entregada a Milenio, declara aceptar su destino.
0: Reforma.
1: Sobornan en dólares para importar granos. Sentencian a agente aduanal en Texas para pagar a funcionarios. Durante 10 años, un estadounidense logró evadir inspecciones.
0: Excelsior.
1: Estados Unidos fija arancel de 50% a bienes canadienses. Se viola el T-MEC. Carney. El gobierno de Donald Trump impuso gravámenes a productos lácteos, alcohol y a la industria automotriz al considerar que existen ventajas desleales en dichos sectores.
0: Animal político.
1: Embajador de México en Estados Unidos se reúne con el director de la Agencia de Alcohol, Armas de Fuego y Explosivos. Abordan tráfico de armas.
0: La Jornada.
1: Cuba, pretexto de Rubio para reprimir a la izquierda en Estados Unidos. Cultiva terrorismo, infiltra y recluta, sostiene. El Departamento de Estado acusa a la isla de promover subversión en Estados Unidos.
0: El Financiero.
1: Caen importaciones mexicanas de Asia. Economía. Los aranceles impuestos provocan una contracción de 23.2% en las compras desde países sin TLC.
0: El Economista.
1: Trump impuso a Canadá arancel de 50% al cemento, vinos y otros bienes. El presidente de Estados Unidos considera que Canadá impone una carga discriminatoria a los productos de origen estadounidense.
0: Reporte Índigo.
1: Violencia sexual persiste en escuelas. La CNDH dio por cumplida su recomendación después de 14 años el caso del Jardín de Niños Maestro Andrés Oscoy Rodríguez, aunque organizaciones que representan a las víctimas advierten que las medidas nunca garantizaron la prevención de nuevos abusos en las escuelas.
0: El Sol de México.
1: Nadie gana este tipo de guerra. Mayo. Confirman cadena perpetua en Estados Unidos. Breves declaraciones ante el tribunal. Zambada dijo que asume su responsabilidad.
0: La Prensa.
1: Bandidos. Una pandilla de 12 presuntos delincuentes azota la carretera México-Puebla. Lleva por lo menos 50 asaltos y 6 homicidios.
0: La Crónica.
1: Marina deja tecnología extranjera, diseña su propio equipo y suma 575 sistemas. El Instituto de Investigación y Desarrollo Tecnológico de la CEMAR crea y usa sus radares, radios, sistemas antidrones.

Dicen que cuando Dios quiere hacer a una persona poderosa, no le pone una corona, no lo llena de lujos y de comodidades, sino al contrario. Dicen que cuando Dios quiere formar a una persona poderosa, realmente lo que hace es quebrarlo. Vaya, ¿cómo está usted? Mire, más allá de la radicalización quizá de esta frase, yo lo que le quiero decir es que a veces todo tiene un motivo. A veces no entendemos el por qué sucedió tal o cual cosa, pero pareciera, aunque suene a frase trillada de abuelita, que todo pasa por algo. Y la aceptación nos lleva a lugares muy, muy bonitos. Al final de cuentas, la aceptación te hace crecer y la negativa pues termina por quebrarte más y más y más. Es la frase de hoy. Cuando Dios quiere formar a un hombre poderoso, no lo corona, lo quiebra. Soy Luis Cárdenas, estamos en MBS Noticias. Recuerda, quiérete mucho, vive mucho, date un gran abrazo y todo pasa. Esto también pasará. 6:45, regreso.

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1: Como parte de los compromisos del Plan de Justicia del Pueblo Purépecha, INS Bienestar construirá el Hospital de Santo Tomás y fortalecerá los servicios de salud en la meseta Purépecha mediante la instalación de un módulo de hemodiálisis en el Hospital General de Cherán, así como acciones de conservación, equipamiento y modernización hospitalaria mediante una inversión superior a los 200 millones de pesos. La Secretaría de Turismo y la Concanaco Servitur informaron que la Gran Escapada 2026, el Buen Fin del Turismo, generó una derrama económica superior a los 44 mil millones de pesos, un incremento del 10% respecto al año anterior, colocándola como la estrategia nacional más importante para impulsar el turismo interno. La edición 2026 reunió a 6.577 establecimientos de las 32 entidades federativas, poniendo a disposición de los viajeros más de 114 mil experiencias, promoviendo que más mexicanos conocieran la riqueza cultural, gastronómica, natural e histórica del país. La Secretaría de Infraestructura, Comunicaciones y Transportes impulsa el uso del sargazo en la fabricación de materiales para la construcción y la elaboración de mezclas asfálticas para pavimentos, con el objetivo de contar con materiales más resistentes y de alta durabilidad, y al mismo tiempo atender el impacto ambiental que provoca esta macroalga en playas del Caribe mexicano. La dependencia destacó que en el Instituto de Investigaciones de Materiales de la UNAM se desarrolló un proyecto tecnológico con el apoyo del sector privado para elaborar adoquines, blocks, celosías, ladrillos y hasta postes de luz con sargazo, considerando que el siguiente paso sea procesar dicha alga a nivel industrial para utilizarla en obras públicas como banquetas y guarniciones. Para MBS Noticias, Paola Hinojosa Mira.
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0: la prensa. Reforma Templo Mayor.
1: Menos mal que la visita relámpago de la presidenta Claudia Sheinbaum y del primer ministro canadiense Mark Carney para ver la final del Mundial tenía un propósito de buena voluntad, porque si no hubieran acudido a la invitación del presidente Donald Trump, quizás las consecuencias hubieran sido peores. La presidenta Sheinbaum hizo ayer un balance positivo del encuentro en el palco del estadio neoyorquino y dijo que se platicó de temas de libre comercio dentro de un buen ánimo permeado por el festejo deportivo. Pero apenas aterrizaron de regreso en sus respectivos países y ambos dirigentes recibieron los regalitos de su anfitrión en Nueva York. A Canadá, el gobierno de Trump le impuso aranceles adicionales de 50% a sus productos, y a México, el jefe de la DEA, Terry Cole, le advirtió que tras la sentencia de cadena perpetua contra Ismael El Mayo Zambada, viene la persecución de los funcionarios corruptos del gobierno mexicano. Tarjeta roja por partida doble.
0: Bajo reserva del Universal.
2: Nos comentan que en varias oficinas del Palacio Legislativo de San Lázaro, las telarañas ya alcanzan niveles históricos, pues algunos diputados federales no han pisado sus oficinas desde el pasado 30 de abril. El pretexto institucional es el ya muy conocido y extendido receso veraniego, pero nos recuerdan que los diputados federales no tienen contemplado regresar a trabajar sino hasta el próximo primero de septiembre, fecha en la que arranca el nuevo periodo ordinario de sesiones. Con más de un mes de vacaciones por delante, nos dicen que varios legisladores andan buscando qué otro evento internacional usar como distracción para justificar su total ausencia y evitar la fatiga laboral.
0: Confidencial, el financiero.
1: Vaya respiro que han de haber tenido más de un político mexicano luego de que el abogado de Ismael El Mayo Zambada hiciera una importante aclaración. Mi cliente no está cooperando con los fiscales, no está acusando a ningún funcionario, no ha hecho tratos. Les ha de haber vuelto el alma al cuerpo a quienes desde el poder público fueron cómplices por años del jefe del cártel de Sinaloa.
0: Trascendió de Milenio.
2: Que vaya usted a saber qué riesgos se han detectado hacia las elecciones de 2027, pero ayer la consejera presidenta del INE, Guadalupe Tadei, se reunió con Omar García Harfuch, secretario federal de Seguridad, Ernestina Godoy, titular de la FGR, y Francisco Almazán, cabeza de la inteligencia al más alto nivel, cita de la que se notificó de última hora al Consejo General por WhatsApp, y cuando alguien quiso asistir, se le cerró el paso. Un encuentro de esa jerarquía, inédito en 3 décadas de existencia del árbitro, genera dudas que, seguramente, la eficiente comunicación y transparencia institucional resolverán. ¿Apuestan?
0: Razones de la razón.
1: Dicen que el que no soportó la ola de especulaciones alrededor de su renuncia a la FGR fue el ex vocero de ese organismo y también ex fiscal de asuntos relevantes, Ulises Lara, quien tuvo que volver a la luz pública para insistir en que los motivos de su salida, apenas 6 meses después de su nombramiento, no tuvieron nada que ver con la comisión de supuestas ilegalidades en las investigaciones que él condujo. Rechazo cualquier señalamiento que pretenda atribuirme conductas contrarias a la ley, al servicio público o a las responsabilidades que tuve encomendadas, dijo, previo a advertir que no participará en discusiones públicas basadas en versiones parciales, interpretaciones personales o señalamientos formulados fuera de los cauces correspondientes. En este ánimo, lanzó un desafío a quienes lo han acusado para que presenten sus señalamientos ante las instancias correspondientes con las pruebas que los acrediten. Nos señalan que aunque puede que la molestia de Ulises sea comprensible, finalmente él también debería comprender las dificultades que pueda haber para procesar una renuncia tan repentina a un puesto clave de la Fiscalía General de la República.
0: Pepe Grillo, de Crónica.
2: El día en el que se dicta la sentencia del Mayo Zambada con acuerdo de por medio con la Fiscalía estadounidense, comenzaron a circular videos en los que personas armadas que se dicen miembros de tal o cual cartel lanzan mensajes sobre sus alianzas o de la presunta compra de políticos. En efecto, los grupos delincuenciales están explorando desde hace tiempo el uso de las redes sociales para lanzar mensajes que o bien van dirigidos hacia grupos rivales o bien buscan cohesionar a sus integrantes y civiles que malamente son llamados bases sociales de apoyo. Allí hay un camino interesante para que las estrategias federales contrarresten los efectos de estos mensajes que suelen tener una circulación masiva.
0: Rayuela de la Jornada.
1: Vaya gestos amistosos de Trump con Canadá. Un día invita a su primer ministro a la final del Mundial y el siguiente eleva los aranceles 50%.
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0: Scherer, el que estaba dispuesto a bajar al infierno para entrevistar al diablo si el diablo le daba una entrevista, hizo algo muy similar a eso. Entrevistó a Ismael el Mayo Zambada. Y hay muchas preguntas que hoy resuenan fuerte en los oídos de todo el mundo. Bueno, de todo el mundo que leyó esta entrevista. ¿Cómo se inició en el narco? Le preguntó Scherer al Mayo. Y el Mayo, pues así nomás. ¿Cómo se inició? Así nomás. Así nomás. En una maravillosa pieza periodística en el cual pues se habla del monte, de las estrellas, de los árboles. El Mayo dice, tengo pánico, terror a que me encierren. El Mayo quería ser muerto, ser asesinado, ser abatido, antes que estar enfrentando el destino que hoy está enfrentando. El Mayo no va a volver a tomar café, ni jugos, ni fruta, ni machaca, ni requesón, ni frijolitos, ni las salsitas, ni las tortillas hechas a mano que comía diariamente ahí en la sierra. No va a volver a probar esos tamales de los cuales habló María Scherer, la hija de Julio Scherer, en la última entrevista quizá publicada con el Mayo Zambada en 2023, recordando, por cierto, la odisea de su padre, Julio Scherer. El Mayo no volverá a sentir el sol. No va a volver a dormir entre los cerros, cobijado por las estrellas de sus escondites. Va a morir justamente como nunca quiso morir, con un uniforme de preso, con comida de preso que por lo regular es fría, con la soledad del preso. Y no es ninguna víctima. Es un monstruo. Es un criminal que le hizo mucho daño a nuestro país. Es un criminal que carga con decenas de miles de vidas. Es un hombre que provocó muchísimo dolor. Es uno de los narcotraficantes más poderosos del planeta, que se hizo así de poderoso gracias a los políticos que le rindieron pleitesía, que se arrodillaban para tener un poquito del poder del Mayo Zambada. El Mayo hizo y deshizo gobernantes. Quizá pronto nos enteremos que el Mayo tuvo mucho que ver con presidentes de la República. El Mayo todavía sabe mucho, ¿eh? Y por lo que dijo ayer en su última declaración pública frente a la corte, frente al juez Brian Cogan, el Mayo decidió entregarse, decidió aceptar su destino, su cadena perpetua. No habló de una entrega, ahorita hablamos del tema del secuestro. Pero el Mayo dijo, yo no tengo ningún trato, ¿eh? Todavía da a entender que carga con muchísima información. Mi pregunta, ¿a quién entregará el Mayo por unos tamalitos? Oye, te cuento de tal gobernador, pero échame unos tamalitos, ¿no? ¿A quién entregará el Mayo por un poquitito de sol? Por tener una visita. Porque le pongan otra cobijita. Porque el Mayo tiene un parque brutal de información. Así como tuvo un parque brutal de metralla que le hizo daño a tanta gente, el Mayo sabe demasiado. A mí en lo particular, me hubiera gustado que el Mayo pagara sus delitos aquí en México. Pero seguramente, si lo encerraban en México, se habría fugado. Es más, quizá hasta habría salido fortalecido. Porque aquí la cárcel para los narcos no es ningún castigo. Inclusive hasta puede ser un descanso, un retiro, un año sabático. Pero claro, sí, la soberanía y la hipotenusa. Entonces, yo le quiero preguntar a usted, yo te quiero preguntar a ti hoy. ¿Confías más en México o en Estados Unidos para llevar a la justicia a gente como el Mayo Zambada? Escríbeme. Te voy a estar repitiendo esta pregunta y quiero conocer tu opinión y voy a leer tus comentarios porque quiero saber pues, en quién confiamos. ¿Qué vale más, la soberanía o la justicia? ¿Confías más en Estados Unidos o confías más en México para llevar ante la justicia a gente como el Mayo Zambada? Te quiero escuchar, te quiero leer. 5640-05-125. Voy de nuevo, 5640-05-125. Una vez más, 5640-05-125. Mi WhatsApp está abierto absolutamente para todo el auditorio. Bienvenidas, bienvenidos. Me llamo Luis Cárdenas y estás en la primera emisión de MBS Noticias. Oye, gracias. Neta, muchas gracias por dejarme estar contigo y acompañarte un momentito de tu vida. es un privilegio, es un honor. Te lo digo en serio, con el corazón en la mano. Esperemos estar a la altura de tus expectativas. Gracias. 7-5. Edgardo Moreno, desde los Estados Unidos, cuéntanos los últimos momentos del Mayo Zambada en la corte antes de aceptar su destino. Cadena perpetua. Buen día, Edgardo.
1: Buenos días, Luis. Efectivamente, la cadena perpetua contra Ismael el Mayo Zambada no es el final de la ofensiva estadounidense. Es una advertencia para quienes todavía dirigen, protegen o financian a los carteles mexicanos. Tras conocerse la sentencia en una corte federal de Brooklyn, representantes del Departamento de Justicia, la DEA, el FBI y Seguridad Nacional aseguraron que ningún líder criminal está fuera del alcance de Estados Unidos. Joseph Nocella Jr., fiscal del Distrito Este de Nueva York, fue encargado de expresar la satisfacción de las autoridades ante la condena del Mayo.
2: Durante más de tres décadas, el Mayo y el Chapo construyeron el cartel de Sinaloa hasta convertirlo en la organización de tráfico de drogas más grande que el mundo haya visto. Durante el control de El Mayo sobre el cartel, decenas de miles de padres perdieron a sus hijos por la adicción, la sobredosis y la violencia relacionada con las drogas.
1: Novela fue el encargado también de enviar un mensaje al gobierno de México y a todos los que se están preguntando sobre la participación del FBI o de cualquier otra agencia de Estados Unidos sobre el secuestro y entrega del Mayo a las autoridades norteamericanas.
2: Joaquín Guzmán López, hijo del Chapo, cuando se declaró culpable, confesó y afirmó que orquestó el secuestro del Mayo y también declaró que esperaba obtener el favor del gobierno de Estados Unidos por haberlo hecho. Estados Unidos dejó perfectamente claro que no aprobamos el secuestro y que él no recibiría ningún reconocimiento por nada de lo que haya hecho en ese sentido.
1: La lectura política es clara. Estados Unidos cerró el capítulo judicial del Mayo, pero abrió una nueva etapa dirigida contra el resto del cártel, sus recursos financieros y las redes institucionales que hicieron posible que operara durante más de cuatro décadas. Hasta aquí mi reporte.
0: Gracias, Edgardo. Las voces que escuchábamos, por supuesto, son doblajes de inteligencia artificial de lo que dijo originalmente el fiscal allá en los Estados Unidos, el fiscal federal del Distrito de Nueva York, Joseph Nocella. Es muy interesante el tema de que, pues, señalan que Joaquín Guzmán López, el hijo del Chapo, no tuvo nada que ver en el secuestro del Mayo. Se lavan las manos políticamente, pero hay información del mismo FBI, que no puede hacerse oficial, pero que ha sido, pues, compartida con fuentes oficiales, guardando el tema, pues, del off the record, en torno a la operación Air Kings. El avión lo están exponiendo allá en los Estados Unidos. Para el FBI, extraoficialmente, pero con información oficial, entre comillas, fue un gran secuestro y fue una gran captura que llevó al Mayo Zambada a los Estados Unidos de Norteamérica, orquestada por ellos. Y bueno, aquí para muestra un botón, ¿y dónde está Ovidio? ¿Y dónde está Joaquín Guzmán López, el hijo del Chapo? Van a tener que comparecer en algunos días, pero es muy factible que se la vayan a pasar chévere, que no tengan el mismo destino que el Chapo Guzmán o que el Mayo Zambada, que sean una especie de testigos protegidos. Lo platicamos en un momento más aquí en MBS. En otros temas, Estados Unidos señala que hay presencia de espías rusos en México. No lo dice de manera panfletaria, no lo señala como un asunto político, no, lo pone en un informe que da confirmación a lo que se viene diciendo desde hace muchos años en la Unión Americana en torno a la presencia de espías rusos en nuestro país. Nada más para darle una referencia muy rápida, fue en marzo de 2022 cuando el general Glenn Vankirk, entonces jefe del Comando Norte de Estados Unidos, declaró ante el Senado que la mayor concentración, proporción de miembros de espías rusos en el mundo estaba en México. Aguas, ¿eh? Eso fue además en el gobierno de Biden, o sea que no es un asunto solamente de Trump. De hecho, en el año pasado, en diciembre de 2025, una investigación del New York Times, que ahora es retomada por el Departamento de Estado, habría señalado que la CIA tenía información que entregó al gobierno mexicano con una lista de más de 24 presuntos espías rusos en el territorio y que México no hizo absolutamente nada. Platicamos de esto más adelante. En otros temas, Kenia López Rabadán considera preso político a Ernesto Rufo Apple.
3: Por supuesto, Ernesto Rufo es un preso político. Forjó nuestra democracia. Él fue por primera vez el mexicano que ganó una elección en todo nuestro país y lo ganó en Baja California de manera leal, de frente, con trabajo, con los ciudadanos de Baja California apoyándolo.
0: La presidenta de la República tiene otros datos, así lo dijo en su mañanera.
4: Y esta empresa importaba de las dos maneras, con las dos irregularidades, reportando menos o reportando que traía otro combustible o otro producto que no era combustible. Se dan cuenta tanto aduanas como las autoridades de seguridad del gobierno de México de que vienen estos ferrotanques hace un año prácticamente, los abandonan en Coahuila y a partir de ahí se hace toda la investigación. Y la empresa que los importa pues es Ingemar, no tiene...
0: No es tan directo. Con todo el respeto, no se enoje nadie, pero no es tan directo. Si tú pides algo en una empresa, tú haces un pedido en internet, pediste una taza y de repente te llegó un iPad, pues qué padre, ¿no? Qué suertudo. Pero tendrías que reportarlo, fue un error. ¿Es error tuyo? ¿Fue una corrupción tuya? ¿O es error de la empresa que te mandó en vez de la taza el iPad? Porque eso es lo que hace Ingemar. Ingemar pide el combustible. Eso es lo que hace Ingemar. No tiene injerencia sobre los ferrotanques. De hecho, la empresa que trae en estos ferrotanques el combustible fue una empresa pues que tenía beneficios, recomendaciones del gobierno anterior con López Obrador. ¿Y a la empresa la están investigando? A ver, aquí, legalmente hablando, no estoy defendiendo a A o B. Lo que tiene que probar la fiscalía es justamente que Ingemar hizo todo para que en vez de la taza le llegara el iPad. Pero te pongo el ejemplo clarititito. Si tú pides una taza y te llega un iPad, ¿tú eres el culpable? ¿Tú eres el que se robó el iPad? ¿O fue un error de quien te lo mandó? Nada más lo pongo ahí porque así de complicado y de abstruso está lo que nos quieren inventar de pronto en la narrativa del gobierno, pero cuando se aterriza con este tipo de ejemplos creo que queda un poquito más claro. Ingemar, la empresa de la cual Ernesto Rufo es socio, no tenía absolutamente nada que ver con el transporte de lo que importaba, en este caso, la gasolina. ¿Hay huachicol? Sí. ¿Es responsabilidad de Ingemar? ¿Es responsabilidad de Ernesto Rufo, uno de los principales opositores en este gobierno, un símbolo de la democracia mexicana, un tipo que además estaba en el Consejo Consultivo de Somos México y un tipo que tiene 74 años de edad y que está siendo sometido a vejaciones en el máximo penal de este país, que es Almoloya de Juárez, mientras tienes a un Rocha Moya que se la pasa bomba en Sinaloa? Ahí lo dejo. Ulises Lara rechaza señalamientos de corrupción luego de su renuncia a la Fiscalía General de la República. Lanzó ahí un comunicado en donde no deja claro por qué se fue de la FGR y solamente dice que los señalamientos en su contra son puras mentiras, igual que la canción. La presidenta de la República abre el debate para regular redes sociales e inteligencia artificial.
4: Pero formalmente iniciamos una discusión, un debate nacional sobre el uso de las redes sociales en las niñas, los niños y los jóvenes. Tendremos la perspectiva de la UNESCO, foros que queremos llevar a cabo en el país sobre este tema, el impacto de las redes sociales, con la idea de que hagamos una propuesta de orientación, regulación de las redes y después cuando le entreguemos al Congreso, que el propio Congreso pues haga sus foros abiertos, su debate, su discusión y que podamos, yo diría, proteger a las niñas y los niños de esto que puede convertirse en esto.
0: Parte ahí de lo que dice la presidenta de la República, ojalá que no vaya a haber malos intencionados que conviertan esto en un intento de censura. Por lo que dice la presidenta, no tendría que ir por ahí.
5: Y es cierto, hay que regular el uso de redes sociales, particularmente en menores de edad, y también el uso de inteligencias artificiales. Más tarde platicamos del tema, porque en San Luis Potosí, por ejemplo, intentaron regularlo y terminaron con 3 periodistas presos. Por cierto, periodistas a los cuales la Fiscalía en San Luis Potosí amenazó con no hablar y con no declarar absolutamente nada. Lo platicamos más adelante. Ojalá que esta buena intención no termine corrompida, no termine sucia, no termine manoseada por intereses oscuros en este país, porque vaya que los hay. Ay, los gobernadores. David Monreal, uno de los peores gobernadores que ha tenido Zacatecas, un hombre que ha manchado brutalmente de sangre el apellido Monreal. David Monreal, uno de los más ineptos, uno de los peores gobernadores en este país. David Monreal, frente a los cuerpos, 10 cuerpos que fueron encontrados en Zacatecas, dice que se va a llevar a cabo una investigación, lo de siempre. ¿Qué tiene que ver con la extorsión? Pues qué peligroso, porque no colgaron a los opositores de los cárteles, colgaron a empresarios que no estaban pagando derechos de piso. Es David Monreal.
6: Quienes hayan ordenado y realizado esta barbarie pagarán por ello. Habrá justicia, no impunidad, como lo hemos hecho ya en otros casos. Lo sucedido no solo enlutó a las familias de las víctimas, se agravió al pueblo de Zacatecas y al gobierno mismo.
5: Ah, ¿usted cree? Qué patético gobernador. Lo importante y lo peligroso es cómo llegan a esos niveles, ¿no? Ahí tiene, Zacatecas rojo. Desde que llegó David Monreal, empezaron los asesinatos, empezó la balacera, empezaron las metrallas, empezaron los cobros de derecho de piso. Ahí está, David Monreal. Y el otro, Américo Villarreal en Tamaulipas. Ni le digo, porque la violencia también ahí se ha desatado. Y el tema del huachicol fiscal, que pasa mucho por las aduanas de Tamaulipas. Pero ese es otro asunto. Hoy, por lo que sí salió a hablar el gobernador, porque por lo regular de narcos no habla. No, pues no vaya a ser, ¿no? En una de esas le quitan ya el plastiquito que tiene ahí por visa, dice él. Bueno, allá en Tamaulipas, Américo Villarreal habló del caso de Dafne. Dafne es la hija de Alejandra Quintos, con quien platicamos en este espacio el día de ayer, y mandó a su hija a una academia militarizada. ¿Por qué? Pues porque la niña quería ir, la verdad. Porque era un campamento de verano. En la academia la mataron. Y no hay detenidos. Total impunidad. Lo clásico. Es Américo Villarreal.
7: Las investigaciones con la fiscalía están haciendo los peritajes forenses. Y yo creo que, seguro que platicamos el día de hoy con el fiscal, después de un plazo de 24 a 48 horas tendremos una condición ya de saber qué fue lo que sucedió en este lamentable.
5: Para los amantes de las dictaduras, aquí en México también hay muchos, seguramente le van a poner velitas y le van a echar porras al presidente de Nicaragua, al dictador allá en Nicaragua, porque Daniel Ortega lo dice clarititito: no queremos hacer elecciones, en una de esas perdemos el gobierno. Escuche esto.
8: Ya quisieran ellos ganar elecciones, pero que se olviden. Aquí no volverán a haber elecciones. No volverán a haber elecciones para que por ahí intenten ellos atrapar el gobierno, atrapar el poder. Y vamos a trabajar con las asambleas nacionales y con las organizaciones correspondientes, las leyes, porque hay que hacer las leyes que les pongan.
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10: Cuando juega nuestra selección jugamos todos, ¿recordáis? La lista de todo un país. Pues ahora, cuando habéis ganado, lo habéis hecho para toda España.
11: Juegan, sino que se ganan, ¿no? Son 2-2 y bueno, ¿por qué no en 2030 soñar con que no hay 2-3? Y encima, siendo España país anfitrión.
5: ¡Que viva España! Superestrella la cantó ayer con la selección, Aitana. Felicidades, España, y a la gran comunidad española que tenemos en este país. Oiga, qué bonito fue ver la Fuente de Cibeles, Reforma, varios estados de la República Mexicana, en Querétaro, en Guanajuato, en el norte de la República, en el sur también, pues con presencia de México españoles o de españoles, porque somos una cultura, mire, que estamos así como amalgama, pegaditos. Ya, lo de la conquista ahí lo dejamos, hombre, ya. Nos vamos a pelear por algo de hace 600 años. Pero qué padre, qué padre. Felicidades, España, que viva España. Le tengo una crónica grandiosa de lo que ocurrió allá en Madrid. 2 millones de personas, más o menos, salieron a festejar a la selección española. 7:20, no me tardo, estamos en MBS.

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0: 7:24 es momento de la politiquería.
1: Los agentes estadounidenses de distintas agencias son alrededor de 250. Todos tienen que cumplir con la Constitución y la Ley de Seguridad Nacional. Eso quiere decir que primero pues tienen que ser aprobados por un comité del Gabinete de Seguridad.
2: Por supuesto, Ernesto Rufo es un preso político. Forjó nuestra democracia. Él fue por primera vez el mexicano que ganó una elección en todo nuestro país.
3: Ante esta alza de precios en la canasta básica, estamos delineando tres puntos: hacer más accesible el agua de riego con infraestructura y bajar la gasolina de una vez por todas a 20 pesos. Nosotros creemos que tenemos que apoyar con todo a los productores de maíz y al campo, hacerlo más accesible.
4: México debe negociar con firmeza. Hoy, más que nunca, la fortaleza del tratado depende de que la integración regional sea un instrumento de desarrollo compartido y no un mecanismo de imposición unilateral.
0: 7:25, vámonos con la politiquería de todos los días. Bueno, pues ya hubo vítores, porque la presidenta de la República fue a Nueva York, estuvo con Trump, estuvo con Melania, estuvo con Infantino, estuvo con Marco Rubio. Y no sé si usted se ha enterado un poquito de esto, pero pues entre la clase política están aplaudiéndole a la presidenta porque fue, tanto en el PAN como en el PRI, como en Morena, algunos con más tiento que otros. Y sí es importante que haya ido la presidenta de la República. A ver, la verdad, sí, qué bueno que fue. A mí me hubiera gustado también que hubiera estado en la inauguración en el Azteca. Pero no sé si eso está directamente vinculado a la negociación del Tratado México-Estados Unidos y Canadá, que ya está en la mesa. Así que le pregunto a Jorge Andrés Castañeda. ¿Cómo estás, Jorge? Qué gusto verte.
5: El gusto es todo mío, querido Luis. Un saludo y un abrazo a todos los que nos escuchan.
0: Ayer en el Congreso, ayer en el Congreso se puso buena la cosa, porque tanto el PAN como Morena pues coincidieron que qué bueno que fueron la presidenta, y aplausos y vítores y esas cosas. Pero pues hubo quien dijo que hasta esto tenía que ver con la relación bilateral y con el Tratado México-Estados Unidos y Canadá. También fue Mark Carney y hoy amanecieron con aranceles del 50%, creo.
5: Sí, al vino y no sé qué otros productos canadienses.

0: ¿Cómo ves el tema?
1: Pues a ver, o sea, desde el primero de julio sabemos que no se murió el T-MEC, pero tampoco se salvó. Uh-huh. La prórroga de 16 años que iba a firmar Estados Unidos decidió no firmarla.
0: Ok.
1: Pero el acuerdo sigue vigente, ¿no? O sea, el tratado vive hasta 2036, otros 10 años. Lo que perdimos fue un poco el adicional que venía con la ratificación de este año.
0: Ok.
1: México y Canadá obviamente sí firmaron uh-huh. su parte y Estados Unidos no lo firmó. Entonces ellos son los que traen. Pues ahora sí que, aunque yo ya estoy un poquito harto del fútbol, el balón lo traen ellos.
0: Ok.
1: Y ahora estamos en una revisión anual, ¿no? Uh-huh.
0: ¿Que van a ser todos los años ya?
1: Que van a ser todos los años ahorita. Vamos a ver si eso cambia con las elecciones en Estados Unidos, etcétera.
0: ¿Con las elecciones de noviembre o con las elecciones del 28?
1: De noviembre.
0: Ok.
1: Aquí, en Estados Unidos.
0: En Estados
1: perdón.
0: Unidos, ok.
1: Probablemente es casi un hecho que Trump va a perder la Cámara Baja, ajá, el definitivo. Senado no. Uh-huh. Van a pasarse litigando y peleándose los próximos dos años.
0: Ok.
1: Lo van a estar impeaching y él va a estar uh-huh. bloqueándolo.
0: Sí, claro, sí, que lo van a querer desaforar y juicio político. Bueno, ya veremos. Oye, pero
1: esta semana viene Greer a México.
0: Te pregunto eso porque lo que han dicho muchos empresarios y cámaras es que eso de estar haciendo revisión anual está cañón, ¿no?
1: Sí, es muchísima incertidumbre.
0: Pues sí, ¿para qué le metes? Bueno, viene Greer el jueves.
1: Viene Greer el jueves. Hay una ronda bilateral de conversaciones. Dice Brad que de 54 asuntos ya solo quedan 14 por resolver, uh-huh. ¿no? Y que, pues bueno, el objetivo del gobierno, dicho por las palabras del propio secretario de Economía, es no tenemos prisa, pero queremos reducir uh-huh. la incertidumbre. Todos sabemos que la economía está estancada en este país, ya lo hemos platicado tú y yo hasta el cansancio, nada más no crecemos. Uh-huh. Traen ahí a unas académicas que su vida han trabajado en ninguna empresa a darles recetas, a decirles que su plan está bien, y luego les dice que está mal.
0: Uh-huh. Sí, claro. Sí, pues ahora, es que traen más porristas que académicos, la verdad.
1: Sí, pues sí. Ahora,
0: está bueno.
1: ¿Qué es lo que ha pasado desde que empezamos con ese famoso, te acuerdas el famoso Liberation Day, ¿no?
0: Sí, cuando claro. Trump anunció cuando todos metió los aranceles hasta los pingüinos.
1: Por ejemplo, en el sector automotriz, que es uh-huh. la joya de la corona de México, los autos que cumplen las reglas que se han impuesto en T-MEC no pagan arancel, están en 0%. Los otros pagan mucho más. Ahora, del comercio mexicano antes, uh-huh. muchísimo no pasaba por T-MEC.
0: Ok.
1: Y entraba a Estados Unidos con aranceles de nación más favorecida o ciertos muy bajos. Ahora es casi el 90%. O sea, queramos o no, Estados Unidos logró su objetivo aquí, decir, uh-huh. si vas a exportar, o sea, todas las exportaciones mexicanas tienen que pasar por las reglas del T-MEC,
0: sí, claro.
1: que antes nos volábamos un montón, antes solo era como el 40%, 45%.
0: Okay.
1: Y ahora estamos al doble, 90%, uh-huh. ¿no? Que son un montón de empresas en todos los sectores que decidieron incorporarse a T-MEC y empezar a cumplir, digamos, okay. todos los requerimientos de T-MEC. Y México paga un arancel a Estados Unidos, pero el más bajo del mundo, 3.7%.
0: O sea, en eso tiene razón la narrativa, digamos, del mismo Ebrard y del gobierno. Estamos mejor que el resto del mundo.
1: Estamos mejor que el
0: digo,
1: resto
0: del mundo. Para los guamazos que se ha metido y los aranceles que le ha metido a Japón, por ejemplo,
1: China
0: o a la
1: trae
0: Unión Europea.
1: China trae 31% de arancel promedio. Nosotros okay. estamos en 3.7. Ahí está la ventaja de México.
0: Uh-huh. ¿Mm? Si no hubiera T-MEC, ¿nos quedamos con ese arancel en general?
1: No, es que el T-MEC no se... Ahí está.
0: No se va a ir.
1: No se va a ir.
0: Ajá.
1: No, el tema es enfocarnos en que más empresas exporten a través de T-MEC y tratar de cumplir las reglas de origen, que cada vez se pone más duro el gobierno americano.
0: Déjame ir a las teorías de la conspiración, que además te encantan. ¿Será cierto que Estados Unidos quiere vernos débiles económicamente porque eso le beneficia de alguna u otra manera, como de pronto dicen en estos círculos de conspiración?
1: Pues yo no veo por qué le beneficiaría a Estados Unidos. Al uh-huh. revés, ¿no?
0: Si les conviene que estemos fuertes, ¿no? Económicamente.
1: Si tú lees, uno, por el tema migratorio. Ellos, uh-huh. ellos no quieren más migración. Sí, claro. Y cuando hay problemas económicos en México, te sube la migración, ¿no? Esa es la válvula de escape que ha tenido uh-huh. los diferentes regímenes en México, los desastres económicos.
0: Sí, claro.
1: Vámonos desde los 80s para acá, uh-huh. que cada ciertos años la regamos. Uh-huh. Lo que pasa y que la válvula de escape del mercado laboral mexicano ha sido la migración.
0: Ya.
1: Entonces, ese es el primer punto por el que Estados Unidos uh-huh. no quiere un México débil, a mi okay. parecer. Y dos, porque a pesar de cierta parte de la retórica que a veces toma Trump, pero que toman algunos de sus asesores o miembros del gabinete más, más dura, Estados Unidos lo que le conviene es desarrollar la región norteamericana. De Canadá, México, el bloque económico norteamericano, que es el bloque económico más grande del mundo, por mucho. El comercio entre México y Estados Unidos es el comercio más grande del mundo.
0: $1.5 millones por minuto, ¿no?
1: Más algo menos. Así, o sea, son 500,000 millones de dólares al año, ya más, ¿no? Y aquí el gran problema y lo que están cuestionando, que sí hay datos que parecen indicarlo, pero no de forma concluyente, es el fenómeno de transshipment, si lo queremos entender así.
0: ¿Qué es eso?
1: Que es, está bien, los chinos ya no exportan a Estados Unidos, pero exportan a México para luego exportar a Estados Unidos.
0: Lo de los países gorrones que dijo, creo que Greer en su
1: momento. Greer lo ha mencionado, y sí, las exportaciones chinas a México han aumentado muchísimo.
0: O sea, viene el chino y te vende en Estados Unidos el producto como si fuera mexicano.
1: Pues mira, haz de cuenta, traen el producto semi-terminado y lo ensamblan aquí.
0: Aquí le pones Made in Mexico.
1: Y le ponen Made in Mexico, digo, en una caricaturización. Es más
0: complejo, más complejo, pero digo, para entenderlo.
1: Ahora, o sea, importamos gran parte de las materias primas de los procesos industriales que después exportamos. Sí, y uno de los grandes objetivos que a mi parecer no se ha cumplido y no me queda muy claro del Plan México es el empezar a sustituir esas importaciones de productos intermedios y materia prima chinas para que las exportaciones tengan mucho más contenido nacional y entren por Temec, ¿no? Libres de aranceles. Eso es mucho más suena mucho más fácil de lo que es. Digo, sí, claro. China tiene la dominante. Ya hemos platicado aquí tú y yo desde empezó a salir el tema de los minerales raros, pero chips, pero componentes electrónicos. Y luego hay ciertas industrias que domina por completo China, ¿no? Como es paneles solares, baterías, todas estas cosas. Pues, todo eso solo se hace en China, ¿no?
0: Vamos a seguir esto muy de cerca. Es un asunto que suena sumamente técnico, con muchas complejidades, claramente, pero pues, que al final de cuentas termina por ser el eje y la columna vertebral de la economía que tenemos en México, ¿no?
1: Absolutamente, o sea, y quizá la gente que nos escucha aquí en la Ciudad de México lo siente más lejano. También esos...
0: A ver, ¿qué trae eso?
1: Porque la Ciudad de México es una economía que funciona más con base en servicios, todo tipo. Ya. No vemos la importancia de Estados Unidos para la economía nacional, tanto aquí con el chilangocentrismo, ¿no?
0: Sí, claro.
1: Entonces, cruzas la carretera de Tepozotlán, porque pues ahí es, y de ahí para arriba...
0: Chihuahua,
1: no, Querétaro, allá tu tierra.
0: Monterrey,
1: o sea, Monterrey, Saltillo, Hermosillo, Tijuana, Juárez. O sea, el país entero.
0: La diferencia es brutal, pero bueno.
1: Michoacán, ¿no? El tema agrícola. Jalisco exporta muchísimo. O sea, es un gran Aguascalientes, punto. Guanajuato. O sea, te digo, pasando la caseta de Tepozotlán.
0: Todo.
1: Todo.
0: Jorge, ya lo platicamos aquí en este espacio. Me da siempre muchísimo gusto verte y te seguimos en tu red.
1: El gusto es todo mío, Luis, verte acá. Los martes estamos en X, Jorge Acast, y el jueves en El Economista.
0: Te leemos en El Economista el jueves. Gracias, Jorge. Son las 7:35.
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0: 7:35, nos enlazamos en estos momentos con Arturo Ángel allá en Nueva York. Querido Arturo, te mando un abrazo, gracias por dejarme platicar contigo aquí en MBS. ¿Cómo estás?
3: ¿Cómo estás, Luis? No, pues un gusto estar con ustedes, como siempre, platicando de estas audiencias y momentos históricos, ¿no?
0: Como sea, estamos obviamente mejor que el Mayo Zambada, pero es que me llamaron la atención muchísimas cosas. Yo pensé que iba a durar más la audiencia, pero fueron 30, 35 minutos. ¿Qué viste, Arturo? Cuéntanos.
3: Sí, fíjate que ese, en realidad, ese era el tiempo que muy probablemente iba a durar, porque pues no se trataba de ninguna otra cosa más allá de que el juez Brian Kogan decidiera la sentencia y le explicara por qué iba a ser esa sentencia. Y tomemos en cuenta que en realidad buena parte de los debates que hay en estas audiencias de sentencia en este caso no estaban, porque muchas veces lo que se debate en las partes es la defensa. Imagínate, quiere por la sentencia más pequeña, los fiscales quieren por la sentencia más grande, cada uno aporta sus argumentos, y en ese sentido el juez tiene que decidir, explicar, hacer un razonamiento, etcétera. Lo vimos, por ejemplo, con Genaro García Luna, ¿no? Que ya luego de ser declarado culpable, aún así, los abogados insistían en una en una pena menor y los fiscales querían cadena perpetua, prisión de por vida, y bueno, el asunto quedó en 38 años. Pero como lo dijo el propio abogado de Zambada al arrancar la audiencia de ayer, pues en realidad este era un tema donde ellos no estaban en desacuerdo en la sanción. O sea, realmente la ley marcaba una sanción muy clara, que no había de otra como castigo para Zambada por haber reconocido, pues nada más y nada menos, ser uno de los fundadores arquitectos del cártel de Sinaloa, una organización criminal responsable de innumerables muertes, ¿no? Entonces, para eso no había otra sanción posible más que la prisión de por vida, pero además, tanto la fiscalía como la propia defensa dijeron estar de acuerdo con eso. Entonces, incluso el juez Ryan Cogan dijo ayer que se sintió un poco anticlimático el asunto, porque pues no había nada que debatir por ese sentido, ¿no? Pero sí te diría que hubo temas importantes. Bueno, de lo que se resolvió también, era muy probable que así ocurriera en la orden de decomiso de 15 mil millones de dólares, que es un dineral impresionante, ¿no? ¿Dónde ahora tiene Estados Unidos que buscar ese dinero y a ver de dónde lo agarra? Por lo pronto el juez les dio luz verde a rastrearlo y a encontrarlo. Seguramente el propio Mayo y gente de su círculo estarán aportando datos de en qué cuentas de criptomonedas o en dónde puede estar parte de ese dinero lavado. Pero yo te diría que una parte estelar de la audiencia, Luis, fue el mensaje, ¿no? No sé si lo pudieron ver, el mensaje de han leído
0: la carta del Mayo.
3: La carta del Mayo.
0: A mí me llama la atención de eso, te quería preguntar, sí, que dice el Mayo Zambada, no tengo ningún acuerdo. O sea, me declaro culpable, pero no estoy platicando con los fiscales, no hay ningún acuerdo. Sí. Hay muchas lecturas. Una que a mí me brincó mucho, me llama la atención, es que algo así como que sigo teniendo parque para negociar, ¿eh? En dado caso, sigo teniendo mucha información. Si ya aceptó este destino, no sé por qué podría negociar. Digo, obviamente por una mejor condición, porque tenga pues ahí atención médica. Dice también al final algo que me parece, pues una carta a Santa Claus, un sueño, que en una de esas él está dispuesto a regresar a México a seguir cumpliendo acá su condena. Lo veo complicado. ¿Qué ves tú, Arturo, en estos párrafos en torno a que pues el tipo dice no ha cooperado con los fiscales?
3: Yo no sé incluso qué tanto era un mensaje hacia México, porque el primero que lo menciona es su propio abogado, Frank Pérez, ¿no? Cuando expone que Zambada ha accedido a un acuerdo. De hecho, su propio abogado lo dice, es un acuerdo atípico, porque no es que él esté buscando nada a cambio, y es ahí donde él dice, él no está cooperando, él no está aportando ninguna información, él no está dando testimonios en contra de funcionario alguno en México, él no está haciendo, él simplemente está aceptando los delitos que se le imputan, y le está ahorrando a Estados Unidos y a los fiscales y a todo el mundo, al Poder Judicial, un proceso que sería largo y que sería costoso, ¿no? Insisto, yo alguna impresión, que lo que platicamos ayer con algunos colegas ahí, es que, insisto, no sé qué tanto era un mensaje hacia México. Ya veremos del lado de México qué tanto se retoma, incluso por el propio gobierno, por ahí. Cuando compartí eso en mis redes, me llamó la atención algunas personas que lo destacaban, ese ángulo en particular. Entonces ya creo que ya sé por dónde va el asunto, ¿no? Sí. Pero luego el propio Zambada, cuando él habla, dice, yo estoy aceptando mi culpa, pues no por otra razón, sino porque sí soy culpable de esto y sí soy responsable y no voy a esconder la verdad, ¿no? Yo en efecto tomé este camino, lo siento por el daño causado, y luego, por cierto, ya se puso hasta como la capa de consejero, porque empezó a decir que la violencia en México tiene que parar, que se destruyen familias, se pierden vidas, se arrasan los jóvenes, ¿no? O sea, ojalá se le hubieran hecho esas reflexiones antes, ¿no? Varios años antes hubiera estado bien.
0: ¿Y no hubo sermón de Brian Cogan? O sea, yo también eso me imaginaba que al final, no sé, lo iba a regañar como lo hacen los jueces en este tipo de cosas.
3: Es que fíjate que no, yo creo que por ahí, por eso el juez se habló, pues, ¿no? Pero dijo, a ver, pues me siento como anticlimático, porque pues creo que ya ni siquiera tiene caso que haga un recorrido por la carrera criminal, porque usted aceptó todo, ¿no? O sea, entonces, en realidad, un poco lo que dice el juez, y además, pues tampoco hay margen para otra sentencia, la señora tiene que ser eso. Y por cierto, yo estoy de acuerdo en que sea prisión de por vida, porque no me imagino otro castigo para esta magnitud. En todo caso, lo que el juez sí dijo, y aquí creo que quiero destacar una parte, Luis, es que dice el tema de la recomendación de un penal médico. Y sí te puedo decir que de las tres veces que habíamos visto a Zambada, sí creo que la de ayer fue la que más disminuido lo vimos, ¿eh? O sea, no solamente por el tema de lo que le costó caminar, que eso, aunque al momento de sentarse, lo he estado platicando en la crónica que lo escribimos, al momento de sentarse en el asiento de los abogados, sí dijo un ¡ay, cabrón!
0: No, o sea, sí, claro.
3: Muy mexicano, que creo que algunos lo hemos dicho, o algo te dolió, o algo te tronó, o te cansaste de eso, ¿no? Pero más allá de eso, el deterioro que más me llamó la atención, sí tenía que parecía ser el deterioro cognitivo, ¿no? Alguna cuestión mental. De hecho, los récords de Zambada, el expediente médico está clasificado, pero el propio juez textualmente refirió que hay un historial presentado por médicos de padecimientos físicos y mentales, y algunas fuentes nos decían ayer que puede ser algún tema de inicio de demencia, ¿no? Él tiene 76 años, ¿no? Pero sí me llamó la atención cómo le costaba trabajo comprender algunas cosas y no tenía que ver con la traducción, él pedía que se hablara más lento, entonces creo que sí lo que vimos por ahí certifica el tema de salud. Como sea, ¿qué tanto se irá negociando por fuera, off the record, distinto a lo que se dijo frente al tribunal? Esas pláticas siempre existen, Luis, y lo sabemos, sí, claro. ¿No? Incluso hasta para ayudarles a buscar dónde está la lana, ¿no? Eso se habría platicado antes, y no me parece que Estados Unidos no hubiera puesto una cifra tan ambiciosa de recursos, que por cierto dice que son recursos que le corresponden al gobierno y a nadie más. Ahora sí que no vengan a husmear aquí la lana, porque es un recurso que tenemos derecho nosotros y así lo autoriza el juez.
0: Oye, déjame cerrar preguntándote con lo que señala también el fiscal en torno al secuestro del Mayo, ¿no? Cuando habla un poco en esta conferencia de prensa de que Ovidio Guzmán y también Joaquín Guzmán particularmente, pues aceptó que él usó el verbo secuestro porque fue lo que usó el mismo fiscal, que él había secuestrado al Mayo y que pensaba que podía obtener el favor del gobierno, pero que el gobierno no respaldaba nada de esto. Y bueno, pues que al final de cuentas eran procesos diferentes. ¿Qué ves ahí? Porque Joaquín Guzmán comparece pues ya en un mes, el 31 de agosto, y no sé si está en prisión o está en prisión, Arturo. O sea, les ha ido muy bien desde que entregaron al Mayo, entiendo, tanto a él como a su hermano Ovidio.
3: Sí, pues no están en la cárcel, aunque sí. Sí están, no significa que no estén privados de su libertad, sí lo están detenidos, pero pues no están en una cárcel, por lo menos en una cárcel federal. Sabemos que están bajo este programa de testigos colaboradores que siempre acarrea otro tipo de protección. A ver, yo qué veo, mira, yo veo, y lo he dicho en otros espacios, Luis, más allá del capítulo del avión y de la exhibición del avión en el museo, y de alguna comunicación ahí que se reporta que dijo el FBI y eso, pero en realidad yo lo que he visto es una consistencia, que ojo, no estoy diciendo que sea cierto, pero sí veo una consistencia en la posición oficial de Estados Unidos pública respecto a que ellos ni planearon ni ejecutaron el secuestro. Ojo, que llegó la aeronave y aterrizó con el Chapo y había gente del FBI ahí, me parece complicado, ¿no? Por los hechos de que no estuvieran enterados de algo, ¿no?
0: Sí, claro.
3: Pudo haber sido como que pues, Ovidio, ya se dijeron, oigan, viene mi hermano y viene con alguien más. Mi hermano se ven, a ver, también recordemos algo, los agentes del FBI pudieron haber estado ahí, ¿no? Porque ya sabían que el hermano de Ovidio se iba a entregar, no necesariamente porque supieran que te había secuestrado al Mayo. Recordemos que ahí hubo dos detenciones relevantes, la del Mayo y la del hijo del Chapo, ¿no? Pero lo que dijo ayer el fiscal ha sido consistente con la posición oficial de Estados Unidos de nosotros no planeamos ese secuestro. No, we don't know condone, es la forma elegante de decir, nosotros no estamos de acuerdo con las tácticas. Y creo que es importante porque desde México se ha hablado mucho de una contradicción, ¿no? Luis, pero pues la verdad es que más allá del capítulo de la aeronave, y eso insisto, el discurso del ex embajador, el discurso ahora del fiscal que tuvimos ahí la oportunidad de preguntarle eso, y creo que es importante, eso es la declaración, ha sido en que el secuestro no es una operación que nosotros toleráramos, más allá de que estando en Estados Unidos...
0: Que tampoco pueden decir lo contrario, ¿no? O sí, o pues sea, no, ni modo que digan, bueno, salvo el caso de Maduro, pero, o sea, de ahí en fuera no veo como digan, sí, hicimos un operativo y lo sacamos, porque la información del FBI que se ha publicado es extraoficial, al final de cuentas, no lo pueden aceptar públicamente.
3: Pero en México han hablado mucho de una contradicción, ¿no?
0: Ajá.
3: Entonces, en ese sentido, ¿dónde está la contradicción? O sea, por supuesto, yo todos pensamos que sería difícil que no, y todos podemos tener que además, otra cosa es distinto haber conocido del asunto y haberlo consentido, que es una cosa que ni siquiera está aceptando Estados Unidos, pero incluso vamos a suponer que habían consentido, había agentes operando en México que secuestraron al Mayo Zamba, ¿no? Entonces, esto, que lo ayudaron a llevar, en fin. Entonces, sí creo importante, en efecto, que no sería difícil que lo reconocieran, pero dado que desde México se habla de la contradicción, me parece que no tenemos suficientemente documentada, en términos oficiales, claro, Luis, cuál es la contradicción, y cuando México ha expuesto su caso, no ha hablado de, ha hablado de que oficialmente Estados Unidos le niega, pero cuando quiere hablar de la otra versión, se remite a lo de la avioneta, y ahí me parece que está muy delgado y muy débil el hilo.
0: Arturo Ángel, te aprecio mucho que me regales estos minutos en MBS, es un honor de verdad platicar contigo, poder aprender de ti, tener este testimonio de primera mano con un friego de admiración. Te mandamos un abrazo, uno de los mejores periodistas de investigación que hay en este país, definitivamente. Gracias, Arturo.
3: No, yo siempre un placer platicar contigo y con tu auditorio, Luis. Muy buenos días.
0: Te mando un abrazo, es Arturo Ángel. Sígalo en redes sociales. ¿Sigues ahí, Arturo? No, ya se fue Arturo, consíguelo en @ArturoAngel, si no me equivoco es su red social, ahí en X se entera uno de muchas cosas en tiempo real. ¿Qué leyó el Mayo? ¿Qué dijo el Mayo? A ver, ahí le va, rápidamente lo tengo aquí. Su señoría, comparezco hoy ante usted consciente de que mis actos causaron daño, un daño real a personas, familias y comunidades. Asumo plena responsabilidad por lo que hice, elegí este camino y comprendo que hoy debo responder por estas decisiones. No fui a juicio porque no quería negar la verdad. Lo que hice estuvo mal. No hay justificación para ello. Entiendo que las autoridades tienen el deber de proteger a la sociedad y acepto que mis acciones me situaron en el lado opuesto a ese deber. También comprendo la gravedad de la pena a la que me enfrento. Acepto mi castigo. No estoy aquí para pedir compasión. Estoy aquí para asumir mi responsabilidad y pedir perdón por el daño que causé y por el ejemplo que di. Crecí en un entorno donde la violencia y el crimen parecían normales, pero ahora sé que eso no es excusa. Llega un momento en que cada persona debe hacerse responsable de sus decisiones. Yo no lo hice y muchas personas pagaron las consecuencias. Si hay algo valioso que pudiera decir hoy, es esto. La violencia debe terminar, tanto en México como en otros lugares afectados por este tipo de delitos. Se pierden demasiadas vidas, se destruyen demasiadas familias y demasiados jóvenes quedan atrapados en un ciclo que solo conduce a la cárcel o a la muerte. Nadie gana en una guerra como esta. A la próxima generación le digo, elijan un camino diferente. No hay honor en la violencia ni nada duradero en el crimen. Solamente traen dolor y pérdida. No puedo cambiar lo que hice, pero sí puedo asumir la responsabilidad por ello. Pasaré el resto de mi vida reflexionando sobre mis actos y con la esperanza de que, de alguna manera, mis palabras de hoy ayuden a alguien a evitar cometer los mismos errores. Gracias, su señoría. Y así cerró el capítulo El Mayo Zambada, enfrentando hoy a una cárcel de por vida. No sabemos todavía cuándo será la información en torno a la cárcel. Próximamente lo estaremos conociendo. Tendremos el dato si se queda realmente ahí en la cárcel de Manhattan. Pues parece que no puede, que tiene que ser una de mediana seguridad, una con atención médica. O si le vale al sistema de cárceles al final de cuentas y dicen, ¿sabes qué? Es preso de alta peligrosidad y se va a la Supermax con su compadre el Chapo Guzmán. Puede también pasar eso. Ya lo sabremos muy pronto. ¿Cuál será la cárcel del Mayo Zambada? Las 7:49.
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0: ¿Qué le pregunté el día de hoy? Bueno, le pregunto. ¿Confía más en que las autoridades estadounidenses atrapen este tipo de delincuentes o que las autoridades mexicanas atrapen este tipo de delincuentes como el Mayo Zambada? Mi WhatsApp es el 5640-05-1025. 5640-05-1025. Voy de nuevo, 5640-05-1025. Está abierto absolutamente para todo el auditorio. Tengo varias respuestas, pero vuelvo a hacer la pregunta. Ahorita, después de la pausa, nos vamos con ellas. ¿En quién confía más? ¿En Estados Unidos o en México para atrapar a estos criminales? Porque hoy tenemos a un criminal que yo creo que eso, mire, se aplaude. Tenemos a un criminal preso de por vida. Ahora vienen los detalles. ¿Mejor aquí en México o mejor allá en Estados Unidos? 5640-05-1025. 5640-05-1025 es mi WhatsApp. Abierto absolutamente para todo el mundo. ¿En quién confía más? ¿En Estados Unidos o en México? Nos dicen aquí. Hola Luis, ¿quién canta más, el Mayo o el Chapo y mi familia? ¿A cambio de qué? ¿En contra de qué? ¿Por qué se quedarían callados? Vámonos a una pausa, regreso y platicamos del tema. Aquí me dicen USA, yo confío más en Estados Unidos. Que agarren a Rocha, a Augusto también y a toda la bola de guachicoleros. Que venga a Estados Unidos por ellos, yo no creo que aquí en México les vayan a hacer nada. Hola Luis, entonces ¿es ideológico el uso secuestro por parte de la Fiscalía estadounidense?
4: No necesariamente, es no y sí. Lo que está diciendo la Fiscalía es que no tiene que ver con ese secuestro y con eso le pone pues a México también en otro predicamento. Pero gracias por el mensajito. Por cierto, respóndeme, ¿tú en quién confías más? ¿En México o en Estados Unidos para que capturen a este tipo de criminales?
0: Hola Luis, lo que dijo el Mayo frente al juez, me gustaría que lo repitiera López Obrador. Luis, no te veo, solamente te escucho. Híjole, no sé, a lo mejor hay por ahí algún detallito técnico, ahorita vemos. Mi hijo jamás lo hubiera atrapado, pues nunca lo atrapó, de hecho. Por toda la corrupción que hay en nuestro país, soy Rafael García, todos están comprados. Obviamente confío más en Estados Unidos, aunque sea para su interés, lo están haciendo. Aquí en México no hacen nada. Hola Luis, yo la verdad confío más en Estados Unidos. Lo malo es que nunca cambia nada. Claro que confío yo en nuestro gobierno. Ah, pues qué bueno. 5640-05-1025 nos decía aquí una persona. Como dice el comercial, no puedo decir este comercial, pero bueno. Sí confío. Y por lo mismo confío más en el gobierno de Estados Unidos. Te escuchamos en Xochimilco. Hola Luis, yo confío más en Estados Unidos, que vengan por todos. Esta es la clase de políticos que se tienen en México, delincuentes. Mira nada más lo que tienen. El Mayo está en la cárcel de por vida en Estados Unidos porque en México seguiría libre. Yo, la verdad, encantada, inclusive hasta de que seamos parte de ellos, de Estados Unidos, dice aquí. Luis, demostrado que los americanos hacen sin esfuerzo lo que México no quiere hacer. Confío más en autoridades en Estados Unidos. Hola, muy buenos días. En México se escapan, siguen controlando sus negocios, mejor allá en Estados Unidos. ¿Qué opina usted? ¿Dónde juzgar? ¿Dónde atrapar? ¿En qué autoridad confía más para atrapar a criminales? ¿En los norteamericanos o en los mexicanos? 5640-05-1025. 5640-05-1025. Me voy a una pausa, regreso con David Faitelson y más comentarios.

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1: Hola Luis, ¿cómo estás? Saludos, buenos días, muy buenos días para todos en MBS. Aquí estamos ya prácticamente instalados en lo que van a ser las últimas etapas del Tour de Francia en la zona de los Alpes, precisamente en Grenoble, cerca de la ciudad de Grenoble, donde se va a atacar en esta última semana tres puertos montañosos en el mismo lugar, el mítico sitio de Aldehuez. Ya estaremos comentando el Tour de Francia, que ayer tuvo día de descanso y esta mañana tiene una contrarreloj individual de 26 kilómetros, donde Remco Evenepoel, que está en segundo lugar, justamente en medio de Tadej Pogačar y del mexicano Isaac del Toro, hoy es gran favorito porque es el campeón del mundo en esta especialidad de la contrarreloj. Pero ya platicaremos del Tour de Francia y con información todavía de la resaca de la Copa del Mundo de fútbol que terminó el domingo en Nueva York, pues resulta que la FIFA ha abierto una investigación contra Argentina por los incidentes tras la derrota ante la selección de España. Recuerden que hubo empujones al final, algún tipo de jaloneo metido sobre todo este futbolista Paredes. La verdad a mí me parece que se exagera. Sí hubo, es verdad, algún tipo de contacto físico, hay que evitarlo, no puede ocurrir. Se tiene que aprender a perder también, pero tampoco me parece que sea para hacer todo un escándalo. Hubo cosas peores y la FIFA igual abrió una investigación y no resolvió absolutamente nada. Así que no va a pasar nada con ese tema de Argentina. Donde sí ocurre, hablando de la Confederación Sudamericana de Fútbol, pues ocurre que el presidente de la Conmebol, el señor Domínguez, ha anunciado que el Campeonato Mundial del 2030 va a contar con 64 selecciones. 64 selecciones, se eleva de 48 de este mundial a 64. Increíble. Me parece que la FIFA vio el negocio que significa jugar un torneo con tantos partidos y dijo, lo voy a hacer ahora en grande. Recuerden que el próximo mundial será jugado en tres continentes diferentes: África, América del Sur, Europa, y en seis países distintos, porque se van a jugar partidos en Paraguay, la sede de la Conmebol, Uruguay, festejando el centenario del inicio de los campeonatos mundiales en 1930, y también en Buenos Aires. Así que serían esos tres partidos inaugurales y después el torneo se marcha a jugarse en Portugal, España y Marruecos. Vaya locura. Y con tantas selecciones de por medio. Pero bueno, es evidente que a la FIFA le gusta el negocio y funcionó. Y poner, por ejemplo, cuatro partidos diarios no afectó de ninguna manera la atención en el Mundial. Claro, no todos los países como Estados Unidos. Vamos a ver si la afluencia en los estadios realmente es la misma que hubo en este campeonato mundial. Bueno, el tema de Gilberto Mora y de Eric Lira, dos jugadores que tuvieron una notoriedad durante el campeonato mundial y que parecían listos para irse a Europa. Lo de Mora, el Tijuana está esperando que cumple, los Xolos está esperando que cumpla los 18 años, pero ya hay negociaciones y podría estar siendo firmado en las próximas horas para incorporarse a un club europeo a partir del mes de diciembre. Ahora en septiembre Mora cumple los 18 años de edad y puede irse a jugar al fútbol europeo sin la necesidad de que vayan sus padres. Y Eric Lira, no hay ofertas, ya comenzó la temporada con Cruz Azul, no hay ofertas, tuvo un destacado, muy destacado torneo, pero lamentablemente esa complicación que tiene siempre el futbolista mexicano de dar un paso a las mejores ligas del mundo. Bueno, el Atlante ha fichado al histórico portero mundialista colombiano David Ospina, casi 39 años de edad, que tuvo parajes importantes en el fútbol de Europa. Viene ya en el cierre de su carrera, procedente Atlético Nacional de Medellín. Vamos a ver si puede ayudar a Miguel Herrera en este difícil trance que tiene el Atlante de regresar y no tener un equipo altamente competitivo. El Atlante empezó el torneo perdiendo en Aguascalientes la semana pasada 2-1 y ahora juega el viernes, debuta en el Estadio Banorte, el antiguo Estadio Azteca, contra el conjunto del América. Se espera que sea una gran, gran presentación. Bueno, en temas que tienen que ver con, decíamos, con el Tour de Francia, para eso estamos aquí en Europa. La clasificación general tiene hoy al mexicano Isaac del Toro en un puesto histórico. Faltan únicamente 6 días para que la carrera llegue a París y el mexicano está colocado en el podio principal. Todo un suceso, hay que darle la importancia que merece este resultado, por ahora parcial, no definitivo. Vamos a ver si lo soporta. Todavía faltan muchas etapas de montaña, pero creo que Del Toro ha mostrado que tiene una capacidad maravillosa. Está a 5 minutos 58 segundos de Pogačar, pero está a 58 segundos de Remco Evenepoel. Hoy, insisto, Evenepoel es favorito en la contrarreloj. Va a sacar tiempo Evenepoel seguramente hoy, no lo suficiente para desbancar a Pogačar, pero sí va a sacar tiempo con respecto a Del Toro. ¿Quién sigue a Del Toro? El joven sensación francés, Pablo Seixas, que está en la posición número 4 y está a 6 minutos 23 segundos de Pogačar y únicamente a 25 segundos del mexicano. Así que va a ser un cierre espectacular porque Seixas va a querer subir al podium y obviamente festejar en Champs-Élysées el próximo domingo. Muchas gracias, Luis. Saludos. Los esperamos con todo el equipo a partir de las 3 de la tarde en MBS Deportes. Gracias. Saludos desde territorio francés.
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0: 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Continuamos.

0: de huachicol de Rufo. Tres agentes aduanales, ya detenidos, fueron pieza clave para introducir al país mercancía ilícita como parte de la presunta red de tráfico de hidrocarburos encabezada por Ernesto Rufo Abel, de acuerdo con investigaciones de la FGR. Una vez que Ingemar ingresó los petrolíferos no declarados, procedió a su enajenación y distribución en favor de empresas participantes en el esquema.
1: Milenio.
0: Mayo pide alto a la violencia porque no hay honor ni futuro. Sentencian al ex capo a cadena perpetua por dos cargos de crimen organizado y él vaticina que nadie ganará esta guerra entre bandas. En carta entregada a Milenio, declara aceptar su destino.
1: Reforma.
0: Sobornan en dólares para importar granos. Sentencian a agente aduanal en Texas para pagar a funcionarios. Durante 10 años, un estadounidense logró evadir inspecciones.
1: El financiero.
0: Caen importaciones mexicanas de Asia. Economía. Los aranceles impuestos provocan una contracción de 23.2% en las compras desde países sin TLC.
1: El economista.
0: Trump impuso a Canadá arancel de 50% al cemento, vinos y otros bienes. El presidente de Estados Unidos considera que Canadá impone una carga discriminatoria a los productos de origen estadounidense.
2: Oiga, qué buena onda es nuestra comunidad 5640-05-125. Le aprecio muchísimo los mensajes, los buenos, los malos. Aquí alguien me está diciendo que parece que estoy bajo los influjos de alguna sustancia. Me cacharon. No, pues no inventes, o sea, aquí una persona me está escribiendo que parecía que estaba bajo los influjos de alguna sustancia. Al rato grabo un video de eso, está bueno. no la sustancia. Gracias, 5640-05-125. Tengo muchísimos mensajes, muchos, la mayoría, le diría yo, el 98% de los que nos están llegando confían más en que los Estados Unidos sentencien, juzguen e investiguen a criminales como el Mayo Zambada que en la justicia mexicana. Pues con justa razón, diría yo. 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Gracias. Síguenos en arroba MBS Noticias y en nuestras redes arroba Luis Cárdenas MX 8:09. Pues ya se acabó el mundial. Ayer hubo un desfile y pues las vivas y las loas y 2 millones de personas allá en Madrid. Al rato le tengo la crónica con mi compañero Carlos Rubio. Pero pues empiezan a arrojarse los datos. ¿Cuántos visitantes llegaron? ¿Qué derrama económica hubo? ¿Qué derrama no hubo? Y tengo en la línea a la secretaria de Turismo. Ella es Josefina Rodríguez Zamora. Gracias, secretaria. ¿Cómo está? Buenos días.
3: Hola, Luis. Muy buenos días para ti y toda tu audiencia.
2: ¿Qué datos tenemos? No llegaron los 5.5 millones que se esperaban, ¿no? Cuéntenos.
3: Llegaron 7.5 millones de visitantes en las 3 ciudades. Es importante decirte que no solo es por el Mundial. Ajá. Es de manera, se puede decir, orgánica de lo que llega a nuestro país. Pero de turistas, en las 3 ciudades sedes tenemos más de 1 millón de turistas. Y eso, bueno, es ya muy importante para la generación de derrama económica que a continuación te voy a comentar.
2: Oiga, con todo el respeto, secretaria, pero sí, totalmente diferentes las cifras a las que pues estarán diciendo que los... Pues ahora es que tienen otros datos, ¿no? Si usted me dice 7 millones, perdón, Deloitte, que tiene bastante reputación, Deloitte está considerando 494 mil. Moody's también se fue muy bajo, perdón, nada más para citarlo ahí. Y alguien que a mí se me preocupa mucho, pues es el Consejo Nacional de Empresas Turísticas, que dice, pues fueron 850 mil, o sea, no se llegó ni al millón. Ahora sí que, primero, con todo respeto, ¿dónde saca 7.7 millones, oiga?
3: Bueno, estos números son de la Secretaría de Turismo, de nuestro Datatur, del Observatorio, y son datos muy cotejados de las 3 ciudades. Mira, la Ciudad de México tuvo 1.852.000 turistas, de los cuales los turistas internacionales son alrededor de 750.000. Monterrey, 416.000 en total, que en turistas internacionales son 73.000. y en Guadalajara 687,000, que en turistas internacionales son 233,000. Si no cuento los nacionales, en internacionales tenemos 1,057,000 y ya sumados con los visitantes, que son los que no pernoctan, tenemos 7.5 millones. Es importante decirte que las diferentes cámaras, tanto de hoteles, no tienen todos los hoteles incluidos en las asociaciones. Eso es muy importante, en diferentes categorías. Ya. Aquí, por ejemplo, en la Ciudad de México, la asociación no tiene los hoteles de 5 estrellas, por ejemplo, de 4, que tuvieron ocupación del 100%. Uh-huh. Y la ocupación también mostró constante un promedio del 66%. De los 39 días y días de partida en la.
2: Fíjese que ya. 85. Perdón, hay que la interrumpa, secretaria. Es que, por ejemplo, datos del CENET, datos de Deloitte, datos de Stark Anáhuac, me hablan de que hubo más visitantes el año pasado en Guadalajara, Monterrey y Ciudad de México que este año de Mundial. Ahora sí que están los datos, ¿no? O sea, para quien los quiera ver, y ahí están los empresarios, están las cámaras, está todo.
3: Hasta los grupos aeroportuarios que ya dieron sus cifras la semana pasada de los 3 ciudades sedes, tanto Monterrey y Guadalajara tuvieron un crecimiento de 10 y 11% respectivamente en turismo internacional. Y el AICM chiquito, pero 1.3. Y el flujo de pasajeros en este periodo mundialista, es que no hay que verlo con el tema del mundial, Luis, hay que verlo con el periodo que corresponde de junio y a julio. Fueron más de 6 millones de pasajeros en los 3 ciudades sedes. Y esto genera también una tarifa que tampoco lo dicen los números, pero en los datos, pero subió en un promedio del 50% más el costo de una noche. Y eso en promedio. Por ejemplo, Monterrey nos llegó a un 60% más una tarifa de hotel. Entonces, son buenos datos y siempre lo comparo con el mayo correspondiente. Mira, creo que la narrativa que se mostró mucho, que fueron 5 millones más de visitantes por el Mundial, es una narrativa errónea. ¿Por qué? Mayo tiene 8 millones de visitantes, que fueron los datos del INEGI, y yo te aseguro que en el mes de junio y julio vamos a superar los 10 millones a nivel nacional. ¿Esto qué quiere decir? Que el Mundial nos dejó un crecimiento del 10 al 11% nos va a dar, tanto en visitantes como en turistas. Así hay que verlo en los números nacionales.
2: El problema es que no lo están viendo así muchas cámaras. Le pongo un audio de lo que dice Banamex. Ahora sí que con todo respeto, secretaria. Ayer hubo información importante de Banamex. Y bueno, pues Banamex pone en la mesa ahora sí que otros datos. Mire, escuchemos lo que señala Iván Arias, director de Estudios Económicos en Banamex, sobre el tema del Mundial en México.
4: La expectativa tan elevada que se generó en un inicio, ¿no? Cuando se hizo el anuncio este de que iban a llegar 5.5 millones de personas, para esa expectativa que hubo, pues el efecto sigue es casi nulo, pero tomándolo en forma realista no es cero, ¿no? Sí es positivo y se está viendo.
2: Digo, pero no a esos números, pues.
3: Es lo justo que te estoy comentando, o sea, los 5.5 millones no iba a arrojar un mundial que se divide en tres países porque ni siquiera la FIFA tenía las estimaciones correspondientes, pero generó y va a generar un porcentaje mayor de visitantes y turistas en estos dos meses y además en los meses siguientes, porque también te puedo asegurar que agosto, septiembre, octubre, noviembre, diciembre tendremos un crecimiento del 4%. Mira, la Canirac sacó unos datos muy importantes en donde en establecimientos de restaurantes, alimentos y bebidas, el ticket subió un 60%.
2: Hablemos de esa derrama económica que me parece muy interesante. La derrama que ustedes tienen en general son 2,000 millones de dólares, ¿cierto?
3: Tenemos en derrama, manejamos dos derramas, la derrama turística que son 36,000 millones de pesos, que hablo de hoteles, restaurantes, la cadena,
2: poquito más de 2,000 millones.
3: Canaco, en total de los establecimientos que tienen turísticos, que son pequeños, medianos y grandes, son alrededor de 50,000 millones de pesos. Pero yo te puedo decir, y eso creo que hay que quedarnos muy en la mente, el Mundial es un evento de talla internacional, que llegó a abonar a los números de visitantes y de turistas.
2: Era otra la expectativa, creo yo.
3: Para tener un crecimiento en estos meses, eso lo puedo asegurar. Así como viene la Fórmula 1, viene el Día de Muertos, generamos experiencias y eventos que se vuelven un ancla, que generan más derrama, pero que al final no depende del número del cierre del 2026, ni incluso del mes de junio.
2: Déjeme preguntarle algo aquí, secretaria, con todo el respeto, es que de verdad vendieron otra cosa, o sea, se sentía mucho más expectativa, y yo celebro que haya habido una derrama de $2,000 millones, no quiero ser el amargado de la fiesta, igual y lo soy, ya ni modo, perdóneme, pero es que hicimos comparaciones. Híjole, solo Día de las Madres, o sea, en mayo, Día de las Madres hubo una derrama de $94,000 millones. O sea, casi tres veces lo que el Mundial. El Día de Muertos del año pasado hubo una derrama de $50,000 millones. Una Fórmula 1 nos da unos $20,000 millones. Digamos que es como si hubiéramos tenido dos Fórmulas 1 o un Día de la Madre adicional, más o menos.
3: Más bien, es importante que tú estás comentando un Día de las Madres que es a nivel nacional y 32 estados. Yo le estoy comentando una derrama económica de tres ciudades sedes, tres estados de los 32 que tenemos, que son $36,000 millones. Bueno. A ver, un mundial, los números que te estoy diciendo son de las tres ciudades, porque si contara a nivel nacional, bueno, tan solo en el mes de junio, vuelvo a repetir, llegaremos a más de 10 millones de visitantes, que va a ser un 10% más que el mismo junio.
2: ¿Junio serían 10 millones? Anterior. ¿Los 7 fueron qué, de mayo?
3: De las tres ciudades sedes nada más. No, 8.2 millones llegaron en este mayo de visitantes a nivel internacionales. Porque es importante comentarte que el INEGI en el mes de junio, por eso la reducción en el número, yo te puedo decir ahorita 7.5 millones que tenemos perfectamente desglosados, tanto en hoteles como en plataformas nacionales y extranjeros, pero cuando llegan los datos del INEGI nos va a arrojar solamente los internacionales, que son los que toman en cuenta. Y en ese tomar en cuenta vamos a crecer más de 2 millones de visitantes en el periodo del Mundial. Lo dejó el Mundial, o no vinieron por el Mundial, lo dejó en este mismo periodo, que además va a marcar pues un récord histórico en México en esta llegada. Entonces, creo que el tomar eventos de tres ciudades sedes para 39 días, donde solo tuvimos 13 partidos, que es importante decirlos, fíjate, en un estudio entre Japón y Corea de este Mundial, el máximo que tomaron de ocupación hotelera, máximo, porque nada más se dividió en dos países y con menos cantidad de partidos de nivel total del Mundial, la máxima ocupación que se registró en una ciudad sede fueron del 65%.
2: Secretaría,
3: nosotros en días de los 13 partidos, porque fueron esporádicos de alguna manera, no podemos decirlo, en los 39 días, llegamos a un 90% de ocupación en un Guadalajara, en un Ciudad de México.
2: Entonces, ¿No considera que hubo mucha expectativa universo, frente a los números que hoy se están arrojando? Lo digo de verdad con respeto, o sea, no es mi intención ser peyorativa, yo sé que luego hasta se molesta mucha gente porque ahí anda uno con los datos y preguntando, pero pues es mi chamba. ¿No considera que hubo muchísima expectativa frente a una realidad, lo que están viviendo empresarios, lo que dicen las cámaras, etcétera? Digo, los números que usted me da son bien distintos a los que se están moviendo, ¿no?
3: Ahora, lo que pasa es que te voy a decir las cámaras, y es un gran ejemplo. Las acciones de hoteles de las tres ciudades sedes no contemplan el número de hoteles que yo tengo en Datatour, que es mi observatorio. Es un número muy importante. La mayoría de las asociaciones no tienen la clasificación hotelera alta. Ahora, la expectativa, yo siempre lo dije, Luis, de hecho hasta contigo en las participaciones que me hiciste favor de dar espacio.
2: No, siempre abierto,
3: por
2: favor.
3: El número de 5,5 millones, decirlo, que generaba el Mundial a nivel nacional fue erróneo. Porque obviamente los números en un tema dividido y atípico de un mundial no iban a dar. Por supuesto que las ciudades sedes se vieron beneficiadas, pero así como que generaban en los 32 estados con 13 partidos, pues no era no era real, ¿no?
2: Ya.
3: De que vamos a pasar la cifra de junio y julio, yo te aseguro que sí. El 11 de julio me verás dando de tus datos del mes de junio correspondiente.
2: El 11 de agosto.
3: Atrasados, exacto, perdón, de 11 de agosto, daremos los de junio, como va el INEGI, y solo cuenta internacionales. Y yo creo que tú y yo, que vivimos el Mundial, híjole, los mexicanos somos los primeros que llenamos los estadios aquí en nuestra ciudad.
2: La fiesta estuvo maravillosa, pero fue muy nacional, o sea, había turistas, sí, pero pues no tantos, pues, o sea, sí muchos, pero no,
3: claro,
2: tantos.
3: O sea, de mira, de los, pues, lo que te decía de los números, a ver, de los 7.5 millones, pues turistas de las que pernoctan, que son 3 millones, que son los que

0: quedarnos siempre con un evento que genera positivo, y eso creo que ya ganamos. México estuvo en una ventana de promoción pues muy importante a nivel internacional, y que será motivo para muchas y muchas que no vinieron, venir, conocer la grandeza cultural, gastronómica y todo lo que vivíamos incluso nosotros en las redes, ¿no? Entonces será muy importante y dejemos como un evento que generó, porque generó, no hubo pérdidas, genera beneficios, y vienen no salió, más, pues vamos por los más.
1: Hubiera sido muy malo que ya aparte hubiera pérdida, ¿no? Pero sí, ahí están los datos. Ahora sí que vamos a ver cómo hay reacciones sobre lo mismo. Gracias, claro, Josefina Rodríguez Zamora, secretaria. Pronto. Que esté muy bien, gracias. Pues ahí están los datos, los que nos menciona turismo, los que están mencionando las cámaras, las derramas económicas. Pues usted dígame. Vámonos con otro tema, 8:23. Ayer en la Secretaría de Estado norteamericana, con Marco Rubio a la cabeza, se presentó un documento que es muy molesto para los sectores más radicales en la Cuarta Transformación. Aquí hay gente que adora Cuba, uno por edad. O sea, no es lo mismo la Cuba de los 70s, de la Revolución Cubana, que la Cuba de hoy, que se muere de hambre y que encierra a la gente que piensa diferente, que tortura, que golpea. Cuba ha evolucionado, esta dictadura, porque siempre lo fue, ha evolucionado de una manera pues muy compleja a lo largo de las últimas décadas. Marco Rubio tiene una ascendencia cubana. Sus padres son cubanos, él sabe lo que es la dictadura. Y Marco Rubio tiene una fijación personal con Cuba, pues no es menor. El documento presentado por el Departamento de Estado se llama Cuba, el comunismo del siglo XXI. Y advierte de la presencia de agentes extranjeros en México, particularmente de origen ruso, espías rusos, avalados por la inteligencia cubana. No es menor, no es un chiste, no es un asunto de peccata minuta o para que, pues de pronto, el corifeo radical de la 4T comience a decir al unísono, no es cierto, no es cierto. Es algo que se enmarca en este cambio geopolítico que estamos viviendo. Pepe Díaz Briceño es de Washington. Buen día.
2: Hola, ¿qué tal? Así es, saludos desde Washington. La administración del presidente Donald Trump aseguró el lunes que la presencia en territorio mexicano de oficiales rusos de alto nivel dedicados al espionaje bajo la cobertura diplomática ha sido fuente de tensión con el gobierno de México en los últimos años. En un nuevo reporte publicado este lunes, el Departamento de Estado de Estados Unidos retomó señalamientos hechos en 2022 por el entonces jefe del Comando Norte, el general Glenn Van Herk, quien dijo al Capitolio ese año que el directorio principal de inteligencia de Rusia, el famoso GRU, tenía en México su mayor base operativa de espionaje en el mundo. Pero ayer, el gobierno estadounidense fue más allá, reconociendo que el tema ha sido un motivo de diferencias con las administraciones de Andrés Manuel López Obrador y Claudia Sheinbaum. Apenas en 2025, el diario The New York Times había revelado ya que la Agencia Central de Inteligencia de Estados Unidos, la CIA, había compilado una lista de más de 24 presuntos espías rusos acreditados como diplomáticos en territorio mexicano, y además aseguró que el tema le fue planteado en 2020 al entonces canciller mexicano Marcelo Ebrard. De acuerdo con el New York Times, el gobierno del expresidente Andrés Manuel López Obrador se habría comprometido con la administración del entonces presidente Joe Biden en 2023 a permitirle opinar sobre los diplomáticos rusos que pedían acreditación en México, pero el gobierno de López Obrador no expulsó a los ya presentes en el país y que sospechaban podrían ser espías. El nuevo reporte dado a conocer este lunes está mayormente dedicado a Cuba, pero menciona la alianza estratégica que tiene el gobierno de la isla con la Federación Rusa en cuestiones tecnológicas, así como la colaboración en el extranjero de sus funcionarios de espionaje. Hasta aquí el reporte desde Washington.
1: Gracias, Pepe. Datos que se han publicado desde hace tiempo. Gobierno de Biden. El general Glenn Van Herk, entonces jefe del Comando Norte de Estados Unidos, declaró en el Senado que la mayor concentración y proporción de miembros de espías rusos en el mundo estaba en México. 2023. Rusia habría agregado 36 nuevos diplomáticos a su embajada en la Ciudad de México, según un análisis publicado en Harvard. Llegaron de pronto, ay, de la nada, tráete 36 nuevos miembros aquí a la embajada rusa, hombre. Ya, uf. ¿Se acuerda cuando hace poquito, más o menos en estas fechas, bueno, ni tan poquito, ¿no? 3, 4.

0: 4 años, en Reforma, en plena Reforma, hacía publicidad abiertamente la RT, la Russia Today, porque Russia Today, pues es uno de los medios que ha sido clasificados por el Departamento de Estado norteamericano también como un grupo de espionaje. Ponían una RT gigante, me acuerdo, ahí sobre Reforma. Septiembre 2024, NBC reportó preocupación de funcionarios estadounidenses por el crecimiento de la embajada rusa. ¿Por qué habían llegado de pronto 86 funcionarios más acreditados? Fíjese, 2023 llegaron 36 nuevos diplomáticos rusos. Y luego, en septiembre 2024, llegaron 86 más. O sea, ¿por qué de pronto llegaron 100 agentes más rusos? En diciembre del año pasado, una investigación de New York Times, que de hecho se cita en el informe publicado por el Departamento de Estado, señala que la CIA entregó en su momento al gobierno mexicano una lista de 24 oficiales de inteligencia rusa acreditados como diplomáticos, o sea, 24 espías. Y le dijo a México: oye, México, tú eres mi socio comercial. Tú y yo somos uno mismo. Tú y yo somos amalgama. Tú y yo tenemos que estar en el mismo interés. Tienes a 24 espías rusos. Son estos. Dicen que son diplomáticos. No, no son diplomáticos. Son espías rusos. Y me quieren fregar. Necesito que, pues, lo saques, ¿no? O sea, ¿por qué tienes espías rusos en tu territorio, México? ¿Y qué hizo México? Es que... Algo así hizo México. Estaba López Obrador todavía. Pero bateó todo, ya sabe. Entonces, bueno, ahora se presenta este documento. Ya no son investigaciones, ya no son declaraciones. Es un documento oficial en Washington, en donde se habla, pues, de la presencia de espías rusos en México, de la presencia de países enemigos a los Estados Unidos y de la afectación a los intereses comerciales, sociales, culturales, políticos entre Estados Unidos y México. A ver qué reacción hay por parte del gobierno mexicano. Ojalá que no sea la misma que la del sexenio pasado. 8:29.
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Sorprende que apenas te des cuenta que hay espías en el mundo. No, hombre, si escuchas este programa sabrás que es un tema que tocamos con mucha frecuencia. ¿Cuántos espías de Israel y norteamericanos hay en México? Muchos. La gran diferencia es que tú no vives en Polonia. O a lo mejor tú sí. O sea, nuestro socio es Estados Unidos. Por integración de los tres países, pues sí hay agentes de inteligencia, como los que logran tener información para matar al Mencho, son agentes norteamericanos. O dime, ¿los rusos nos ayudaron a capturar a algún delincuente fuerte? ¿Qué hacen los espías rusos, que son adversarios a nuestro principal socio comercial, en nuestro país? Esa es la pregunta, más allá de que tú, querido amigo, tengas afinidad hacia la madre rusa y hacia Cuba y te gusten las canciones de Silvio Rodríguez y esas cosas, o sea, chido. Pero, ¿qué hacen espías rusos en nuestro país? Ah, y ahora que está tan de moda el tema de las armas, va a ser interesante cuando poco a poco nos demos cuenta cómo la mayor cantidad de armas que están entrando a nuestro país ya no son gringas nada más, sino también rusas. Pero al tiempo. 8:31, estamos escuchando a la gran Fey. Qué buena rola de Fey. No me tardo, regresamos con más.

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0: 5640-05125. Usted manda en este programa. Leo en tiempo real comentarios tal cual. Otra vez nos están mintiendo con los visitantes y la derrama económica producto del Mundial. Claro que no coincido con esos datos, dicen aquí. Recuerda que tienden mucho a inventar de pronto en los políticos. Luis, con mucho pesar debo reconocer que confío más en Estados Unidos para detener y mantener en prisión a integrantes del crimen organizado. Morena se ha dedicado a construir una muralla con todos los poderes del Estado. Hola Luis, las cifras simplemente no sé de dónde las sacó. En Jalisco tenemos una caída de turismo desde el 22 de febrero, no ha subido. Yo la verdad confío más en Estados Unidos. Nos dicen aquí en el WhatsApp, yo no creo que haya mucho turismo, no hay turismo en ninguna fecha, de hecho el pueblo bueno anda sin dinero. Luis, confío más en Estados Unidos, yo creo que los Estados Unidos están aplicando más justicia que México. La secretaria está en sintonía con números a modo, van a defender a muerte, porque no hacerlo pues significa admitir que hay errores en la 4T y ellos nunca admiten eso. Como que no eres muy bueno con los números, Luis. Te está diciendo 10 millones a nivel nacional, ¿no? De las tres sedes. Pues yo creo que tú tampoco con los números, porque no son 10 millones. Ella estaba hablando de la cifra de una derrama económica de 2,000 millones de dólares, dice la secretaria, en tres sedes mundialistas. Y yo hacía la comparación con el Día de la Mamá, con el Día de un Muertos. No lo hago con el Buen Fin, porque en el Buen Fin, nomás para que te des una idea, son 165 mil millones de pesos. Ya viste, te callaron la boca, estúpido. Buenos días. Pura gente muy agradable que nos escribe. Gracias, 5640-05125. Díganle que el pasto es azul. Hola, de seguramente no hubo derrama económica porque festejan más a la mamá. No pasó nada el Día del Padre. Bueno, aquí mucha gente el Día del Padre que está enojada. Por Dios, contra el año pasado nos caímos en ventas en la empresa en la que llevamos. Traemos 20% menos. Es totalmente atípico el comportamiento del año. Es un año muy difícil económicamente. Los de turismo están igual que Arturo Ávila con sus estadísticas, a ver quién les cree. Ahora acá se juntan todos los visitantes que fueron al Mundial, sea turista de otro estado, del mismo lugar, pues por eso les dan esos números. Dice aquí es que también están contando a los de la gente. Excelente noticiero, muchas gracias. México, Cuba, Brasil, Venezuela, entre ellos solapan sus porcurías comunistas. ¿Cómo se nota que quieres que le vaya mal a México para estar golpeando y golpeando? ¡Ya vete a otro lado! Mejor sé corresponsal de Fox News. Me refiero al Mayo Zambada. Hola, ¿qué tal? Ah, no sé a qué te refieres. Los rusos, y ahora que está bien de moda la soberanía, ¿no? Ja, ja, ja. Hola, Luis. Después de cierto tiempo tenemos unas broncas con la transmisión. Ah, bueno, vamos a ver, tenemos muchos problemas técnicos. Aquí los vemos. Luis, ¿va a haber mesa de debate? No, usted pidió que ya no haya mesa de debate. Y pues no estamos teniendo mesas de debate de momento. Vamos a estar teniendo otros temas, por supuesto, pero no la mesa de debate tradicional de los políticos de siempre. Usted lo pidió, bueno, no usted que me está escribiendo, pero mucha gente, de acuerdo a nuestros mensajes, pues lo pidió. Rusia sería un gran aliado para México en caso de que haya un enfrentamiento entre Estados Unidos y México. Ojalá que no haya nunca un enfrentamiento entre Estados Unidos y México. Y no sé si nos conviene mucho estar con Rusia, pero bueno, ahí está tu mensaje. Hola Luis, yo solamente confío en la justicia de Dios. Luis, ¿dónde está esa derrama económica de la que hablan? Yo la verdad no percibo nada de eso. 5640-05-125. A ver si entiendo. El caso del exgobernador de Tabasco es como si yo compro un carro y pido que me lo lleven a mi casa. En el camino lo detienen, descubren que junto con mi carro hay drogas y entonces me tiran a ti porque yo lo pedí. Yo compré el carro. A ver, uno, no es de Tabasco, es del exgobernador de Baja California, Néstor Rufo Apple. Y lo que pusimos aquí en la mesa, por lo que hemos hablado con el abogado, es lo siguiente. Tú compras un producto en línea y compras una taza. A tu casa te llega un iPad. ¿Tú te robaste el iPad? ¿Es tu culpa? ¿O es culpa de todo el sistema de distribución que te llevó, en vez de la taza, el iPad? Eso es más o menos lo que la defensa de Rufo está planteando hoy y lo que la fiscalía va a tener que tumbar. Porque la narrativa que te van a querer vender y que seguramente muchos corifeos, bots y esas cosas van a amplificar es que son unos guachicoleros. Más guachicoleros son los integrantes de la Marina en el caso Farías Laguna, que podría estar involucrando al exsecretario de la Marina, Rafael Ojeda Durán. Pero en el caso de Rufo Apple en particular, lo que estamos viendo es una empresa que importaba combustible, pero que no se dedicaba a la transportación de ese combustible importado. Y ahí es en donde está el meollo. ellos, literal, pidieron una taza y puede ser que les haya llegado un iPad. Tienen que probar que se quedaron con el iPad, que no regresaron el iPad, para estar en esta imagen que planteábamos muy temprano. Pero sí, no es un asunto del gobernador de Tabasco, porque no, ese no tiene nada que ver, es el gobernador de Baja California. Hola Luis, yo sí quiero mesa de debate. Bueno, después tendremos una mesa de debate, veremos cómo hacerlo, pero la mayor parte de nuestra audiencia prefirió no tener una mesa de debate. Felicidades, gran noticiero, gracias por quitar la mesa. 5640-05125 es nuestro WhatsApp, que está abierto absolutamente para todo el auditorio. Me enlazo con Mario Padilla hasta Zacatecas. Información después de estos cuerpos colgados de empresarios que estuvieron, pues, presas por el huachicol, que por la extorsión. Perdóname, Mario Padilla, adelante, buen día.
1: Buenos días, Luis. Aquellos que ordenaron la barbarie de 10 homicidios de funcionarios y empresarios el sábado en Zacatecas pagarán por ella, advirtió el gobernador David Monreal Ávila en su conferencia de prensa semanal. La informativa con el tema de seguridad fue enfático al señalarlo.
2: Quienes hayan ordenado y realizado esta barbarie pagarán por ello. Habrá justicia, no impunidad, como lo hemos hecho ya en otros casos. Lo sucedido no solo enlutó a las familias de las víctimas, se agravió al pueblo de Zacatecas y al gobierno mismo.
1: El gobernador manifestó solidaridad a las familias de las víctimas y sostuvo que expresiones de barbarie como esa no amedrentan, obligan a redoblar esfuerzos, a no bajar la guardia, no retroceder ni a tener miedo ante los grupos que vulneran la paz y la tranquilidad de las familias. Indicó que en el estado el proceso de pacificación es irreversible y no se volverá a las condiciones de 2021, cuando hubo 1.741 homicidios dolosos y ejecuciones extrajudiciales cotidianas, personas colgadas en puentes, hasta 65 policías asesinados en un año y altos índices de secuestro, extorsión y cobro de piso. Por otra parte, la Secretaría de Seguridad Pública del estado de Zacatecas detalló que hay un barrido exhaustivo y preventivo entre las colindancias de los municipios de Zacatecas, Petagrande y Morelos y en los límites con el estado de Durango por Sombrerete, a cargo de elementos del Ejército Mexicano, de la Guardia Nacional y de la Fuerza de Reacción Inmediata de Zacatecas, la FRIS. La cobertura se extiende a la región del municipio de Mazapil, colindante con el estado de Coahuila, y el dispositivo se modificará diariamente conforme avancen las acciones. El domingo, además, hubo dos cateos en establecimientos de Fresnillo, Zacatecas, y se mantiene la presencia de elementos de la Secretaría de Seguridad Pública, Protección Ciudadana Federal y un mayor número de personal de la Fiscalía General de la República. Hasta aquí el reporte.
0: Gracias por la información allá en Zacatecas. Es Mario Padilla. Empresarios que terminan colgados, por no pagar derecho de piso, es una de las líneas de investigación en torno a lo que está pasando allá en Zacatecas, en este México rojo, en este México roto que estamos sufriendo. Ya no es que colgaron a los enemigos del cártel, colgaron a empresarios, colgaron a personas pues que no estaban necesariamente en el sicariato. En fin, ese es el país que a veces presumen de muchísima seguridad y de mucha paz. Vámonos a otra cosa. 8:43. La presidenta Sheinbaum anunció el inicio de foros regionales para analizar el impacto de celulares, de dispositivos electrónicos con menores de edad y el tema de redes sociales. Escuche usted.
3: Tengo ahí. Pero formalmente iniciamos una discusión, un debate nacional sobre el uso de las redes sociales en las niñas, los niños y los jóvenes. Tendremos la perspectiva de la UNESCO, foros que queremos llevar a cabo en el país sobre este tema, el impacto de las redes sociales, con la idea de que hagamos una propuesta de orientación, regulación de las redes, y después cuando le entreguemos al Congreso, que el propio Congreso pues haga sus foros abiertos, su debate, su discusión, y que podamos, yo diría, proteger a las niñas y los niños de esto que puede convertirse en una adicción.
0: Y creo que tiene mucha razón la presidenta, se tiene que regular, particularmente el tema del exceso de dopamina, la bronca de cómo tu sistema de recompensas en el cerebro se friega cuando el niño está expuesto a todas estas cosas. Es importante legislar y ver qué están haciendo otros países. También el tema de la inteligencia artificial. El problema es que hay muchos malos intencionados en los gobiernos, ya sean del PAN, del PRI o de Morena. Hay mucho malintencionado. Uno de ellos estaba en San Luis Potosí, Serrano. Y es que este hombre impulsó una reforma que castigaba el uso de inteligencia artificial con cárcel. Porque si hacías un meme de un político, ibas al bote. El señor Serrano, que por cierto estuvo en el gobierno de Mancera en su momento, y salió muy mal, acusado de desvíos de recursos, acusado de robos, acusado de muchas cosas. En su momento hasta la misma presidenta de la República, cuando era jefa de gobierno, hablaba de este señor Serrano. Bueno, Serrano encontró un refugio, un reducto en San Luis Potosí. Y ahí en ese San Luis Potosí, con un Ricardo Gallardo, que hoy quiere poner a su esposa como próxima gobernadora, crearon una aberración de ley. La ley se denominó así, Ley Serrano, y metió a la cárcel a tres personas. Tres personas que salieron de prisión gracias a presiones mediáticas, pero de otra manera seguirían ahí. Hoy tengo en la línea a Anaí Torres, ella es periodista de San Luis Potosí. Ella tiene o tenía, no sé, le quiero preguntar en estos momentos, una orden de aprehensión en su contra por el mismo tema de haber utilizado inteligencia artificial bajo la ley Serrano. Y creo que es importante conocer y poner con mucho ruido el caso San Luis Potosí, porque no vaya a ser que algún malintencionado quiera convertir esta propuesta de legislar inteligencias artificiales y redes sociales en un arma, en una guadaña que meta a la cárcel a periodistas críticos o a ciudadanos que simplemente quieren compartir un meme que le molesta a los políticos de piel sensible. Anaí, gracias por tomarme esta comunicación. ¿Cómo estás? Buen día.
4: Hola Luis, buen día. Muchas gracias por este espacio. Sí, mira, efectivamente, bueno, tú ya lo mencionas, tienes muy bien el contexto de esta ley Serrano en San Luis Potosí, que sin duda creo que ha sido un laboratorio, no solamente aquí en San Luis Potosí, sino para todo México, con el tema de la regulación de inteligencia artificial, pero tratando de usarla de una manera mal, criminalizando y encarcelando a periodistas y voces críticas. Esto es justamente lo que ocurrió aquí en San Luis.
0: ¿Tú tienes todavía orden de aprehensión por este tema o ya se desistieron de la denuncia que había en tu contra, Anaí?
4: De manera formal y jurídica, la orden de aprehensión existe, el amparo que tramité existe, la denuncia es real. Uh-huh. Sin embargo, pues bueno, las autoridades en ruedas de prensa y cuando les preguntan, omiten el tema, dicen desconocer, no tener conocimiento de los hechos, y era una orden de aprehensión no solamente para mí, sino contra 10 voces críticas, al igual que también, recordemos que encarcelaron a 3 personas y el gobierno no lo admite de manera pública en ninguno de sus pronunciamientos.
0: ¿Qué fue lo que supuestamente habrían hecho para tener una orden de aprehensión en su contra bajo esta ley Serrano, Anaí? O sea, ¿cuál fue el grave delito que amerita cárcel?
4: El grave delito, pues, es compartir un video que se realizó hace meses, en octubre del año pasado, en donde un grupo del crimen organizado enviaba un mensaje al gobernador del estado, Ricardo Gallardo Cardona, y al secretario general de gobierno, Guadalupe Torres Sánchez, aquí en San Luis Potosí. Se comparte ese video por redes sociales, se hace viral en el estado de San Luis Potosí. El gobernador aduce que ese video es hecho con inteligencia artificial y que, bueno, es el motivo por el cual le ordena a Héctor Serrano, diputado local en ese momento, que era el presidente de la Junta de Coordinación Política, que se lleve a cabo esta ley. La ley se implementa y queda vigente en este año. Y pues bueno, cuando una vez que queda vigente, no es cierto, quedó vigente el 12 de diciembre del 2025. En mayo de este año inician las investigaciones con las primeras órdenes de aprehensión, los primeros 3 encarcelamientos. Okay. Y no hay que olvidar que quien utiliza esta ley, la única persona que ha utilizado esta ley, es la senadora Ruth González Silva, que fue la denunciante y la que metió a la cárcel a comunicadores aquí en el estado. Ha sido la única persona que hizo uso de esta ley para encarcelar personas.
0: Personas están hoy ya libres después de una gran presión mediática, pero también entiendo que, pues, bajo amenazas han evitado dar declaraciones, vivieron cosas indecibles en la cárcel. Y si no hubiera existido esta presión que hicieron periodistas como tú, Anaí, que se hizo a nivel nacional, muy a pesar inclusive de intereses de muchas otras empresas, creo que seguirían en la cárcel estos colegas, estos compañeros, estarían presos por haber utilizado una red, por haber posteado algo en sus redes sociales. Qué peligro, ¿no?
4: Así es, mira, ya las tres personas están en libertad, uh-huh. se pudiera decir, pero siguen llevando su proceso jurídico afuera, es decir, tienen que firmaron un acuerdo de no hablar, o sea, su libertad de expresión sigue coartada.
0: Claro.
4: ¿Por qué? Porque esta ley, a pesar de que el gobernador con bombos y platillos el pasado 17 de julio presentó uh-huh. una iniciativa ante el Congreso para derogar dicha ley, porque era tanta la presión ya político, social y mediática que estaba ocurriendo no solamente en la esfera local, sino uh-huh. ya a nivel nacional, le incomodaba mucho con sus negociaciones políticas con el Partido Verde Ecologista de México y con su aliado, el Partido de Morena. Entonces, se vio en la necesidad de derogar esta ley. Sin embargo, los procesos jurídicos siguen, continúan, porque hay una audiencia hasta junio del siguiente año con las personas que fueron encarceladas. No ha sido notificado en el Congreso local, aún no se lleva a cabo la sesión parlamentaria para poder hacer realidad esta derogación de la ley. Pero recordemos que hubo una acción de inconstitucionalidad por la Suprema Corte uh-huh. de Justicia, hubo presión por artículo 19, hubo presión por organizaciones nacionales e internacionales, y el gobernador en sus 31 hojas que presenta de esta iniciativa nunca acepta o reconoce que hubo víctimas, nunca uh-huh. acepta ni reconoce que la Suprema Corte de Justicia de la Nación obviamente iba a actuar conforme a derecho y que tendría que venir un acto de inconstitucionalidad, y lo único uh-huh. que hizo fue adelantarse porque el costo ya era muy alto. Sin embargo, pues bueno, claro. Todo el costo que esto tuvo en las familias, en los comunicadores, en los periodistas, en las voces críticas, ahí está, sigue estando palpable.
0: Dime algo, esta ley no se ha derogado, aunque lo ha dicho así el gobernador, aunque lo ha mencionado un poco más a fuerzas que de ganas la misma presidenta de la República, pero no se ha derogado, o sea, solamente lo han dicho, hoy sigue vigente. ¿Qué hace falta para que se deroguen? No sé si estén en periodo ordinario, supongo que no, pero pues debería de ser una de las principales o de la tarea más importante a realizar en cuanto regresen los diputados, ¿no?
4: Claro, a ver, mira, la ley sigue vigente hoy en día, el 17 de julio el gobernador la presentó, en teoría. Un diputado local mencionó que el próximo 22 de uh-huh. julio estarían sesionando, a pesar de que ahorita están en receso legislativo, pues serán llamados para de uh-huh. alguna manera poder llevar a cabo recibir la iniciativa y ya después votarla para hacer esta derogación. Al día de hoy sigue uh-huh. vigente la ley. No uh-huh. ha sido derogada y la verdad es que a mí me resulta bastante claro. grave lo que está pasando.
0: Déjame cerrar con esto, Anaí. No queremos quitar el dedo del renglón, hemos seguido muy de cerca lo que le pasó uh-huh. a los colegas periodistas allá en San Luis Potosí, cómo los encerraron, cómo todo esto partió de una ley de un tipo que, bueno, pues hizo una propuesta francamente draconiana, un asunto totalitarista que da terror. Pero que bueno, hoy gracias a toda la presión mediática lo hemos puesto en la mesa y ha sido uno recuperar la libertad de estos colegas, aunque siguen con su libertad coartada, y pues al menos se ha puesto la intención de quitar esta ley en San Luis. A mí me aterra que esto fuera una ley federal y así va a haber foros y se está convocando a gente y en la Cámara de Diputados supongo que también harán foros. Es una bandera de la presidenta de la República. La presidenta ha dicho que no está buscando censurar a nadie. Y yo no tengo por qué dudar de que la presidenta quiera o no censurar a alguien. Ella dice que no, confío en que no lo quiere hacer. Pero sé que hay muchos malos intencionados que de pronto pues se quieren aprovechar. ¿Los han invitado o van a hacer algo para estar dentro de estos foros, Anaí? Creo que es importante el caso de San Luis Potosí.
4: Oye, no nos han invitado y ¿sabes qué es lo que da un poco más de risa y que de verdad es una burla? Te comentaba yo que el pasado 17 de julio uh-huh. el gobernador presenta esta iniciativa, lo hace en el Palacio de Gobierno a puertas cerradas, no permitieron entrar a nadie de mi equipo para dar cobertura, no estuvieron las víctimas que fueron las tres uh-huh. personas encarceladas, estuvieron medios de comunicación a modo, empresarios a modo, toda la uh-huh. gente que de alguna manera en Comité Petit lo comentan que estuvo mal esta ley, pero cuando tienen que rendirle pleitesía al gobierno del estado y al gobernador, pues bueno, ahí están y se toman esta fotografía donde presentan esta iniciativa, pero repito, o sea, como bien lo mencionaba una colega periodista aquí en San Luis Potosí, Ruth Salazar, no hubo autocrítica en esta iniciativa que se presentó por parte del gobernador Ricardo Gallardo Cardona.
0: Estamos al habla, Anaí, te mando un abrazo y reconociendo tu valía y tu fuerza al denunciar todo esto y seguir levantando la voz. Esperemos que Anaí Torres y que el caso San Luis Potosí se ha tomado muy en cuenta en esta discusión y en este debate nacional al que ha convocado la presidenta de México. Gracias, Anaí.
4: Gracias a ti, Luis, porque esto, créeme que fue posible por todos los medios nacionales que hicieron esta sinergia y este llamado para voltear a ver a San Luis Potosí. Te agradezco muchísimo.
0: No, hombre, gracias. Muy buenos días. 8:55. Así se va empezando. No estoy diciendo, de verdad, yo creo que la presidenta tiene mucha razón en abrir el debate y legislar redes sociales, particularmente en el caso de menores de edad, las afectaciones psicológicas que hay, el tema de la soledad, mucho, el tema de la inteligencia artificial, qué se puede, qué no se puede hacer. El mundo entero está en ese debate y celebro que México entre, pero hay muchos malos intencionados. Y de pronto hay gente que admira a personas como Daniel Ortega en Nicaragua, que empiezan con leyes así, como la ley Serrano en San Luis Potosí, y terminan en este tipo de sinrazones, de sinsentidos. Escuche a Daniel Ortega allá en Nicaragua, hablando de las elecciones.
5: Ya quisieran ellos ganar elecciones, pero que se olviden. Aquí no volverán a haber elecciones. No volverán a haber elecciones para que por ahí intenten ellos atrapar el gobierno, atrapar el poder. Y vamos a trabajar con las asambleas nacionales y con las organizaciones correspondientes, las leyes, porque hay que hacer las leyes que les pongan un muro, un bloque. A los golpistas, a los vendepatria.
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0: Oiga, por cierto, sobre esto que dijo Daniel Ortega, el dictador, ha respondido Marco Rubio. Y dice lo siguiente: la administración Trump y la comunidad internacional no se quedarán de brazos cruzados mientras la dictadura Murillo Ortega profundiza la represión en el país y fabrica inestabilidad que amenaza la seguridad nacional de Estados Unidos. El compromiso de Ortega de abolir las elecciones en Nicaragua demuestra cobardía y su miedo a la voluntad del pueblo nicaragüense. ¿Y qué dice México sobre el tema? Nada, ¿no? ¿O ya dijo algo la presidenta? ¿No, verdad? ¿No? Yo creo que a lo mejor tiene algo que opinar. Porque luego opinamos en lo que no conviene ideológicamente. Como el señor Ortega es izquierdoso, pues no vaya a ser que lo defienda, ¿no? Ahorita vemos. ¿Eso se defiende? ¿Eso queremos? ¿A eso aspiramos? No inventen. No me tardo.
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0: ¿Cómo están? Yo feliz de saludarlos este martes 21 de julio. Martes 21 de julio. Oigan, ¿ayer qué onda? Estuvo de locura el lunes. ¡Qué barbaridad! Pero ya hoy con buena energía, reactivándonos, lista para leer sus mensajitos. Que por cierto, todavía tenemos por acá, todavía no, ya tenemos por acá este primer mensajito. A ver, venga Sandy, hay que escucharlo. Déjenme subirle, listo. Ahí está.
1: Hola, hola.
0: Hola.
1: Buenos días.
0: Buenos días.
1: Buenos días, Tony Morales. Excelente martes.
0: Igualmente.
1: Vamos a darle con todo al trabajo, con muchas, muchas ganas y mucha alegría. Y además,
0: exacto,
1: con nuestra dosis exacta.
0: Ándale.
1: Así que, ¿qué más?
0: ¿Qué
1: Buenos
0: más?
1: Días, saludos.
0: Buenos días, saludos para Ignacio Vázquez Castro. Gracias por tu mensajito exacto. ¿Qué más? La dosis exacta y qué más necesitan para estar a gusto iniciando este día martes. Por acá, saludos para Isbal Valle, dice buenos días, feliz martes. Saludos para JJ, que dice buen día. Igualmente, mi querido JJ, que tengas un excelente día. Oigan, hoy es martes, martes de la palabra cántala. ¿Están listos para pues proponer canciones con la palabra que les voy a decir? En la siguiente intervención les estaré platicando de qué palabra se trata. Mientras tanto, teléfono en cabina 744-4040-993, el WhatsApp 74-4204-0525. Estamos totalmente en vivo desde Terraza Sur, Plaza Pérgolas, Avenida Escénica, esquina con Ejército Nacional. Síguenos en redes sociales, en Facebook, en Instagram, en TikTok, nos encuentras como Exa Acapulco. Saludos para Sony, dice buen día, listos para la palabra. Muy bien, Sony, ahorita les digo de qué se trata. Mientras tanto, vámonos con más. Yo soy Tony Morales y en todas partes, ponte Exa.

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3: ¿Cómo están? ¿Cómo están? Muy buenos días, Acapulco. Son las 10 con 15 minutos. Oigan, hoy es martes 21 de julio. Martes 21 de julio y es hoy, es hoy. 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Mi nombre es Andrés Baena y en todas partes ponte Exa.
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10 de la mañana con 23 minutos. La palabra de hoy para que ustedes me manden sus canciones es loco. Está fácil, ¿eh? Esta palabra viene en muchas canciones. ¿Qué canciones se te ocurren? ¿Dónde viene la palabra loco? Ya lo sabes, tienes que mandarme un WhatsApp al 7442-040525 y cantarme la canción o escribirme la parte de la letra donde viene la canción o darme el título y el artista de la canción donde dice loco. Sandy ya tiene su canción, yo ya tengo la mía. ¿Qué les parece si nos vamos con más música? Y ahorita regresamos para hacer este conteo de las canciones que tienen esta palabra loco. Recuerden que hoy es martes de la palabra cántala. La palabra es loco. Vámonos con más y regresamos. Yo soy Tony Morales y en todas partes, Pontexa.

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2: Ya son las 10:31. 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
2: 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Vámonos con más buena música. 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

10:37. Oigan, atentos porque ya pronto tendremos más detalles de Exa Tiene Talento para que nos acompañen y disfruten de toda la música de este gran talento que estará participando en Exa Tiene Talento. Por acá dice, hola, buenos días, Tony, excelente martes. Enrique Iglesias, loco por besar tus labios, algo así va. A ver, ahorita vamos a checar esa canción. Primero, Sandy, ¿cuál es tu canción? Porque si no se nos va a ir este tema. Venga, Sandy, ¿cuál es tu canción? Recuerden, la palabra de hoy es loco. Queremos saber cuál es la canción de Sandy.

Loco, ahí está la palabra loco. Esa canción es de León Larregui, se llama Locos y perfectamente entra en las canciones que estamos buscando el día de hoy. Ahí va la mía, ¿eh, Sandy? Ahí va la mía. Vamos a subirle de este lado, mi querida Sandy. Ahí va mi canción, que es esta. A ver, Sandy, súbele, súbele. Ya, no se oye nada. No se oye nada, no se oye. Ah, es que ¿saben qué? Se está reproduciendo en otro lugar. En otro lugar. Quien está escuchando mi canción, bueno, ahorita se las pongo. Es que no sé. No sé cómo regresar a este dispositivo. Ah, aquí está, aquí está. Espérenme. Ya regresamos, ok.

raparon de voz. Y loco tu forma de ser. 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Esa canción es de Los Auténticos Decadentes, se llama Loco. Si ustedes saben alguna canción que tenga esta palabra, propónganla en este momento. Por acá dice, la de Enrique Iglesias, ¿verdad? No la pusimos. A ver, Enrique Iglesias, ¿tú la tienes por allá, Sandy? Enrique Iglesias, Loco. A ver, échatela. Vamos a ver en qué parte tiene esa palabra loco. Venga, esa la pidió Denise González. A ver, ahí va.

Ahí está, loco. Muy bien. Esa canción también la propuso Aline. Dice, hola, Tony. La de Enrique Iglesias y Romeo Santos. Además de que es de mis preferidas, loco. Ella nos puso, un loco por besar tus labios sin que quede nada por dentro de mí. Diciéndotelo todo yo. Yo no te perdonaré. Si me dejas por dentro con ese dolor, no te perdonaré. ¡Ándale! Ya me anda buscando Enrique Iglesias. Ok, Aline, muy bien, muchas gracias. Por acá dice, hola, hola, buenos días. La canción de Ese Loco Soy Yo de Grupo Liberación. Súper romántica, dice. También la del Loco de Enrique Iglesias. A ver, vamos a buscar esa de Ese Loco Soy Yo de Grupo Liberación. Ese Loco Soy Yo. Vamos a ver qué tal suena esta canción que dice Rey Salinas. Vamos a escucharla. Venga, Sandy. Ahí está, ¿eh? Ese Loco Soy Yo de Grupo Liberación. Vamos a ver dónde está la palabra loco. Ahí va. Vamos a adelantarle. Súbele un poquito, Sandy.

Loco Soy Yo de Grupo Liberación. Muy bien, tú, Rey Salinas, gracias por mandar tu canción. Dice por acá, hola, buenos días, Tony. La canción con la palabra loco, loco de pesado. Saludos desde la Morelos. A ver, no sé quién me mandó aquí. Déjame escuchar, Sandy. Ahí está la canción, ¿eh? Ándale, eso. Tú muy bien, Diego. Oye, pero no sé si ya dijo la palabra loco. Ahí está, loco. Muy bien, Diego. Muchas gracias por mandarnos la canción. Y bueno, a todos los que tengan canciones. Hoy ya vi. Saludos para acá, Kikín. Dice Kikín, excelente día, Tony. Saludos a Diego, Luis Fernando, Cristán y Bernardo. Por acá también me mandó un audio. A ver, Kikín, ¿qué dice? Ándale. Esa, ya sé cuál es, espérame, ahí voy, ahí voy. Buena rola, Kikín.

Ahí voy con los demás, ¿eh? Muy bien, Kikín. Es que no sé quién es. No sé si es Thalía o... ¿Quién es, Kikín? Viene el coro, ahí viene el coro. Tú loco amor. Ándale, exacto.

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25: Ya son las 10 con 59 minutos. 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
25: Ahora, usted que está, que su hijo va saliendo justamente de la universidad, no tiene historial crediticio, bueno, no se preocupe porque ahorita le vamos a hablar de eso y mientras nos vamos con más buena música. No se despegue de la frecuencia naranja porque esto todavía no acaba. Mi nombre es Andrés Baena y en todas partes, ponte Exa.
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0: 11 de la mañana con 12 minutos. Oigan, gracias a todos los que me escriben, gracias por sus lindos comentarios y gracias por las canciones que nos proponen. Kikín, te mando un gran abrazo. Marina, muchas gracias por tu comentario. Dice, Tony, me encanta el optimismo con el que trabajas. Eres una locutora magnífica. Felicidades y muchas bendiciones. Que tengas un maravilloso día lleno de bendiciones y éxito en todo lo que realices. Marina, muchas gracias. Igualmente, te mando un gran abrazo. Tenemos una canción que está muy buena por acá. Primero voy a ponerla yo, mi querida Sandy. Esta canción la propuso Alex. Y a ver, ahí va, ¿eh? Pónganse listos porque dice la palabra loco muy rápido. Ahí va, venga. Loco. ¿Escucharon? Otra vez. Ahí va, ¿eh? Una, dos, tres. Loco. Oigan, esta canción está maravillosa, de Four Tops. Esto se llama Loco en Acapulco. Muy buena canción. Esta canción la propuso Alex. Alex, te mando un abrazo. Gracias por proponernos esta canción que estuvo maravillosa. Ojalá pudiéramos escucharla toda, pero no nos da tiempo. Por acá dice, está también la canción de... Ah, bueno, ahorita vamos con esa. Primero vamos a escuchar la que tiene lista ya Sandy por acá. Venga, Sandy, ¿qué canción tienes? Excelente canción. Tú súbele, Sandy, súbele, súbele. Yo te digo.
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0: palabra loco, ¿eh? Ahí va. ¡Yo! ¡Venga!
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0: Muy bien, muy bien, muy bien. Ahí está la palabra loco. Muchísimas gracias a Paulo Torreblanca porque nos dijo esta canción maravillosa. También tengo por acá, es que tengo muchos mensajitos afortunadamente. Ah, Bernardo dice, buenos días Tony, ya listo para escucharte con toda la actitud. Quiero mandar saludos para los tres mosqueteros de los jugos, dice Kikín, Diego y Luis. Excelente día, Bernardo, te mando muchos saludos, gracias por tu canción. Por acá tengo otra que la verdad no me acordaba que tenía esta palabra, pero sí. Ahí va, venga Sandy. Esta canción es de Bruno Mars, se llama Lo arriesgo todo for you. A ver, ahí va. Isbal Valle nos dijo de esta canción de Bruno Mars.

Muy bien, Bruno Mars, ya pasó la palabra loco. Fíjate que no me acordaba que esa canción tenía esa palabra. Creo que ya no me faltan canciones. Ah, sí, me falta una de Alejandro Fernández, que me dijeron loco. ¿La tendrás tú, mi querida Sandy? Alejandro Fernández. ¿No? Ajá. A ver, vamos a escuchar esa. A ver si es esa. ¿No?

0: palabra loco, tranquilos. Esto se llama Loco por Volverte a Ver, de Alejandro Fernández. Ahí va, ahí va.
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0: Muy bien, Alejandro Fernández, Loco por Volverte a Ver. Y ya esta última, y terminamos esta sección tan bonita que se llama La Palabra Cántala. Alejandro Fernández, otra vez, ¿por qué no? Venga, esa es buena. Ahorita les digo quién me dijo esta canción. Ahí va.

loco. Muy bien, Alejandro Fernández con Loco. Ahí está. Entonces, bueno, pues muchas gracias a todos los que participaron. Gracias. Muchas canciones con la palabra loco. Si por ahí se les ocurre otra, pues ya nos dicen. Esta canción de Loco de Alejandro Fernández nos la propuso Adela. Dice, esta canción. La canción es Loco de Alejandro Fernández. Es una balada romántica que salió originalmente en 1999 y aparece en el álbum Mi Verdad, dice Adela. Adela, te mando un gran abrazo. Gracias por sus canciones. Vámonos y regresamos a hablar de los beneficios de incluir aloe vera en tus jugos. ¿Tomas aloe vera? ¿Lo has hecho? Cuéntame. 7442-0405-25. Yo soy Tony Morales y en todas partes, Pontexa.

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0: mañana con 38 minutos. Oigan, debo unos saludos. Qué mala onda soy. Dice, ¿puedes mandar saludos a mis amigos Manuel y Miguel? Están conmigo en este momento. Eso fue hace una hora. Sony, ¿siguen contigo? Dice Sony, loco de Enrique Papacito Iglesias. A ver, vamos a escuchar qué nos mandó Sony.
1: Loco.
0: Mira, tan bonita su voz.
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0: Muy bien, Sony. La actitud es lo mejor, ¿eh? Y esta bachata sonó muy bien en tu voz. Te mando un gran saludo, mi querida Sony. Oigan, vamos a hablar de la aloe vera. La verdad es que la sábila o el aloe vera no es solo una planta que puedes cultivar de manera sencilla en casa para decorar tus espacios. También puede ser un alimento y un gran remedio tradicional por sus beneficios saludables, ya que se puede integrar fácilmente en la preparación de bebidas. El gel transparente es perfecto para incorporar en jugos y smoothies, pero para aprovecharlo al máximo se debe preparar de manera adecuada y consumir con moderación. Entre los principales beneficios saludables que se le atribuyen a la pulpa de la aloe vera está el apoyo al sistema digestivo, ya que los compuestos de esta planta pueden favorecer los procesos intestinales y proteger la mucosa del estómago. También se le suele atribuir efectos importantes para aliviar molestias digestivas ocasionales, como la pesadez después de comer, el reflujo o el estreñimiento. El aloe vera también puede aportar antioxidantes, vitaminas, minerales y otros compuestos que pueden complementar una alimentación saludable, variada y equilibrada. Incluso hay investigaciones que sugieren que los nutrientes del gel de sábila pueden atribuir al cuidado de la salud cardiovascular, el sistema inmunológico y los niveles de glucosa en la sangre, aunque aún se requieren pues más estudios para poder conocer a fondo los beneficios reales de esta planta. Es importante enjuagar bien la pulpa del aloe antes de usarla. Es indispensable, como les decía, que limpien correctamente este ingrediente, ya que las hojas de sábila contienen de forma natural un líquido amarillo conocido como aloína, que tiene importantes efectos laxantes y puede resultar irritante para nuestro sistema digestivo, llegando a provocar pues que te sueltes del estómago o algunas molestias si se consume en exceso. Para poder limpiar la hoja de la aloína, lo primero que debes hacer es colocarla de manera vertical en un recipiente con el corte sumergido en agua durante un par de horas. Después, de esta manera, pues el látex amarillo irá saliendo de la planta. Es recomendable cambiar un par de veces el agua para que puedas drenar correctamente la aloína, y después de que hayas llevado a cabo este proceso, tendrás que retirar la corteza verde de la hoja para poder extraer solo el gel transparente, que es el que se utiliza en las bebidas. Con el gel listo, solo tienes que integrarlo a tus bebidas, a tus jugos favoritos, como un ingrediente más, aunque lo ideal es enjuagarlo por última vez antes de agregarlo a las preparaciones, para que la aloe vera no ocasione molestias digestivas al consumirlo. Los expertos recomiendan tomar entre 15 y 20 gramos al día de este gel, licuándolo siempre con ingredientes naturales y suficiente agua para poder disfrutarlo. También es importante recordar que este tipo de ingredientes no sustituye ningún tratamiento médico y que lo ideal es consultar siempre con un profesional de la salud antes de integrarlo a tus preparaciones para saber si eres apto para consumir aloe vera. Recuerda que no todos los cuerpos son iguales. No a todos nos caen bien las cosas, aunque sean naturales, ¿eh? Así que hay que preguntar antes de consumirlo. Dice, gracias por la mención y el abrazo. Igualmente, Adela, que tengas un lindo día. Dice, hay una canción de Enrique Iglesias que se llama Loco y una de Juanes también. Ah, la de Juanes, no sé. Ahorita la buscamos, mi querida Marina, y la ponemos en un ratito más. Mientras tanto, vámonos con más y regresamos. Yo soy Tony Morales y en todas partes, ponte Exa.

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11 de la mañana con 58 minutos. ¿Qué? ¿Que ya se acabó esto? ¡Qué rapidez! Dice, de hecho, va a haber un tributo a Enanitos y Hombres G. ¡Órale! Eso está bueno, ¿eh? Gracias por el dato. Estaré atenta. Saludos para Kikín. Dice, ¿hasta qué hora estarás hoy aquí? Ah, pues ahorita te digo, Kikín. Y... ándale, ya hasta me dio tos de tanto que he cantado hoy. Nos escuchamos mañana a partir de las 10 de la mañana y hasta las 12 del día. Se quedan con Andrés Baena, que viene retrasado porque viene de las calles del puerto de Acapulco, pero ya no tarda en llegar. Gracias a Sandy Santos en controles técnicos. Atentos porque pronto tendremos noticias de Exa Tiene Talento. No nos sigues en redes sociales, no sé qué estás esperando. Exa Acapulco, porque ahí tendrás los últimos detalles de lo que sucede en Exa Tiene Talento. Gracias de verdad a todos los que participaron. Gracias también a todos los que ya van a la final. ¡Wow! Padrísimo. Así que atentos porque Exa Tiene Talento apenas inicia. Yo soy Tony Morales y en todas partes, ponte Exa.

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¿Cómo están? ¿Cómo están? Muy buenas tardes, Acapulco. Son las 12:32. Hoy es 21 de julio del año 2026 y ya estamos completamente en vivo y en directo nuevamente justo en la cabina EXA 99.3, listos para brindarte un programa más de cabina EXA con tu servidor Andrés Baena. Aprovecho para saludar a mi querida Sandy, que ya está en controles técnicos rifándosela desde tempranito, poniéndonos música increíble. Oigan, escuchamos a Aitana, también Manuel Turizo, GRMX, Capo, Caloncho, pero más adelante vamos a escuchar a Olivia Rodrigo, también Gloria Trevi y más artistas que la neta van a estar bastante, bastante interesante. Por cierto, hoy hay actividad de la Liga MX. Los dos últimos campeones de este torneo se van a enfrentar, bueno, no entre ellos, pero van a tener unos duelos respectivamente contra otros equipos de la Liga MX. De eso vamos a platicar un poquito más adelante, mientras vamos a escuchar a uno de los artistas contemporáneos más exitosos que seguramente con... Hay artistas que con solo escuchar el timbre de su voz, sabes quiénes son, ¿no? El caso de León Larregui. Escuchando a León Larregui, sabes que es él. Carlos Rivera también tiene un timbre de voz bastante peculiar. Alejandro Sanz, ni se diga. Y también, ¿saben quién? Enrique Iglesias. Y es por eso que vamos a escuchar esta canción de Enrique Iglesias llamada Dímelo. Y la escuchas a través de XFM. Bienvenidos.

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No está sola de la grandiosa Gloria Trevi. 12:48, 21 de julio del año 2026. Oigan, ¿cómo le están pasando? ¿Qué tal les está yendo en este martesito? Oigan, y la verdad es que muy movido, ¿eh? Muy movido. Hay mucha gente que está arribando justamente al puerto de Acapulco. Bienvenidos sean todos ustedes. Que, por cierto, si van a ir a La Quebrada, le tienen que poner en su GPS de Sinfonía del Mar, ¿ok? Sinfonía del Mar para llegar directamente a La Quebrada. Si le ponen otras palabras ahí en el GPS, pues los va a mandar a otro lugar que definitivamente no lo es. Así que Sinfonía del Mar, si quieren ir a La Quebrada. Y también hay un dato bien curioso que nada tiene que ver con La Quebrada, pero seguramente tuviste el trofeo de la Copa del Mundo 2026. Y es que ustedes ya lo saben, con la llegada de las redes sociales salen un montón de cosas, de datos, y que nos parecen bastante interesantes. La Copa del Mundo original pesa 6.17 kilogramos y está fabricada con 5 kilogramos de oro de 18 quilates. Hazme tú el reverendo favor, o sea, está pesadísima y aparte en puro oro está increíble. Sin embargo, pues el trofeo que levanta el campeón en la premiación solo permanece unos minutos en sus manos. Para muchos que piensan que el trofeo original se queda con los campeones del mundo, pues lamentablemente no es así, ¿ok? Solo permanece unos minutos en sus manos. Una vez que finaliza la ceremonia, la FIFA recupera la copa original y entrega al campeón una réplica de bronce bañada en oro, que es la que la selección conserva para siempre. No sé si ustedes lo sabían. Si sí, ya sabías este dato, me lo puedes platicar al 74-42-04-05-25. Y tú te preguntarás, bueno, ¿y por qué, si tiene tanto dinero esta organización, por qué no les dejan la copa original? Bueno, la razón es que antes existía una regla que permitía quedarse con el trofeo original al ganar 3 copas del mundo, ¿ok? Brasil lo consiguió en 1970 y recibió la histórica copa de Jules Rimet, ¿ok? Pero años después el trofeo fue robado en Brasil y nunca más volvió a recuperarse. O sea, las investigaciones concluyeron que habría sido fundido para vender el oro, que es lo más claro, ¿no? O sea, no creo que alguien te esté vendiendo una copa del mundo así tal cual. Luego te cae la policía. Pero bueno, desde entonces la FIFA nunca más volvió a entregar el trofeo original de forma permanente. O sea, es una de las historias más increíbles en la historia de los mundiales. ¿Lo sabías? Platícamelo al 74-42-04-05-25. Y mientras, vamos a escuchar esta gran canción del gran Bad Bunny llamada Baile Inolvidable. Mi nombre es Andrés Baena y en todas partes ponte Exa.

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Una de la tarde con 14 minutos, 21 de julio del año 2026. Escuchaste esta canción de Emmanuel LB llamada Tu Partida, Bebé, a través, por supuesto, de XFM 99.3. Oigan, mucho calor en el puerto de Acapulco, ¿eh? Demasiado, demasiado calor. 33 grados centígrados. La realidad es que sí hace calor, pero ha habido ocasiones donde el sol está más brutal. Oigan, como brutal, una banda de la que vamos a platicar en este momento, que en lo personal es una de mis bandas favoritas por todo, por sus letras, por su música y también por la energía que proyectan, sí en el escenario, pero también a través de sus canciones, ¿no? Cuando los escuchas en el antro, cuando los escuchas en tu playlist musical, en la radio FM, y estamos hablando justamente de Coldplay, una de las bandas más famosas en todos los tiempos. Y es que, no sé si ustedes lo sabían, pero antes de llamarse Coldplay, pues tuvieron varios nombres. La banda pasó por nombres como Pectorals y también Starfish, antes de adoptar el nombre Coldplay, que de hecho, no sé si lo sabían, le cedió otra banda amiga que ya no pensaba utilizarlo, y pues el resto es historia, ¿no? También el baterista no sabía tocar la batería. ¿A cuántos de nosotros nos ha pasado que no sabemos hacer una cosa, pero como en una entrevista de trabajo decimos que sí, únicamente para que nos den la chamba, ¿no? Yo creo que le hemos aplicado, y fue el caso de Will Champion, que se unió al grupo, prácticamente aprendió a tocar la batería para poder formar parte de la banda, y hoy es considerado uno de los pilares del sonido de Coldplay. Y también nunca han cambiado de integrantes. Eso es algo bien, bien raro en los grupos actuales. Desde finales de los años 90, Chris Martin, Johnny Buckland, también Guy Berryman y Will Champion, pues siguen siendo los mismos cuatro miembros. Y es una de las alineaciones más estables en la historia de la música actual. La realidad es que hoy en día es muy difícil que las bandas conserven a sus personajes principales, ¿no? A sus personajes iniciales. Y de hecho, hay una canción que en lo personal me parece fenomenal, una canción que te inspira demasiado, y es justamente esta rola llamada Viva la Vida, que no sé si lo sabías, pero está inspirada en Frida Kahlo. De hecho, Chris Martin tomó el nombre Viva la Vida de una pintura de Frida Kahlo realizada en 1954. La frase llamó la atención porque, a pesar de que el artista atravesaba problemas de salud, transmitió un mensaje de amor por la vida, y es por eso que en este momento escuchamos Viva la Vida de Coldplay a través de XFM.

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Coco Loco de Maluma, lo que acaba de sonar a través de XFM 99.3, 1:32, 21 de julio del año 2026. Oigan, actividad futbolística en la Liga MX, torneo Apertura 2026. Hay muy buena actividad el día de hoy. De hecho, no es jornada doble porque muchos se estarían confundiendo, ¿no? Que, ay, va a haber jornada doble, va a jugar mi América, Nel Pastel. Los únicos cuatro equipos que van a jugar son Cruz Azul, Puebla, Toluca y Pumas, que la verdad, este último partido se me hace bastante interesante. Pero bueno, el día de hoy a las 7 de la noche se enfrentan Cruz Azul contra Puebla en el Estadio Banorte, en el Estadio de la Ciudad de México, y más tarde a las 9:05, Toluca va a recibir en el Estadio Nemesio 10 a los Pumas de la Universidad Autónoma Nacional de México. Así que vamos a ver qué tal se pone este segundo partido, que sí, se ve que va a estar bastante interesante, Se ve que va a estar muy, muy, muy interesante este de Toluca contra Pumas a las 9:05. Y tú te vas a preguntar, oye, ¿y por qué juegan Cruz Azul y Toluca a media semana? ¿Por qué juegan un martes? Muy sencillo, muy fácil. Es porque el próximo sábado 25 van a enfrentarse Toluca contra Cruz Azul, los dos últimos campeones del fútbol mexicano, para la Copa Campeón de Campeones. Así que única y sencillamente por eso van a jugar el día de hoy Toluca y Cruz Azul, y el próximo sábado a las 6:30 p.m. van a enfrentarse Toluca contra Cruz Azul por esta Copa de Campeón de Campeones. A ver qué tal les va, ¿no? Ojalá que sea un buen partido, o más bien dos buenos partidos, el de los Pumas contra el Toluca y el Cruz Azul contra Puebla. ¿Cuál es tu resultado? ¿Cuál es tu pronóstico? Platícamelo al 74 42 04 05 25, y mientras, vámonos con más buena música. Yo soy Andrés Baena y en todas partes Pontexa.

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Ya es la 1:53, es momento de despedir este espacio. Mil gracias a todas las personas que estuvieron por acá conectadas a través del 99.3 de su Radio FM. Gracias a nuestra querida Sandy, que como siempre se la ha rifado acá en los controles técnicos, y nos informan que se la va a seguir rifando. Claro que sí, ¿cómo de que no? Oigan, ya es momento de despedirnos. Gracias, por cierto, a toda la gente que está por acá en el 99.3, a Sandy. Y recuerden que en punto de las 2 de la tarde comienza Exa a la Talla, así que no se despeguen de la frecuencia naranja, porque por ahí me informaron que se va a poner bastante, bastante interesante el coto en el Día del Perro. Soy Andrés Baena y en todas partes ponte Exa.

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12: Las 2:03. Qué feo es cuando te pones crema de manos y sientes que huele raro.
13: Ah, caray.
12: Te daría a oler mis manos, pero es raro.
13: Huelen a barbacoas.
12: No, huelen como a tierrita. A ver, huele.
13: ¿Huelen bien?
12: ¿Sí?
13: Sí, huele bien.
12: Ahorita
13: he olido cosas peores.
12: Dios mío.
13: Bueno, y a todo esto, ¿cómo estás?
12: Bien, bien, un poco incómoda.
13: Olorosa.
12: Con esto, pero bien. Es que es nueva la crema.
13: Ok.
12: Entonces, yo creo que, ¿sabes qué pasa? Alguien que se dedique a los perfumes y eso, cuando les da el sol.
13: Sí, valen.
12: ¿Verdad? Entonces, sí. Yo siento que a esta crema me la regalaron unos 15 años.
13: Ok.
12: Les dio mucho el sol. y por eso el olor como que se les fue y ahora huele a crema rara.
13: Pero no, no huele mal, de verdad.
12: ¿Huele,
13: o sea,
12: de ahí?
13: No.
12: Y mira que Andrés tiene cómo oler, ¿eh?
13: Uh-huh.
12: No. No la vayas a tirar.
13: No, ahorita. Me sale, mira.
12: No, sí sale. No, no vaya a ser. Bueno, yo siento, pues, pero ese es el tema.
13: Claro que no.
12: Jamás.
13: Ni en el rincón más recóndito del mundo ese sería el tema. Man, está ahí en controles técnicos, por cierto.
12: Sí, pensamos que no, pero sí.
13: Sí, pensamos que no llegaba.
12: Pobre Sandy, se pone mal.
13: Pobrecita.
12: O sea, es que imagínate tantas horas. Sí.
13: Pobrecita.
12: Mane, te encargo, por favor, que llegues con más anticipación. Unos 3 minutos no harían mal. ¡No!
13: ¡No!
12: Llegaste un minuto aquí a la cabina 1 minuto antes. La neta, Mane, yo vi el reloj. Que llegues a la cabina 3 minutos antes para que Sandy no se me vaya a infartar aquí.
13: Y ahorita él me dice, sí, jefa.
12: Andan sensibles esta semana.
13: Así
12: Dios
13: es.
12: Dios mío.
13: Oye, Fab, hoy es Día del Perro.
12: ¡Ah, caray!
13: Hoy es Día Mundial del Perro. Así que queremos felicitar a todos los perros que nos estén
12: ¡felicidades!
13: No, y
12: espero que me hayan escuchado y entendido.
13: Yo tengo, y seguramente pusieron... Como que,
12: exactamente. Dios mío, hasta acá escuché. ¿Cómo le hablas a los perros?
13: Así
12: le hablas a los gatos, ¿no? A los perros yo les hablo. Como yo no sé chiflar, yo les hago. Tú, ven. Sí.
13: ¿Qué pasó, Fab? Te dice.
12: ¿Qué pasó, hermosa?
13: ¿Qué pasó, preciosa? Sí, porque aparte los perros no tienen la voz como muy aguda. Digo, muy gruesa. Son como más así, ¿no? ¿Qué pasó, preciosa?
12: No sé.
13: ¿No?
12: Creo que eso no tiene mucho que ver. Ser perro es más allá de, de una voz.
13: Sí. Ser perro es un sentimiento. Es una emoción.
12: Exactamente. Ser perro es algo así.
13: Pero bueno, hoy vamos a hablar de los perros. Nada. Los perros celos que me hizo sentir alguna vez.
12: Bueno, ahorita vemos de qué hablamos.
13: Los perros osos.
12: Los perros perros.
13: Los perros literal perros.
12: Los perros de mascota.
13: La vez que fuiste perro.
12: La vez que... ¡Uy, no!
13: La vez
12: Andrés Baena va a estar hablando todas las intervenciones y eso no se me haría justo.
13: La vez que te tiraron el perro.
12: Ok, ok, ok, puede ser.
13: La vez que viste un perro.
12: Hijo, no conozco a varios que...
13: Sí, y al exorcista. Uy, luego van manejando.
12: Me caen gordos, de veras.
13: Se les apaga el estándar.
12: No, se les para el carro.
13: Ah, sí.
12: Dijo Jesús.
13: Eso ya
12: no,
13: está.
12: No, pero bueno, ¿ese es el tema? Pues no sé, ahorita
13: vamos a ver. ¿Quieren que ese sea el tema? Que nos lo diga la banda aquí a través de WhatsApp 7442-0405-25. Hoy venimos muy simples.
12: Sí.
13: ¿No? Venimos muy...
12: No tengo ganas de echar, de eso no se trataba.
13: La vez que tenía un perro sueño.
12: No, pero sí, como que muy relax.
13: Sí.
12: Ya te dio mucho el sol, Andrés Baena.
13: Más o menos.
12: Entonces ya, como que ahorita ya está...
13: Tostadito.
12: Ajá, y bajando la energía.
13: Sí. Claro. Pero, como siempre, con muchas ganas de brindarles un programa más de Exa a la Talla. Y pues nos vamos con más buena música en lo que delimitamos el tema.
12: Es correcto. 7442-040525. Yo soy Fabiana Luna.
13: ¿Qué van a decir por ahí? Todavía no sabemos.
12: ¡Salúdenos! ¡Manden mensaje o algo!
13: Ah, pero no les diéramos folios para el cine, que tenemos, ¿va?
12: Sí, pues.
13: Tenemos folios para el cine. ¿Será que es el regreso de otra perra promoción?
12: Porque hoy es el día del perro.
13: Porque
12: ¿okay?
13: hoy es el día del perro, sí.
12: Y ahorita,
13: sí, a ver.
12: Mi jefa iba entrando. ¿Qué están diciendo?
13: ¿Qué? ¿Y esas perradas?
12: ¿Y esas cosas?
13: ¿Qué cosa está ladrando?
12: Exactamente.
13: ¡Órale!
12: Está padre. Quisiese uno.
13: Yo también, pero nada más veo uno naranja por ahí volando.
12: Ay, quisiese uno. Pero bueno, ahorita hablamos de eso. Yo soy Fabiana Luna.
13: Yo soy Andrés Baena y en todas partes Pontexa.
12: A la talla.

0: encanta. Me encanta darme cuenta de lo diferentes que somos.
1: Así es.
0: Qué fuerte.
1: Sí, la verdad es que cada cabeza es un mundo.
0: Exactamente.
1: Cada perra cabeza es un mundo.
0: No va a dejar de decir perra o perro.
1: Perro.
0: Durante todo el programa. ¡El día de hoy!
1: ¡El perro!
0: ¡El perro! Yo conocí a alguien que hablaba así.
1: ¿En serio?
0: Sí, que decía pego. No decía bien la R. Sí, caray. Nos burlábamos mucho.
1: No,
0: pero bueno.
1: ¿Por qué?
0: Sí, lo bueno es que ella también le causaba gracia.
1: Bueno,
0: no,
1: también.
0: No decía la R. Entonces, pego. Y yo. Pero no.
1: Sí,
0: no.
1: Me pajera. Nada, saludos a toda la gente que
0: no sabe decir la R.
1: Que no sabe decir la R y que aún así, pues, les gusta bromear con eso.
0: Pensé, que aún así viven su vida.
1: Creo que son personas, trata de ser personas normales, ¿no es cierto? No,
0: estamos riéndonos, es sí. Broma, disculpen. De ustedes.
1: No, es broma.
0: No, ya. Sí. Ay, sí, andamos muy simples.
1: Te digo. Bueno, ustedes piensan que decimos las cosas nomás por decir, pero
0: claro
1: no.
0: ¡Claro que no!
1: Todo tiene un sentido.
0: Hoy vamos a hablar de cosas de perros.
1: Cosas de perros.
0: Y nos referimos a los perros de mascota, ¿ok? Cosas uh-huh. que ha hecho tu perro, cosas uh-huh. que hacen los perros. Andrés es una persona de perros.
1: Es
0: Mane,
1: un perro.
0: ¿Tú eres de perros o de gatos? Tú eres de gatos. ¿También tienes perros?
1: No, lo que se meta a su casa. Lo que llegue ahí, ya lo adopto.
0: Era un agual. Te tendí un agual, dije. El Mane, pásale.
1: Sigue un tlacuache, pues.
0: Órale, también.
1: Tienes uno para juzgar. El único que juzgó está allá arriba.
0: Exactamente. Yo también tengo dos perras.
1: Ok.
0: Entonces.
1: ¿Tienes dos perras? Ah, sí, es cierto.
0: Sí.
1: Sí, es cierto.
0: Dos perros.
1: No me acuerdo. Es que no las he visto. Siempre veo los gatos.
0: Ay, sí, es cierto. No, no pues es que. Sí. Lo siento.
1: No importa. Ya habrá un día.
0: Pero bueno, cosas de perros.
1: Mira, dicen por acá. Hola, chicos. Excelente tarde. ¿De qué me perdí?
0: De absolutamente nada.
1: El perro chismesazo que traemos.
0: Exactamente.
1: Por acá.
0: Cosas de perros cosas estamos de perros. Hablando el día de hoy.
1: Sí, cosas de perros, ¿no? La vez que tu perro hizo esto, la vez que tu perro.
0: Hizo lo otro.
1: Hizo lo otro, la vez que te volviste perro.
0: No, eso no, porque ¿no? sí van a mandar.
1: Sí, ¿verdad?
0: Sí, hay que concentrarnos en algo. No los distraigas. Me sentí, sí. Mamá y papá. No lo distraigas. No, sí. No lo. Y el otro, no, ándale, diles que.
1: Ándale,
0: no,
1: cuando
0: no.
1: fuiste perro, que anduviste con tres al mismo tiempo.
0: No, estamos hablando de los perros de mascota, cosas de perros.
1: Animales, pues.
0: Cosas de perros. Hijo, voy a empezar fuerte.
1: De una vez.
0: Cuando te montan.
1: Ah, caray.
0: Cuando ¿qué? Se ponen a hacerle así.
1: Sí, empezamos
0: a
1: fuertes.
0: Donde sea. ¡Qué horror! ¿Por qué hacen eso los perritos?
1: Pero da risa, ¿no?
0: No, a mí no me da risa. Yo le digo, quítate. Es que mi perra hace eso. O
1: ¿a
0: sea,
1: tu perra?
0: Sí, mi perra.
1: Machuque.
0: Llega y.
1: Ok.
0: Llega y, o sea, y salta y te saluda. Y tú, ay, qué linda. Y de repente, trácate. Y yo, no.
1: Qué sí. linda. Órale. Si le gusta el reggaetón, dale.
0: Sí. ¿A ti te ha pasado?
1: Ay, muchas veces. Pero yo sí me dejo para que se les quite tantito mi carnal. Te voy a decir algo. A ver, yo creo que eso lo hacen. Qué divertido es esto, de verdad, sí. Hablar de perros. Yo creo que lo hacen por la. Hablando de las hembras, porque ven que los machos también lo hacen. Entonces, si la hembra es un poquito menor que el macho, uh-huh. pues obviamente le aprende, ¿no? Es como, no sé si han visto algunas hembras. algunas perras hembras que levantan la patita cuando orinan.
0: Ah, ok, ajá.
1: O sea, yo creo que es porque lo ven de los... Y muchos dicen que los perritos no tienen...

0: Es bendición.
1: Bendiciones para ustedes también.
0: Perro saludazo.
1: Gracias. Gracias, gracias, gracias por escucharnos y que pues le caemos bien. Eso nos hace sentir bien.
0: Ah, es que como dijiste que nos saludaran de una vez antes de que dijéramos el tema.
1: Ah, exactamente.
0: Buenas tardes, jóvenes ilustres, ya aquí atentos a sus comentarios. Ah, caray.
1: Muchísimas gracias, mi querido Radio Escucha. Es un placer tenerte con nosotros en el WhatsApp.
0: Cordiales saludos.
1: Atentamente. Cordiales. Fabiana y Andrés.
0: Dicen
1: en todas
0: por acá.
1: Partes, Pontex.
0: Mira, saludos amigos desde su humilde casa, tocó descanso forzoso. Oh, ¡ay! ¡Órale! Que los perros de mi vecina vienen a hacer sus necesidades a nuestra casa y ella no, y ella ni siquiera viene a limpiar. ¡Eso! Esa es otra. Hay
1: cosas de perros.
0: Hay que ser consciente.
1: Que no limpien la...
0: Sí, de verdad. O sea, imagínate que tienes a tus perritos y una de esas pues los sacas a pasear y tu perro va y hace sus necesidades, como dice el buen Néstor, ahí en la casa de la vecina. Ni modo que vaya, no vayas y limpies.
1: Aunque sea día, vecina, voy a esperar a que se ponga más o menos en de durito, dices tú, para poder juntarlo. Entiendo.
0: Ponle
1: pero ya
0: espejo,
1: que lo dejes que ahí, está cañón.
0: Sí, porque llega la peste y demás, pero no vamos a hablar de eso porque es horario de comida, ¿no? Saludos a toda la gente que tiene una perra hambre también.
1: Saludos, Mané.
0: Oye, voy. Caray, ¿por qué
1: Mané? El Mané luego se dan las 4 y empieza a escuchar.
0: Y yo, no, espérate.
1: ¿Qué es eso, Mané? Ayuda.
0: No, Mané, fíjate, entra a las 2, mi carnal. De las 2:30 ya tiene hambre.
1: Ya tiene hambre, mi padre hermoso. O sea, ¿dónde cabe tanta comida,
0: no
1: Dios
0: sé.
1: De mi vida?
0: Deja tú eso, ¿a dónde se le va?
1: Sabrá Dios, no sé cómo le hace. Pero bueno, cosas de perros al 7442040525, de perros de mascota.
0: Sí, nos vamos con más buena música, 2:27, yo soy Andrés Baena.
1: Yo soy Fabiana Luna y en todas partes Pontex.
0: A la talla.

0: una disculpa. Los locutores están hidratando. Volvemos en Exa la Talla con Fabiana y Andrés.
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0: ya nos andan mandando foto y video de sus perros.
1: Hazme tú el reverendo favor. Saludos, por cierto, a nuestro querido Rey.
0: Saludos, mi querido Rey.
1: Larga vida al Rey. En este momento estamos haciendo reverencia. Bueno, yo.
0: Ajá.
1: Mira, nos manda un videíto de su perrito. ¿Qué? ¡Ay, qué bonito!
0: ¿Qué hace ahí?
1: No sé, pero sí es tremendo.
0: ¡Dios mío!
1: A ver, Rey, ¿lo subiste? A ver, contexto. Está en una palmera que se ve que...
0: Está caída.
1: Por Otis, ¿no? Se ve que la tumbó Otis, uh-huh, y que ahí quedó la palmera.
0: Pero tiene una altura,
1: sí, considerable,
0: del piso.
1: Sí, porque mira, que el muro, ¿ya viste? ¿Qué te gustan? ¿Dos metros?
0: Yo creo.
1: Un poquito más. Subiste al perrito, que dicho sea de paso, se llama Luna, fíjate.
0: Trepa palmeras.
1: Trepa,
0: ella se subió.
1: ¡Órale!
0: Dios santo.
1: Oye, hay perritos que son bien inteligentes.
0: Sí.
1: Hay perritos que... Sí. Hay perros que de verdad son bien intrépidos, en serio.
0: Sí.
1: Tú tenías un perrito que se brincaba, ¿no?
0: ¡Claro! He tenido como tres. Bueno, el primero, mi querido Tyson, que Dios lo tenga en su santa gloria.
1: ¿Fue el que más quisiste?
0: No sé, porque me quiso morder. Entonces le dije...
1: Okay.
0: Mira, todo eso le dije.
1: Algo cambió dentro del otro.
0: Exactamente. Entonces, este perrito se brincó de la azotea. O sea, era, digamos, lo tercer piso. O sea, okay, el tercer piso era la azotea ya. O sea, la planta baja, primer piso, bueno, segundo piso.
1: Ok.
0: Y de ahí se brincó a la calle, tú. Bien loquito. Pero él era un pitbull. Entonces, en toda mi calle estaba esta... Era la casa del perro bravo, dices tú.
1: Okay.
0: ¿No? O sea, se sabía que nomás te acercabas. Entonces, cuando se brincó, todo mundo fue de...
1: Pero, sí. Pero, ¿por qué? ¿Porque le fuera a pasar algo? ¿Porque se fuera a perder?
0: No,
1: ¿porque fuera a morder
0: gente,
1: a alguien?
0: Exacto, toda la gente. Ahora,
1: nunca... todo mundo, la gente, los vecinos.
0: Sí, los vecinos. Ah, okay. Todos los vecinos estaban adentro de sus casas así como... Porque en mi calle era muy... Exactamente, viene el Tyson. En mi calle era muy normal ver a la gente afuera. O sea, ya sabes, sus sillitas y todo eso. O vender cositas.
1: Como en las películas.
0: Ándale, dices tú. Como en Coco, recuérdame. Entonces, así está.
1: Como en la serie de Chavo del Ocho.
0: Así estaban todos y de repente cuando ven que el Tyson vuela...
1: Hijo de eso.
0: Pues todo el mundo se metió y empezaron a gritarle a mi mamá.
1: ¡Toque de queda!
0: A gritarle a mi mamá para que saliera por el perro.
1: Ok.
0: Y ahí va mi mamá corriendo. Para esto él no se iban a funar, pero no salía. O sea, él siempre era de casa, pues okay. No lo sacamos a pasear ni
1: perro
0: nada.
1: Perro de casa.
0: Exactamente. Entonces, pues no sabía andar por la calle. Mi mamá corrió por el perro y nada más traía collar y del collar lo traía mi mamá y...
2: me los voy a comer a todos.
0: Así estaba, sí. Pero al final, pues todo quedó en una gran anécdota. Mi hermana siguió contando esa anécdota durante 7 años. Oye, ¿sabías que el Tyson se cayó de la azotea? Sí, era su anécdota favorita. Hasta okay. El momento le hacemos carrilla. Pero él era un perro que sí, yo siento que sí sentía cosas del más allá. ¿Qué?
1: Me dio mucha risa cuando dijiste de me los voy a comer a todos.
0: Es que así me lo imaginé.
1: ¿Cómo decía? ¿Sí?
2: Me las voy a comer a todos. Ese sí es sabroso.
1: No sabe lo divertido que es trabajar con estos.
0: Bueno, pues el punto es que el pobre Tyson, pues ya después de eso, duró poquito porque sí, mi mamá lo tuvo que dormir. Por la situación de que...
1: ¿Qué? Pues más...
0: Ojalá hubiera sido
1: sí,
0: así, caray.
1: Sí, horrible.
0: Es tan triste, sí. Pero pues uno sabe que
1: ahí?
0: Lo... No, de hecho, mi mamá lo hizo cuando nosotros estábamos ya en la escuela y ella estaba nada más con él.
1: O sea, ¿tu mamá lo durmió?
0: No, pues, o sea, fueron a la... Justo porque el perro no salía a ningún lado y mi mamá tuvo que hablarle a una veterinaria para que fueran a la casa. Le pusieron bozal y todo y
1: sí, me imagino.
0: Pues sí, para poder...
1: Híjole.
0: Fue muy triste, muy demasiado. Difícil. Cuando yo llegué y pregunté por él, sí.
1: O sea, ustedes
0: mamá,
1: no sabían qué iba a pasar.
0: No sabíamos.
1: ¿Cuántos años vivió
0: sí,
1: el Tyson?
0: Fue, yo creo que unos 6, 7. Uh-huh. O sea, ya estaba grandecito, pero sí, fue un perro guardián.
1: Híjole.
0: Fue lo mejor, sí lo quisimos mucho.
1: No, y además a los perritos, la neta, se les agarra mucho cariño.
0: Ay, sí.
1: Ahorita que mencionaste eso de que se brincó de la azotea.
0: Ah, dije de,
2: me los voy a comer a todos.
1: No, también. Yo también tuve un pitbull que se llamaba Iron. Entonces, este perro igual era súper bravo, pero con los demás, con nosotros era muy
0: sí.
1: dócil.
0: Uh-huh.
1: Es típico de los pitbull, ¿no? Que con uno es, o sea, se echa y todo para que le rasques la panza, pero con otros les gruñe horrible.
0: Pero nada más, gruñeme. pero nada más les gruñía o en algún momento llegó a morder a alguien.
1: A los gatitos, pobrecitos, los que se metía ya, los que se metían a la casa.
0: Pero a personas no, ¿o sí?
1: A personas no, nunca bueno, tuvo un... Porque precisamente no lo dejábamos salir. Uh-huh. Digo, afortunadamente ahí en la casa, pues hay espacio, ¿no? Para que corriera y todo. No crean que lo tenemos amarrado ni nada de eso. Me imagino que tampoco es el caso de Tyson, o era.
0: No, tenía su espacio para correr.
1: Sí, tenía espacio, es otra cosa, sí. Caso contrario, que los que lo tienen amarrados en el pleno rayo del sol, sí, tienen una vida digna, ¿no?
0: Exacto.
1: Entonces, una vez estaban mis papás tomando cerveza, y mira, voy a quemar a mi papá porque cuando llego del trabajo, mi mamá siempre me dice, ay, Andrés, siempre que te escucho, estás hablando de la familia. Si me estás escuchando, mamá, no es nada malo. No es nada malo, nada.
0: O sí, depende de cómo lo vea usted.
1: Es que mi papá tiene una suerte con los perros, de verdad. En una ocasión, pues ya te conté lo de la pierna.
0: Sí, pensé que ibas a contar, ¿esa es
1: no,
0: otra?
1: Es otra. Ufas. Es otra, ahí te va. Acomódense, por favor, hermanos, ¿tenemos tiempo? O ya no, ¿sí?
0: Sí, tenemos. Se me ahorita quito una tres canción. Rolas.
1: Me vale. Entonces, estaban mis papás tomándose su té. Y mi perro, bravísimo, o sea, brrr. Y tenemos la teoría de que iba pasando una muchacha, y pues le gusta, ¿no? Una muchacha, y lo toreó, porque muchas veces como ves que está lejos, como que empiezas, ¿qué? Empiezas como que a torear a los perros.
0: O sea, pero estaba en la azotea.
1: Sí, estaba
0: perro.
1: En la azotea, haz de cuenta, okay. Como si estuvieras de ahí, donde...
0: Y los radio escuchas.
1: Ahí donde, buscando alrededor, ¿no? Como B-movie. No, ¿qué te gustarán? Unos 4 metros, más o menos, 4 metros y medio, aprox. Entonces, no era una altura tan alta, o sea, no estaba tan alto, pero tampoco era poquito. Uh-huh. Entonces, mis papás veían que el Iron empezó a ladrar, a gruñir hacia la calle. Y en eso, no, el perro se avienta, y mi papá al ver a que mi perro se avienta va atrás de él. Y tú sabes que a veces los papás tienen complejo de Superman, de superhéroes. Entonces, no sé qué quiso hacer, que se mece con la cesta, la pestañita del techo. Pero al caer se suelta y cae de espalda, o sea, dio el costalazo.
0: ¡Ay, Dios mío!
1: Dio el costalazo mi jefe, lo bueno que no estaba tan grande como ahorita, pero no es cierto. Está
0: ahorita se cae, sí.
1: Ya no la aguanta, ya no vuelve a caminar.
0: ¡Ay, no!
1: Entonces se avienta mi papá y él y queda ahí tirado. ¡Ay! ¡Ay! Así le hacía mi jefe, ya estaba dormido, me lo contó mi mamá.
0: Y todo, y Andrés...
1: dormido, así como los cerdos de enfermo. Esa es otra historia. Y entonces dice mi mamá que ella se bajó por las escaleras normales y metió al Iron. Dijo, Iron, métete. Y se metió a la casa. Y estaba como que una niña, bueno, una muchacha con un carrito de supermercado, no sé por qué, pero tenía un carrito de supermercado, como que tapándole el paso para que Iron no se le fuera encima. Si no hubiera tenido ese carrito, yo creo que sí, la prensa y... Imagínate el problema en el que se iba a meter.
0: Sí.
1: Pero sí, mi papá es muy intrépido.
0: Oye, tu mamá bajó, metió a Iron y tu papá ahí.
1: Y mi papá y lo dejamos un rato para que aprenda. ¿No?
0: A ver si es cierto. Dios mío.
1: No, pero la neta es que sí. Mi papá la ha sufrido con los perritos.
0: Pobre de tu papá.
1: Ya ves la vez que lo mordió mi pastor alemán. No, y aparte, mira, puede presumir que lo mordió un pastor alemán, un pastor belga, un pitbull, un French poodle.
0: ¡Ufa!
1: O sea, de todo.
0: Su papá ya las tiene así, con fecha.
1: ¿Te va a
0: tatuar? Esta mordida también.
1: Así tal
0: cual. Ay, Dios mío, los papás y los perros. 7442-040525 para que nos platiques sobre tu perro.
1: Mascota.
0: Mascota, sí. Mascota.
1: Me operé cuando.
0: ¡Eso fue! Sí, me dolió la cirugía.
1: De hecho, todavía ocupo faja.
0: Ya son las 2:46. 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

0: 3:12, estamos hablando de perros. Deberían ser ellos un poquito más ¿Te acuerdas de esa rola?
1: No.
0: Dime que la has escuchado.
1: No.
0: ¿No has escuchado la canción de Paulina Rubio, Perros?
1: No.
0: ¿Qué?
1: He escuchado la de...
0: Ponla, por favor.
1: Ábranse, perras.
0: No, no. La de Paulina Rubio. Ponla aquí, por favor.
1: Paulina
0: ellos
1: Rubio.
0: Ellos deberían ser ellos un poquito más... ¿No?
1: ¿Cómo
0: nadie
1: se llama?
0: ¿Ha escuchado? A ver, ponle perros.
1: ¿Perros?
0: Sí, o perro, no me acuerdo cómo se llama.
1: ¿Perro? A ver.
0: ¡Ahí
1: perro
0: está!
1: Ah, literalmente se llama perro.
0: ¡Claro!
1: Órale. A ver. Bueno, a escuchar.
0: ¡Ahí está! Díganme que habían escuchado eso. Nunca lo había escuchado.
1: Jamás en la vida había escuchado eso.

0: Porque esa culebra está bailando. ¿Te imaginas esa música?
1: Sí.
0: Órale, nunca la había escuchado en mi vida, ¿eh?
1: Sí, Paulina Rubio.
0: Ok.
1: Pues sí, es una canción que Paulina Rubio hizo para los perros.
0: ¿Para qué perros hay que especificar?
1: Ahorita estoy pensándolo.
0: No, yo creo que está dedicado, bueno, por lo poquito.
1: Ajá, como que tiene el doble sentido, por así decirlo.
0: Por lo poquito que gracias a Dios he escuchado, creo que se refiere a que los hombres deberían ser más perros. ¿Por qué? Porque los perros son más fieles.
1: Y dura 3:49.
0: Hazme tú el reverendo favor.
1: 3:49.
0: Se rumorea que al minuto 2:20 habla de los pastor alemán.
1: Sí. Empiezas a ladrar.
0: Ah, sí. Te salen orejas, ¿no? Así, peores. Pero.
1: Sí, bueno, híjole. Ya ahorita de cultura general, ahora ya ustedes saben que Paulina Rubio escribió una canción llamada Perros.
0: Perros.
1: Y en una presentación en televisión llevó a todos sus perros. O sea, un chorro de perros chihuahua. Perros.
0: Ok.
1: Terminó. Sí, está padre. Perros. Sí, así.
0: Así,
1: justamente. Búsquenla en TikTok, ahí debe de andar la presentación.
0: Oye, mira, ya por acá nuestra querida Tina nos dice: hola, chicos. No sé por qué le hice así, pero bueno. Yo tenía un perrito que se llamaba Balto. Ok, ¿te acuerdas de la película de Balto? ¿Te acuerdas de esa película?
1: No.
0: ¿De Balto? Es una muy buena película. Y a él le gustaban mucho los mangos. La vecina de la casa de atrás tenía un árbol.
1: Ok.
0: Y cada que se caía un mango, Balto subía corriendo las escaleras, iba por su mango y se lo comía él.
1: ¡Ufas!
0: Él no salía a la calle solo. Y un día llegué del trabajo, mis hijos me dijeron que lo encontraron, pues... morido, ¿no? Yo lo habían enterrado cuando llegué del trabajo. Nunca sabré qué fue lo que le pasó. Yo lo dejé bien y ya no lo encontré. ¡Qué feo!
1: Sí, me ha pasado con gatos. O sea, con perritos no. Pero con gatos sí. Y es muy triste.
0: Sí, es una situación lamentable, la verdad. Porque imagínate, los perritos y los gatos y cualquier mascota, creo yo, se da mucho a querer.
1: Sí.
0: Más los perros, la verdad. Pero, híjole, imagínate... irte a tu trabajo o a tu escuela, donde sea, y lo dejas bien.
1: Regresas
0: y ya no, jamás lo vas a volver a recibir un lengüetazo ahí en la carita.
1: Ah,
0: sí, nunca más vas a poder tenerlo en tus brazos. Ah. Nunca más se va a pedir que le rasques la pancita.
2: Sí, le rascas la panza.
1: Ay, güey. Sí.
0: Sí, te la y cuando le dejas de rascar, ¿qué te va a decir?
2: ¿Qué te pasa, estúpido? Síguele.
0: No manches.
1: Oye, imagínate porque... que así hablaran los perros.
0: No, Oscar. Que hablaras tú así, imagínate.
1: Ahora, imagínate, a ver,
2: choco mis intervenciones.
0: La gente pensará ahí a través de su radio que Fabián está ocupando algún efecto de
1: claro
0: voz.
1: Claro que no.
0: Es su voz normal, en serio.
1: Ay, perdón.
0: O sea, es real, sí. 100% real, no fake.
1: No fake. Ahorita me estaba acordando de que también tuve un perrito, un French Poodle, que también saltó. No okay. No necesariamente de una azotea muy alta, pero sí, pues sí, algo, una altura considerable. Yo creo que de como nos mostraron el video del perrito este, ¿cómo se llamaba? De Luna. De la perrita Luna.
0: La perrita palmero. Luna, la perrita palmeruda.
1: Bueno, de más Luna. Más o menos esa distancia. Y es que él convivió con gatos desde que llegó a nuestra casa.
0: Ok.
1: O sea, era muy chiquito y convivía con los gatos. Y jugaba con los gatos como los gatos. Y se subía a la mesa como los gatos. O sea, si los gatos subían, él se subía. Entonces, un día yo creo que vio un gato y dijo, ¡yo también puedo! No, pues brincó. Se le...
0: quebraron las
1: patitas. La cadera. O sea, lo tuvimos que operar y toda la cosa. ¡Ay, no! No, fue un rollo, pobrecito. Pero... ya después, o sea, sí, falleció después, pero no por eso.
0: Vivió mucho tiempo más.
1: Sí, vivió un ratito más.
0: 3 semanas.
1: Una noche, no es cierto, lo queríamos mucho.
0: Le ganó al Tyson. Híjole.
1: Pero
0: ¿cómo se llamaba?
1: Sí,
0: ¿Daniel?
1: A Benjet.
0: Ay, yo lo queríamos mucho al Daniel. Con eso que Nina y Daniel y Tyson.
1: Avenged. Okay. Es lo que te iba a preguntar, ¿por qué le pusiste Iron a Iron?
0: Así nos lo dieron ya.
1: Fíjate,
0: ya traía
1: este
0: el nombre.
1: Es el Iron.
0: Venía el paquete incluido ya.
1: Fíjate,
0: el nombre, sí, literal, este es el Iron y...
1: ¿Y así sé que le quedó?
0: Sí, porque ya entendía por ese nombre, le decíamos Iron y ya, entendía. Y ya cuando, si le hubiéramos cambiado el nombre, ya no, imagínate. Osito.
1: Y el Iron.
0: Ven para acá, Osito. Y el Iron con su hocico de pitbull.
2: ¿Qué te pasa? Osito, me llamo Juan.
1: ¿Por qué me dicen oye, Iron?
0: Oye, vienes desatada hoy, güey, ¿eh? No mames.
1: Pero
0: manches.
1: Tú vienes muy, muy simple también.
0: Saludos a todos los Juanes. Y Juanes, sí. Porque nada valgo. Porque nada ya, Dios mío, quítenos
1: adiós,
0: el micrófono.
1: Le pido, ya.
0: Por el amor de Dios. Ay. Ah, caray, saludos para mi peludo. No, espérate, carnal. Aguanta.
1: Saludos para mi peludo. No, mi peludo, dice. Bueno.
0: Sí, caray. Bueno.
1: Pues saludos.
0: Saludos al peludo de.
1: Se llama,
0: David.
1: ¿Cómo se llama? Goliath.
0: Goliath. ¿A cuál de los dos?
1: Porque es que sí. Oye, pero no se ve muy peludo.
0: No, dos triquis.
1: Se ve, es un perrito así como con su pelito.
0: Sensual.
1: Con su pelito pegado, pues.
0: Ajá.
1: O sea, peludo pelón. Yo entendería un perro así como muy.
0: Un French, ¿no?
1: Ajá, con mucho. Con mucho pelo, pues.
0: Pero ahora aquí el peludo vive muy bien, mira, su casita ahí,
1: sí.
0: Tiene sus Lego ahí para jugar, toda la cosa.
1: Se ve contento. Qué bonito es cuando los perritos, mira, ya recién cepillado.
0: Se ve que lo cepillaron para la foto.
1: Ajá,
0: ¿no?
1: Rápido, cepíllalo porque tengo que mandar foto.
0: Le acaban de comprar el cepillo.
1: Ajá, porque hasta tiene etiqueta.
0: Sí.
1: Me gusta.
0: Está muy peludo.
1: Pero bueno. Me gusta, qué bonito.
0: Saludos al Goliath.
1: Y Goliath es. ¡Ah! Me encantan radioescuchas. ¿Tienen una creatividad? Es que la foto que nos mandan a el perrito Goliath y a un niño que está ahí. Y nos ponen, y el niño se llama David. Así que son David y Goliath. No,
0: ay, ay, ay.
1: No manches. David y Goliat, no se hubieras puesto al revés. Así son Goliat y David.
0: Sí. Mira, ya por acá.
1: Ah, otro peludo.
0: Ah, qué bonito. Saludos para Lynn y para su perrito llamado Máximo.
1: Sí tiene cara. Sí tiene
0: sí,
1: cara,
0: ¿verdad?
1: De Máximo, de que le dan todo.
0: ¿Cómo sientes que es? Es de los
1: bien
0: que.
1: Chillón.
0: ¿Cómo te recibe?
1: Indiferente.
0: Sí, ¿verdad? Como
1: hasta
0: que
1: le das a dar un premio.
0: Como
1: Máximo.
0: Que te voltea a ver y.
1: Sí. Ajá, ándale, Máximo. Así.
0: Ok.
1: Y ya que le das cariño, es como, ah, bueno, sí, pero poquito ya.
0: ¿Crees quítate, que quítate. Sea hijo único, perrijo único, o
1: yo
0: crees
1: siento,
0: que tenga hermanos?
1: Yo siento que es hijo único.
0: Sí, ¿verdad?
1: Sí.
0: Que nos conteste alguien si tiene hermanitos por ahí.
1: Hermanitos.
0: Pero bueno, solo es al buen Máximo, que se lo van a llevar al rato, no sé, yo creo que a algún restaurante.
1: Ándale, sí,
0: toda la cosa,
1: siento
0: ¿no?
1: que sí, es así el
0: la
1: Máximo.
0: La bolsita y toda la cosa.
1: Exactamente. ¿Eh? Qué bonitos son los perritos. Pero bueno, vámonos con música, ¿o qué, man? ¿O quieres que sigamos hablando? Ya son las 3:21. Yo soy Fabiana Luna.
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0: disculpa. Los locutores están hidratando. 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

0: Ya son las 3:34 minutos.
1: Mujer letal, lo que acabamos de escuchar.
0: Mujeres.
1: Ay, qué gran rola, ¿no?
0: ¿Cuál?
1: Esta de Mujeres de Ricardo Arjona. 100% real. No fake. Qué perro rolón.
0: Dos triquis.
1: Oigan, hoy estamos platicando justamente de perros.
0: Es correcto.
1: Así tal cual.
0: Cosas perros, de perros.
1: Cosas de perros. Mira, ya por acá Aline disipó nuestras dudas. Nos dice que así es tal cual describieron. Y si tiene primitos, es Bruno y nos manda fotos. ¡Ay, qué bonito!
0: Siempre,
1: Brunito.
0: Toda mi vida he querido un chau chau.
1: ¡Wow! ¡Qué bonito! Y aparte
0: con su lengua azul.
1: Con su playera que ocupaba el Chicharito en el 2014.
0: Fíjate nada más, Andrés Baena. 2 centímetros de playera vimos y tú ya sabes que. Es playera
1: de,
0: es
1: la de Chicharito
0: mío.
1: Del Mundial de Brasil 2014, fabricada por esta marca alemana.
0: ¡Wow!
1: Pero sí, cosas de perros. Fíjate que ya hemos hablado de bastantes cosas bien interesantes. Mi mamá me contaba que cuando ella era niña, había un perro que llegó solito a su casa. Solito.
0: Solo vino, dices tú.
1: Así tal cual. Y este perro le pusieron Vagabundo. Mm. Este perro, dice mi mamá, que la acompañaba todos los días, sin excepción, a la parada de autobús, a la parada del camión. Y cuando regresaba a su casa del trabajo o de la escuela, pues ahí seguía el vagabundo. O sea, seguía, haz de cuenta, Hachi, pero en versión vagabundo.
0: Ay, qué bonito. Versión vagabundo y el señor. Y tu mamá, por favor, se puede ir para allá. Por favor, se puede alejar. Qué bonitos son los perros. Yo siento que mi perro favorito, o sea, ha sido Avenged, que era así, chiquito, French Poodle. A él nos lo trajimos desde Guadalajara.
1: Ah, ¿estuvo aquí en Acapulco?
0: Sí, estuvo
1: aquí. ¿Tyson también estuvo aquí en Acapulco?
0: No, nada más Avenged fue el único perrito. Muere Avenged y mi mamá dijo, ya no quiero más perros, no quiero perros en esta casa.
1: Le dolió mucho.
0: No los quiero, sí, entonces mi mamá dijo, ya, perros ya no. Los gatos, los que quieran, se lo tomaron en serio y ya tenemos como 20, pero bueno. Entonces mi mamá dijo, perros ya no, tenía que llegar mi papá con fotos así en nuestro grupo de la familia. Miren esta pobre perrita que dejaron aquí. Está sola, pero tiene una hermanita. Ni modo. Entonces mi mamá dijo, está bien que se traiga una. Y nosotros, por Dios,
1: las
0: mamá,
1: dos.
0: ¿Cómo vas a separar a las hermanitas?
1: No tienes que elegir.
0: ¿Qué clase
1: entre
0: de
1: las
0: inhumana
1: dos
0: eres? ¿Cómo se te ocurre? Y ahí van las dos. Ya están.
1: Ahí están las dos.
0: Sekani y Joy.
1: ¿Cuál? Joy.
0: Joy, okay. Sí. Joy de
1: le
0: hubiera
1: puesto Jesse y Joy, los dos hermanitos.
0: Como David y Goliat, pero no, fue ese Cani y Joy, y ahí están las dos. Ay, qué cosas.
1: Ay. No, es que estaba pensando, ¿cuántos años tienen ya tus?
0: Yo creo que tienen unos 5.
1: Ah, están jóvenes todavía.
0: Están chavos.
1: Están chavos, tienen una vida perruna por delante.
0: Es correcto.
1: Mira, la verdad es que tu primer perro fue Tyson, me imagino.
0: Pues no necesariamente, porque mi casa en Guadalajara siempre fue de perros. ¡Harto perro pasó por ahí!
1: Ok.
0: Entonces, el primero creo que se llamaba Tarjetas.
1: Fíjate. Tarjetas, fíjate.
0: Por flaquito, mi niño. Tarjetas. El Tarjetas, sí. En mi casa somos expertos en poner nombres así.
1: Hay nombres de verdad de perros que son de verdad muy, muy curiosos.
0: Sí.
1: Muy curiosos.
0: El Tarjetas.
1: El Tarjetas. ¿Por qué? Porque está flaco.
0: Está flaco. El Tarjetas. Ese y había otros más. También tuvieron un Chau Chau. También tuvieron, pero de ahí fueron yéndose en situaciones muy extrañas los perritos. Pero no me acuerdo, creo que mi primer perro fue el Tarjetas.
1: Fíjate que una vez, y ahora que aprovechando que estamos quemando a la familia, claro que sí, ¿cómo de que no? Vamos con esta bonita canción, esa bonita canción que dice, claro que sí, gracias a todos por estar presentes el día de hoy en esta ceremonia de clausura.
0: Tranquila, Andrés se quedó en el pasado, en el sábado, pero bueno.
1: Bueno, tengo una perra que se llama Nina. Sí, se llama Nina. Entonces, esta perrita, híjole, ¿cómo la queremos,
0: ¿Qué tipo de perra es esa?
1: Es una
0: chiquita.
1: French Poodle.
0: Ah,
1: sí, está chiquita.
0: Los
1: está chiquita,
0: son
1: toda
0: una
1: bonita.
0: Cosa sensacional.
1: No, y es tan lista, de verdad. Bueno, es como los hijos, ¿no? Es que mi hijo es bien
0: lista. Es la más lista.
1: Es índigo. Bueno, el chiste es que una vez mis papás, siempre esta perrita siempre va a buscar a mi hermana porque es de ella,
0: okay,
1: cuando se despierta, ¿no? Y mi hermana, por ende, también cuando se, lo primero que hace al despertar es buscar a Nina. Uh-huh. Entonces, un día mi hermana se despierta y no ve a Nina. Y le pregunta a mis papás, oigan, ¿y Nina dónde está? Y mis papás, no, pues quién sabe, búscala. Y empieza mi hermana a buscar a la Nina en toda la casa. Y no, abajo de la cama, de verdad.
0: Como Andrés tiene una cancha de tenis en la parte de atrás y luego la de pádel adelante. Pues,
1: más o menos.
0: Ajá.
1: Algo así. Entonces, buscaba mi hermana y a la Nina, no la encontró. Le marcó al vecino. Oye.
0: Yo pensé que a Nina. ¡Nina, ¿dónde andas?
1: No, más bien cruda. No. Le marca al vecino para que la acompañe a buscar a la calle.
0: Ah, okay.
1: Entonces mi hermana va a buscarla a la segunda calle que está abajo y no sé qué. Y regresa y llorando, toda desesperada. Ah. Y mi papá le dice, tranquila, la llevamos a peluquear. La Nina, sí, no. La Nina estaba ahí
0: en el spa Dios
1: con sus pepinos
0: mío.
1: Ahí en los ojos. La Nina sí estaba ahí peluqueándose apenas.
0: Ay, tu papá, sí, o sea, tu papá todavía vio que tu hermana se sí. salió. Ayuda, ya verá, no me siento no, sola.
1: Mi hermana se puso su pariacate en la cabeza y se los ojos así. Sí, pobrecita, la neta, pero pues ahí andaba la Nina, regresó con su corte de verano y toda la cosa.
0: Ah, sí. Y tú, los papás son maldositos de repente. Es
1: que, y mis papás se rieron cuando veían que la... ¿Qué está pasando? Tranquilo.
0: Me dio risa.
1: Cosas de perros.
0: Es que me dio risa porque me imaginé a tus papás...
1: Se metió en el papel.
0: Viendo cómo salió tu hermana.
1: Corriendo,
0: regresó, wey. Fue a llamarle a no sé quién, ¿sí? Y tus papás.
1: 911 y no contestaron.
0: Y la Nina bien a gusto.
1: La Nina bien a gusto en el spa. Bueno, vamos, con más buena música.
0: Ay, Dios mío. Ya, 3:41 en todas partes contexto.
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0: Son las 3:55 y ya nos vamos.
1: Fuga la oruga. Dos oruguitas. Gracias a nuestro querido Mane, que como siempre se le ha rifado en los controles. Ahora tiene más chamba el Mane.
0: ¿Sí?
1: Ahora sí, el Mane.
0: Sí, el Mane no se puede dormir. ¡Ya! Ya no puede comer tampoco. Ya cena mejor mi padre.
1: Sí, ya le toca cenar.
0: Así es esto.
1: La
0: pero
1: merienda
0: bueno.
1: de las 9.
0: Mejor ya espérate a tu casa, mi padre. Pero sí traes de comer, vea, Mane.
2: De hecho, cuando llego a la casa, llego
1: con hambre. Llega lleno.
0: Fíjate.
1: Se come la comida que hay en el refri.
0: ¿Sabes de qué tengo muchas ganas?
1: ¿De qué?
0: De un pollo que empieza con K.
1: Ok.
0: Pero con la receta esa que está picosita.
1: Ok.
0: El rojo.
1: El rojito.
0: Ese de rojo. Sí. No sé, Mane, no, yo sí digo hay. Que sí. Es que siempre le cambian la receta. Yo me acuerdo que desde hace como 7 años ya tienen ese tipo de
1: es
0: empanizado.
1: Llega la otra familia del coronel.
0: Ajá, exactamente.
1: No, que la receta la buena es la nuestra, es como las paletas, ¿no?
0: Así mero. Pero bueno, ese no es el tema, vámonos
1: claro
0: ya.
1: Claro que no. El tema es que ya nos vamos, ya, fuga la oruga, dice, mañana tienen promo.
0: ¿Quiénes?
1: Ah, sí, es cierto, los del pollo que te gusta.
0: ¿Sí? A ver, ¿cuál? Mándenmela.
1: Pero pues bueno, vámonos con más buena música.
0: Vámonos, pues ya, que te vaya bien, Andrés.
1: Sí, literal.
0: ¿No? Pues yo me quedo con ustedes hasta las 6 de la tarde.
1: ¿Y luego qué viene?
0: Viene Javi.
1: El Javi, que nos debe todavía los chilaquiles, ¿eh?
0: Sí,
1: pues su debut.
0: Y Dan, sí.
1: Su debut, sí. Nos debe los chilaquiles, el buen Javi, que el día de ayer hizo su gran debut aquí en la Frecuencia Naranja. Y le deseamos, por supuesto, mucho, mucho éxito. Yo sé que no nos está escuchando, pero...
0: Por supuesto que no.
1: Pues ahí, si tienen tiempo a las 6 de la tarde, mándenle mensajitos al Javi, participen en... ¿Qué era el...? El buscador naranja.
0: Algo así, ¿verdad?
1: El vocero,
0: ¿cómo se
1: de
0: llama,
1: la calle.
0: Mane?
1: No me acuerdo.
0: No me acuerdo, pero...
1: Mane es su ídolo número uno. Digo, su fan número uno, así que... Algo así.
0: Algo así. Algo así.
1: Algo así. Pero bueno, cuídense mucho. Yo soy Andrés Baile.
0: Yo soy Fabiana Luna y en todas partes ponte.
1: A la talla. Bye.

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tardes, Acapulco. ¿Cómo estás? Yo soy Fabiana Luna. Bienvenido a Cabina Exa. Un placer acompañarte hasta las 6 de la tarde con espectáculos, lo que está en tendencias. Hoy es martes, ni te cases ni te embarques. Mejor engánchate con una recomendación de una película que vi que... Mejor voy a ver si la Road se deja. O sea, ¿me dejó? Así, mané, en shock. Y además, el día de hoy se van... Folios para el cine. ¡Claro que sí! Para que vayan a ver la película que ustedes quieran, ¿ok? Entonces, vete reportando 7442-0405-25. Mándame un emoji, o mejor dicho, tu emoji favorito para saber que ya estás escuchando la frecuencia y que vas a participar por esos folios. Así que sigue escuchando el 99.3 y en todas partes, Pontexa.

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Ya son las 4:31. No traigo lentes, Dios de mi vida. Perdónenme, no veo. Hace rato leí Bú en vez de Balto, Dios de mi vida. Discúlpenme, ya llegué a esta edad, muchachos. Ya llegué a esta edad en la que ya no veo si no traigo mis lentes. Ya nació la nueva hija de Marc Anthony y Nadia Ferreira. Este hombre, Marc Anthony, que hasta hace algunas semanas estaba de boca en boca porque faltó a la graduación de su hija, no anduvo por ahí. J-Lo, que es la mamá de sus hijos, de dos de sus hijos, porque tiene como siete el señor, la mamá de sus hijos, pues había dicho que ella lo había hecho todo sola, que criar a sus hijos había sido un trabajo de ella sola. Entonces, bueno, ahora Marc Anthony tiene una nueva familia con Nadia Ferreira y dio a...

mejor dicho, Nadia dio a luz a su segunda hija. Está sensacional la foto con la que publicaron esto, una foto de las tres manos, la de él, la de ella y la de su primera hija. La verdad es que se ve sensacional, de su primer hijo, es niño el primero. Se ven muy bien, se ven muy lindos, la verdad es que se ve que se quieren mucho, están en esta etapa del enamoramiento en la que Marc Anthony se desvive por su señora y Nadia también se desvive por Marc. Tienen poco de haberse casado, o sea, tienen 3 años, 4 a lo mucho, ya 2 hijos, van rápido mis niños, esperemos que este sea la última relación de Marc Anthony, que ya se quede ahí, que disfrute mucho de estos hijos y que no se le olvide que tiene más. ¡Sí, la verdad, muchachos! La verdad, que no se le olvide que tiene más chamacos porque también ellos los necesitan. ¿Hasta qué edad los hijos dejamos de necesitar a nuestros padres? ¡Jamás, muchachos! Siempre necesitamos a mamá o a papá. Y ni modo, y soporten. Ya son las 4:33, te voy a dejar con más buena música. Yo soy Fabiana Luna y te sigues escuchando XFM.

4:43. Y para aquellos que quieran folios para el cine, para que vayan a ver la película que ustedes quieran, lo único que tienen que hacer es mandarme un mensaje donde me digan, Mane, ¿se la dejamos fácil o difícil? ¿Quién me lo quiere llevar? ¡Hijo! Pues, entonces, ¿fácil o difícil? ¿Qué opinas, Mane? Dos trickish. Ahí les va. Que me manden a través del WhatsApp 7442040525 la película que van a ir a ver y una foto de donde nos están escuchando. O sea, si me estás escuchando en el carro, que me mandes una selfie de que vas en el carro. Si estás escuchándome en tu casa, que le tomes foto al radio. Que una foto de dónde me estás escuchando. Al 7442040525. Nombre de la película que vas a ir a ver al cine y una foto de dónde nos estás escuchando. Así de sencillito. 7442040525. Y vamos a ver quién anda más creativo y se lleva sus folios. Vámonos con más buena música. 7444049093, nuestro número en cabina. 7442040525, nuestro número de WhatsApp. Y nuestras redes sociales, Facebook, Instagram y TikTok. Encuéntranos como Exa Acapulco. 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

Ya son las 5 con 11 minutos y hoy es martes. Ni te cases ni te embarques, mejor engánchate con una película espectacular en la que el actor Hugh Grant hace un papel extraordinario y que si a ti te gusta, mira, te voy a ser muy sincera. Esta película es para personas a las que les guste el suspenso, a las que les guste cuestionarse, a las que les guste estar al filo del asiento, así de ¡ay, ya, por favor! ¿Qué va a pasar? ¿Qué va a pasar? Podría decirte que es de terror, está calificada como terror y suspenso. Esta película se llama Hereje y es del 2024. Y te habla, o mejor dicho, nos presenta a dos chicas que son misioneras que se dedican a ir puerta por puerta a predicar su religión, ¿no? Todo va bien hasta que se topan con una, pues con una casa muy peculiar, de donde sale Mr. Reed, que es el personaje que interpreta Hugh Grant, y les dice, claro, adelante, yo quiero conocer de la palabra, de la religión de la que hablan. Les las deja pasar a su casa y ya en su casa, mientras ellas le comparten esta palabra, esta religión, él comienza a cuestionarlas sobre esta religión. A cuestionarles absolutamente todo, a cuestionar sus ideas, a cuestionar las palabras de las que hablan. Híjole, después de esto, ellas se ven obligadas a tomar decisiones extremas para poner a prueba tanto su fe como su voluntad de sobrevivir. No les quiero yo spoilear esta película porque es extremadamente interesante. Si tú eres una persona que se pues que es católica o tiene alguna religión muy marcada, a lo mejor podría mover en ti así como de, no, eso no. Pero no va sobre religiones, sino sobre esta parte de la fe en general. Todas esas creencias que tú tienes, ¿estarías dispuesto a defender esas creencias a pesar de todo? Esta película va de eso. La verdad es que está sensacional. Me gustaría spoilearte solo una escena que a mí me dejó muy marcada porque estas dos chicas, este hombre las pone en dos puertas y las puertas dicen, esta es la salida, esta no es la salida. Y le pregunta, este hombre les pregunta a las chicas, ¿cuál de estas dos puertas es la correcta? Ninguna lo sabe. Tiene que guiarse por su fe, por lo que ustedes creen, por lo que están sintiendo. Solo que una de esas dos puertas va a ir directo a algo desconocido. Y como están encerradas en esa casa, o sea, no hay nada que perder. Me refiero a que justo esa pregunta, yo creo que muchos nos las hemos hecho en general en la vida. Cuando tenemos dos caminos, no conocemos absolutamente nada de ninguno de los dos caminos, pero nuestra fe es la que hace que avancemos. Está sensacional esta película. Sí es de terror, sí es de suspenso, sí te vas a poner nervioso, pero completamente recomendada. Se llama Hereje, la puedes encontrar en Amazon Prime Video, ya lista para que la veas. 1:50 para que te prepares una botanita, te relajes antes de ver la película, porque ya que empieces a verla vas a estar... Entonces, te la recomiendo bastante. Hereje del 2024 en Amazon Prime Video. Vela y me platicas qué te pareció. Ya son las 5:15. Yo soy Fabiana Luna y tú sigues escuchando XFM.

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0: 5:34. Felicidades a los ganadores de sus folios. Oigan, harto mensaje, mané. No les dijera, mándenme mensaje para que me saluden, para que le manden felicitaciones a alguien. Nada, mané. Ni me pelan, aquí me tienen así. Así me tienen, muchachos. Pero les digo yo, muchachos, tenemos folios para el cine y el WhatsApp. Así, mira, así. Mira, es que no se puede. Ya está Travel Road. Así todo el tiempo. ¿Qué pasa? Pero felicidades a los ganadores, muchachos. Para nosotros es un placer consentirlos. Quédense al pendiente de las redes sociales de Ex Acapulco y, por supuesto, de los espacios en vivo para que sepan y vean cómo ganar boletos. Felicidades a mi querido Jonathan, quien fue uno de los ganadores de los folios. También acá a mi querida Marlene, quien también se llevó sus folios. Así que muchísimas felicidades. Qué bueno que participan. Saludos a Andrés y a Fabiana, los escucho todos los días. Me divierto mucho al escucharlos. Marlene, por Dios, es la primera vez que mandas mensaje. Mándanos mensaje más seguido, Marlene. Muchas gracias. Muchas, muchas gracias por escucharnos, por seguir con la programación. De repente escuchan a Tony Morales y dicen, me quedo otro rato. Y empiezan a escuchar a Andrés Baena y luego dicen, me quedo otro rato. Y escuchan a Andrés Baena y a Fabiana Luna. Y los escuchan. Lo dicen, me quedo otro rato, escucho a Fabiana Luna. Y luego, me quedo otro rato, escucho a Javier Yesa. Y así se la llevan y se escuchan toda la programación del 99.3. Qué placer, qué privilegio que nos sigan eligiendo. Y de verdad para nosotros es un honor poder estar al aire y que nos estén escuchando en su auto, en su trabajo. Por acá me mandaron foto, muchachos, de que andan en carretera escuchando la frecuencia exacta, mané. Así como lo escuchas. O sea, acá nos andan escuchando, creo que es un banco, Dios de mi vida. No alcancé a ver en dónde es la foto, pero ahí nos tienen, mané, escuchándonos. O sea, obligan a sus clientes a que escuchen la frecuencia exacta, lo cual me parece sensacional. Ah, es de cable. Es de cable. Entonces, de verdad, muchas, muchas, muchas gracias por escucharnos. De verdad, una disculpa a aquellos que no ganaron por acá. Mi querido Antonio, te mando un fuerte abrazo. Se sabe, muchachos, se sabe que pues ganan. Depende de cómo van llegando los mensajes. Y, por supuesto, si cumplen con lo que dijimos, que era mandar una foto, una selfie desde donde nos estuvieran escuchando y además qué película querían ver. Entonces, de verdad, saludos a mi compa Orfanel. ¡Saludos! ¡Saludos, Orfanel! Gracias por escucharnos por acá. Mi querido Juancho, yo estoy desde Tony hasta Fabi. ¡Ay! ¡Muchas gracias! Muchas gracias por su preferencia. Qué bueno que se la pasan increíble con nosotros. Gracias, gracias, gracias. Saludos a mi querido Jonathan, el león de la mejor, desde Yaco. No sé por qué le hice así como sonidero yo.
1: Saludos para el Jonathan.
0: Ya me fragmenté, mané. Por favor, haz algo. Apágame el micro, no sé. Saludos, saludos, saludos. Muchísimas gracias a mi querido Raúl. No es cierto, Fab, yo la mandé a las 12. Tranquilo, Raúl. Tranquilo, Raúl. No es cierto, no fue a los 2 segundos. Acuérdense que también no son los únicos que están escuchando la frecuencia exacta. Hay varios y Man está aquí de testigo. Gracias por seguirnos escuchando. Te mando un fuerte abrazo, mi querido Raúl. Quédate al pendiente. Acuérdate que todos los meses tenemos promociones. No nada más folios para el cine, sino muchas otras situaciones. Además, recuerden que ya viene EXA Tiene Talento. Y si ustedes no tienen plan para cuando sea EXA Tiene Talento, me parece que van a poder ir. Así que ahí vamos a ver a varios radioescuchas y para nosotros va a ser un placer conocerlos y estar cotorreando con ustedes. Pero bueno, nos vamos con más buena música. Son las 5:39. 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

que aquí espantan. Muchísimas gracias por dejarme acompañarlos esta tarde de ¿qué día soy? Martes. Martes 21 de julio del 2026. Gracias a Mane. Mane, ya te la sabes. Qué buena onda que siga siendo el operador estrella de este espacio. Cuídense mucho. No se vayan. Se quedan con mi querido Javi Yesa hasta las 7 de la tarde. Así que suban el volumen a su radio. Nos escuchamos el día de mañana en punto de las 2 de la tarde en Exa La Talla y a las 4 de la tarde en este mismo espacio. Yo soy Fabiana Luna y en todas partes ponte Exa FM 99.3. Bye.

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6: ¡Acapulco! Muy buenas tardes a toda mi gente que está sintonizando el 99.3. ¿Cómo se encuentran el día de hoy? Los saluda su buen amigo Javier Yesa. Oigan, bienvenidos a esta frecuencia 99.3, en donde los voy a acompañar para disfrutar de esta tarde-noche. Prepárense para escuchar a David Bisbal, Selena Gómez, Taylor Swift, Patti Cantú, Olivia Dean, Bad Bunny, Bruno Mars, Shakira, Romeo Santos, Sin Bandera y mucho, mucho más. Oigan, el día de hoy tenemos una temperatura de este martes 21 de julio de 32 grados en el puerto de Acapulco. Mayormente nublado. Y digo, no me crean, pero existe una posibilidad del 40% de que hoy en la noche pueda llover. ¿Cómo la ves nomás? También aprovecho para mandarle un saludo a mi operador en turno, Mane Gómez, quien se va a encargar, obviamente, de poner la buena música en esta frecuencia naranja. Mi hermano, muchas gracias. Otro día, otro dólar. Aquí vamos a andar. Oigan, el número de WhatsApp, 7442-040525. Te lo repito más lento, 7442-040525. Aquí podrán.